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3: ¿Cómo están? Bienvenidos. Qué placer enorme volver a encontrarnos en esta edición de Día Martes, donde vamos a tener muy buenas canciones de los 80, pero también vamos a tener estrenos y también vamos a tener clásicos de distintas épocas, de los 90, por ejemplo. 4 de agosto, y un día como hoy, pasaban cosas en el mundo de la música, te las vamos a contar en este momento. Un 4 de agosto en el 67, Pink Floyd lanzaba su disco debut en 1967, y en el 2017, un 4 de agosto, Luis Fonsi relanzaba su famoso Despacito, pero en este caso con Justin Bieber, habiendo alcanzado el video de YouTube más visto de la historia. Claro, Despacito del señor Luis Fonsi. Hizo la versión original con Daddy Yankee, la segunda con Justin Bieber. También el 4 de agosto del año 84 se lanzaba la banda sonora de Prince para Purple Rain. 24 semanas consecutivas en la lista de álbumes, y aparte con un par de canciones que quedaron realmente en la historia, ¿no? Del enorme Prince Roger Nelson. Viajamos un día como hoy, pero del año 2007, Lee Halesford fallecía en su casa de Las Vegas. Había colaborado mucho con Nancy Sinatra y había trabajado con un montón de artistas. Un día como hoy nacía Louis Armstrong, quien recordamos siempre con What a Wonderful World, el 4 de agosto de 1901. También Tom Parker, integrante de The Wanted, allá por 1988. Y mucho más. Te invito a que te quedes con nosotros, que disfrutemos de la luz roja que ya está prendida en el estudio y deja flotar la magia en el aire de la radio, porque comenzamos una nueva edición de este programa que se llama La Máquina del Tiempo, el Club Retro, edición de 4 de agosto de 2026. Ya vienen los estrenos, no te muevas.

Tiene un par de semanas, pero ya es corte oficial. Yellow Slaver se llama esta canción. ¿De quiénes? De los increíbles Rolling Stones, que están de regreso.

0: Estreno de la mano de Ariana Grande. Estás acá en el Club Retro. Linda edición de martes. Temazo. 4 de agosto. Vamos.
1: No.

Era the right thing, lo correcto. Había una vez un pelirrojo que tenía una voz especial, su nombre Mick Hucknall, decidió que el soul podía ser bailable, y de esta manera meterse en un nuevo mundo. En el año 1987 lanza Lo Correcto, The Right Thing, que se convierte en un grito de libertad en el disco Men and Women. Fue grabada por los estudios en Bahamas, de Compass Point, y esa energía se siente en cada acorde. Una canción para disfrutar de este martes, para vivir el club retro. Ahora junto a U2, que dicen Desire. ¿Sabías que el origen de esta canción es un homenaje directo al pulso de Bo Diddley? Bono y compañía decidieron volver a las raíces del rock and roll.

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1: ¿Qué edición de día martes? Aquí en La Máquina del Tiempo llega R.E.M., la banda de Michael Stipe. ¿Qué canción? Oran Crush.

Era Ann Lee con Two Times en este martes 4 de agosto. Sí, señores. Agosto 2026 en el Club Retro. Una canción mejor que la otra. Yo ya te lo adelanto. Ni se te ocurra moverte de la radio.

Más canciones que forman parte de tu vida, ¿no? Y esta política de la verdad. ¿Alguna vez no sentiste que decir la verdad puede ser el camino más difícil, pero tal vez el más liberador? Esta obra maestra de Depeche Mode fue editada en el año 1990 y es la única canción con la que la banda lanzó como sencillo 4 versiones distintas. Con un ritmo tal vez bailable, oscuro, alcanzó 15 millones de copias con 4 versiones distintas, demostrando que la sinceridad, aunque duela, siempre suena bien en la pista de baile. Seguimos en La Máquina del Tiempo. Más éxitos ahora de la mano de The Sundays. Lindo martes. Acá es donde la historia se termina, decía The Sundays. Here's where the story ends.

Love Jack, qué canción, cuánta energía de la mano de The B-52s. Y pensar que el origen de esta canción es un club real en medio de los bosques de Georgia, donde los B-52s nos invitaban a esa cabaña del amor allá por el año 1989 y el mundo respondió bailando. 5 millones de copias vendidas con el disco Cosa Cósmica. Una canción que es pura fiesta, es puro color. Bueno, ahí estaba sonando. Mientras tanto, si bien los conociste por separado, la inspiración de esta canción vino de una mujer que marcó una época.

Pura energía de la mano de Undercover haciendo este Baker Street, una edición de grandes canciones y una edición que todavía tiene mucho para vos. Canciones de todo tipo, nuevas, retros, clásicas de siempre. Mirá esta.

Buena energía aquí en la radio. Era Take That haciendo You're a Superstar. Sos una superestrella. Y aquí estás en el Club Retro, en la máquina del tiempo. Te propongo viajar a la década del 90 con Bernard Summer de New Order, Johnny Marr de The Smiths y también Neil Tennant de los Pet Shop Boys. Todos los días escuchamos una canción distinta de Electronic. Cómo me gusta esta banda. Redescubrir esta banda, este Dream Team de la década del 90. Getting Away With It.

0: Qué buena energía, ¿no? Con este temazo de Electronic Getting Away With It, decía por allí este supergrupo de la década del 90. Estamos en La Máquina del Tiempo, esta cantante me encantaba también. Pegó un par de temas lentos y algunos quisieron mover al mundo, ¿no? Entre ellos el tema Love, They Will Be Done. Seguramente lo recuerdes, ese orgullo de estar entregado por completo a un sentimiento superior. Había una vez una estrella del pop que decidió elevar su sonido y lograrlo, y para ello se unió ni más ni menos que con Prince. Sí, el genio de Minneapolis fue el que escribió y produjo este himno del año 1991. Lo canta Martica, está en el Club Retro.
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Calm the Rage, qué buena canción, de la mano de Terry Ronald. El origen de esta canción data del año 91. Es sofisticación pura del pop británico. Terry Ronald, luego de que se convirtiera en una especie de gurú trabajando con artistas como Kylie Minogue, nos regalaba esta canción. Un mundo que a veces va demasiado rápido. Este tema te invita a calmar la rabia y a encontrar el equilibrio. Terry Ronald y una canción increíble, una banda sonora perfecta para desconectar, igual que este himno de Rick Astley que se llama Abrázame, Hold Me In Your Arms. Tremendo, ¿no? 3 millones de copias vendió en el año 88. Rick Astley en el

Era el ritmo de la noche, The Rhythm of the Night, si lo habremos bailado, ¿no? Allá por la década del 90. Hoy te dije un programa realmente súper especial. 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

Son canciones lindas, son canciones inspiradoras, ¿no? Era A Matter of Feeling, estabas escuchando a Duran Duran, año 1986. El origen de esta balada es la melancolía de la década del 80. Fue parte del disco Notorious, 5 millones de copias. La banda de Simon Lebon nos regaló este mensaje sobre la vulnerabilidad que uno tiene a través de las emociones. Aunque no fue un single mundial, en Brasil fue un número uno, fue utilizado en una telenovela, se convirtió en un himno de culto y a partir de allí se volvió a reposicionar en los rankings del mundo, ¿no? A Matter of Feeling, una cuestión de sentimiento, año 1986, la música con Duran Duran. Nosotros seguimos sin promesas, no promises. ¿Alguna vez te pasó no sentir que el misterio es lo más atractivo antes que las certezas? Una obra maestra del synth pop australiano liderado por Iva Davis. No hay promesas vacías, no promises. Aquí está.

No Promises, qué canción, por favor. Viajábamos en el año 1986 junto a Ice House hacia Australia. Pero nuestro viaje sigue. ¿Y vos sabés el origen de una canción que cantó a la libertad personal que escribió John Deacon de Queen? El tema se llama Spread Your Wings, es del año 1977. Fue parte del disco News of the World de Queen y nos cuenta la historia de Sammy, que era un joven que buscaba sus sueños más allá del trabajo monótono. El mensaje es claro, vola lejos. Como dato curioso, fue la primera canción de Queen sin armonías vocales. ¿Lo escuchamos? La voz de Freddie Mercury brilla en su estado más puro. Así nos vamos. Y nos encontramos, si Dios quiere, mañana, como siempre, acá en la radio. Buena vida. Mira cómo nos vamos con Freddie Mercury, con Queen.

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6: ¿Cómo están? Bienvenidos. Qué placer enorme volver a encontrarnos en esta edición de Día Martes, donde vamos a tener muy buenas canciones de los 80, pero también vamos a tener estrenos y también vamos a tener clásicos de distintas épocas, de los 90, por ejemplo. 4 de agosto, y un día como hoy, pasaban cosas en el mundo de la música, te las vamos a contar en este momento. Un 4 de agosto en el 67, Pink Floyd lanzaba su disco debut en 1967. Y en el 2017, un 4 de agosto, Luis Fonsi relanzaba su famoso Despacito, pero en este caso con Justin Bieber, habiendo alcanzado el video de YouTube más visto de la historia. Claro, Despacito del señor Luis Fonsi. Hizo la versión original con Daddy Yankee, la segunda con Justin Bieber. También el 4 de agosto del año 84 se lanzaba la banda sonora de Prince para Purple Rain, 24 semanas consecutivas en la lista de álbumes, y aparte con un par de canciones que quedaron realmente en la historia, ¿no?, del enorme Prince Roger Nelson. Viajamos un día como hoy, pero del año 2007, Lee Halesford fallecía en su casa de Las Vegas. Había colaborado mucho con Nancy Sinatra y había trabajado con un montón de artistas. Un día como hoy nacía Louis Armstrong, quien recordamos siempre con What a Wonderful World, el 4 de agosto de 1901. También Tom Parker, integrante de The Wanted, allá por 1988. Y mucho más. Te invito a que te quedes con nosotros, que disfrutemos de la luz roja que ya está prendida en el estudio y deja flotar la magia en el aire de la radio, porque comenzamos una nueva edición de este programa que se llama La Máquina del Tiempo, el Club Retro, edición de 4 de agosto de 2026. Ya vienen los estrenos, no te muevas. Tiene un par de semanas, pero ya es corte oficial. Yellow Slaver se llama esta canción. ¿De quiénes? De los increíbles Rolling Stones, que están de regreso.

Estreno de la mano de Ariana Grande. Estás acá en el Club Retro. Linda edición de martes. Temazo. 4 de agosto. Vamos.

Era the right thing, lo correcto. Había una vez un pelirrojo que tenía una voz especial, su nombre Mick Hucknall, decidió que el soul podía ser bailable, y de esta manera meterse en un nuevo mundo. En el año 1987 lanza Lo Correcto, The Right Thing, que se convierte en un grito de libertad en el disco Men and Women. Fue grabada por los estudios en Bahamas, de Compass Point, y esa energía se siente en cada acorde. Una canción para disfrutar de este martes, para vivir el club retro. Ahora junto a U2, que dicen Desire. ¿Sabías que el origen de esta canción es un homenaje directo al pulso de Bo Diddley? Bono y compañía decidieron volver a las raíces del rock and roll.

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1: ¿Qué edición de día martes? Aquí en La Máquina del Tiempo llega R.E.M., la banda de Michael Stipe. ¿Qué canción? Oran Crush.

Era Ann Lee con Two Times en este martes 4 de agosto. Sí, señores. Agosto 2026. En el Club Retro, una canción mejor que la otra. Yo ya te lo adelanto. Ni se te ocurra moverte. De

Más canciones que forman parte de tu vida, ¿no? Y esta política de la verdad. ¿Alguna vez no sentiste que decir la verdad puede ser el camino más difícil, pero tal vez el más liberador? Esta obra maestra de Depeche Mode fue editada en el año 1990 y es la única canción con la que la banda lanzó como sencillo 4 versiones distintas. Con un ritmo tal vez bailable, oscuro, alcanzó 15 millones de copias con 4 versiones distintas, demostrando que la sinceridad, aunque duela, siempre suena bien en la pista de baile. Seguimos en La Máquina del Tiempo. Más éxitos ahora de la mano de The Sundays. Lindo martes. Acá es donde la historia se termina, decía The Sundays, ¿eh? Here's where the story ends.

Love Jack, qué canción, cuánta energía de la mano de The B-52s. Y pensar que el origen de esta canción es un club real en medio de los bosques de Georgia, donde los B-52s nos invitaban a esa cabaña del amor allá por el año 1989, y el mundo respondió bailando. 5 millones de copias vendidas con el disco Cosa Cósmica. Una canción que es pura fiesta, es puro color. Bueno, ahí estaba sonando. Mientras tanto, si bien los conociste por separado, la inspiración de esta canción vino de una mujer que marcó una época, Kylie Minogue, una rubia suicida. Lo dijo Michael Hutchence, escribió esta letra después de que Kylie usara ese término para describir el nuevo look para una película. Aquí está Rubia Suicida, dedicado a Kylie Minogue.

Pura energía de la mano de Undercover haciendo este Baker Street, una edición de grandes canciones y una edición que todavía tiene mucho para vos. Canciones de todo tipo, nuevas, retros, clásicas de siempre. Mirá esta.

Buena energía aquí en la radio. Era Take That haciendo You're a Superstar. Sos una superestrella. Y aquí estás en el Club Retro, en la máquina del tiempo. Te propongo viajar a la década del 90 con Bernard Summer de New Order, Johnny Marr de The Smiths y también Neil Tennant de los Pet Shop Boys. Todos los días escuchamos una canción distinta de Electronic. Cómo me gusta esta banda. Redescubrir esta banda, este Dream Team de la década del 90. Getting Away With It. Electronic.

0: Qué buena energía, ¿no? Con este temazo de Electronic Getting Away With It. Decía por allí este supergrupo de la década del 90. Estamos en La Máquina del Tiempo. Esta cantante me encantaba también. Pegó un par de temas lentos y algunos quisieron mover al mundo, ¿no? Entre ellos el tema Love, They Will Be Done. Seguramente lo recuerdes, ese orgullo de estar entregado por completo a un sentimiento superior. Había una vez una estrella del pop que decidió elevar su sonido y lograrlo, y para ello se unió ni más ni menos que con Prince. Sí, el genio de Minneapolis fue el que escribió y produjo este himno del año 1991. Lo canta Martica, está en el Club Retro.
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Calm the Rage, qué buena canción, de la mano de Terry Ronald. El origen de esta canción data del año 91. Es sofisticación pura del pop británico. Terry Ronald, luego de que se convirtiera en una especie de gurú trabajando con artistas como Kylie Minogue, nos regalaba esta canción. Un mundo que a veces va demasiado rápido. Este tema te invita a calmar la rabia y a encontrar el equilibrio. Terry Ronald y una canción increíble, una banda sonora perfecta para desconectar, igual que este himno de Rick Astley que se llama Abrázame, Hold Me In Your Arms. Tremendo, ¿no? 3 millones de copias vendió en el año 88. Rick Astley en el club.

0: Era el ritmo de la noche, the rhythm of the night, si lo habremos bailado, ¿no? Allá por la década del 90. Hoy te dije un programa realmente súper especial. Vivimos este mes de agosto con las mejores canciones. 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
1: El

Son canciones lindas, son canciones inspiradoras, ¿no? Era A Matter of Feeling, estabas escuchando a Duran Duran, año 1986. El origen de esta balada es la melancolía de la década del 80. Fue parte del disco Notorious, 5 millones de copias. La banda de Simon Lebon nos regaló este mensaje sobre la vulnerabilidad que uno tiene a través de las emociones. Aunque no fue un single mundial, en Brasil fue un número uno, fue utilizado en una telenovela, se convirtió en un himno de culto y a partir de allí se volvió a reposicionar en los rankings del mundo, ¿no? A Matter of Feeling, una cuestión de sentimiento, año 1986, la música con Duran Duran. Nosotros seguimos sin promesas, no promises. ¿Alguna vez te pasó no sentir que el misterio es lo más atractivo antes que las certezas? Una obra maestra del synth-pop australiano liderado por Iva Davis. No hay promesas vacías, no promises. Aquí está.

No Promises, qué canción, por favor. Viajábamos en el año 1986 junto a Icehouse hacia Australia. Pero nuestro viaje sigue. ¿Y vos sabés el origen de una canción que cantó a la libertad personal que escribió John Deacon de Queen? El tema se llama Spread Your Wings, es del año 1977. Fue parte del disco News of the World de Queen y nos cuenta la historia de Sammy, que era un joven que buscaba sus sueños más allá del trabajo monótono. El mensaje es claro, vola lejos. Como dato curioso, fue la primera canción de Queen sin armonías vocales. ¿Lo escuchamos? La voz de Freddie Mercury brilla en su estado más puro. Así nos vamos. Y nos encontramos, si Dios quiere, mañana, como siempre, acá en la radio. Buena vida. Mira cómo nos vamos con Freddie Mercury, con Queen.

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7: ¿Cómo están? Bienvenidos. Qué placer enorme volver a encontrarnos en esta edición de Día Martes, donde vamos a tener muy buenas canciones de los 80, pero también vamos a tener estrenos y también vamos a tener clásicos de distintas épocas, de los 90, por ejemplo. 4 de agosto, y un día como hoy, pasaban cosas en el mundo de la música, te las vamos a contar en este momento. Un 4 de agosto en el 67, Pink Floyd lanzaba su disco debut en 1967, y en el 2017, un 4 de agosto, Luis Fonsi relanzaba su famoso Despacito, pero en este caso con Justin Bieber, habiendo alcanzado el video de YouTube más visto de la historia. Claro, Despacito, del señor Luis Fonsi. Hizo la versión original con Daddy Yankee, la segunda con Justin Bieber. También el 4 de agosto del año 84... Se lanzaba la banda sonora de Prince para Purple Rain. 24 semanas consecutivas en la lista de álbumes, y aparte con un par de canciones que quedaron realmente en la historia, ¿no? Del enorme Prince Roger Nelson. Viajamos un día como hoy, pero del año 2007, Lee Halesford fallecía en su casa de Las Vegas. Había colaborado mucho con Nancy Sinatra y había trabajado con un montón de artistas. Un día como hoy nacía Louis Armstrong, quien recordamos siempre con What a Wonderful World, el 4 de agosto de 1901. También Tom Parker, integrante de The Wanted, allá por 1988. Y mucho más. Te invito a que te quedes con nosotros, que disfrutemos de la luz roja que ya está prendida en el estudio y deja flotar la magia en el aire de la radio, porque comenzamos una nueva edición de este programa que se llama La Máquina del Tiempo, el Club Retro, edición de 4 de agosto de 2026. Ya vienen los estrenos, no te muevas.

Tiene un par de semanas, pero ya es corte oficial. Yellow Slaver se llama esta canción. ¿De quién es? De los increíbles Rolling Stones, que están de regreso.

Estreno de la mano de Ariana Grande. Estás acá en el Club Retro. Linda edición de martes. Temazo. 4 de agosto. Vamos.

Era The Right Thing, lo correcto. Había una vez un pelirrojo que tenía una voz especial, su nombre Mick Hucknall, decidió que el soul podía ser bailable, y de esta manera meterse en un nuevo mundo. En el año 1987 lanza Lo Correcto, The Right Thing, que se convierte en un grito de libertad en el disco Men and Women. Fue grabada por los estudios en Bahamas, de Compass Point, y esa energía se siente en cada acorde. Una canción para disfrutar de este martes, para vivir el club retro. Ahora junto a U2, que dicen Desire. ¿Sabías que el origen de esta canción es un homenaje directo al pulso de Bo Diddley? Bono y compañía decidieron volver a las raíces del rock and roll.

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1: ¿Qué edición de día martes? Aquí en La Máquina del Tiempo llega R.E.M., la banda de Michael Stipe. ¿Qué canción? Oran Crush.

Era Ann Lee con Two Times en este martes 4 de agosto. Sí, señores. Agosto 2026. En el Club Retro, una canción mejor que la otra. Yo ya te lo adelanto. Ni se te ocurra moverte de la radio.

Más canciones que forman parte de tu vida, ¿no? Y esta política de la verdad. ¿Alguna vez no sentiste que decir la verdad puede ser el camino más difícil, pero tal vez el más liberador? Esta obra maestra de Depeche Mode fue editada en el año 1990 y es la única canción con la que la banda lanzó como sencillo 4 versiones distintas. Con un ritmo tal vez bailable, oscuro, alcanzó 15 millones de copias con 4 versiones distintas, demostrando que la sinceridad, aunque duela, siempre suena bien en la pista de baile. Seguimos en La Máquina del Tiempo. Más éxitos ahora de la mano de The Sundays. Lindo martes. Acá es donde la historia se termina, decía The Sundays. Here's where the story ends.

Love Jack, qué canción, cuánta energía de la mano de The B-52s. Y pensar que el origen de esta canción es un club real en medio de los bosques de Georgia, donde los B-52s nos invitaban a esa cabaña del amor allá por el año 1989, y el mundo respondió bailando. 5 millones de copias vendidas con el disco Cosa Cósmica. Una canción que es pura fiesta, es puro color. Bueno, ahí estaba sonando. Mientras tanto, si bien los conociste por separado, la inspiración de esta canción vino de una mujer que marcó una época, Kylie Minogue, una rubia suicida. Lo dijo Michael Hutchence, escribió esta letra después de que Kylie usara ese término para describir el nuevo look para una película. Aquí está Rubia Suicida, dedicado a Kylie Minogue, In Excess.

Pura energía de la mano de Undercover haciendo este Baker Street, una edición de grandes canciones y una edición que todavía tiene mucho para vos. Canciones de todo tipo, nuevas, retros, clásicas de siempre. Mirá esta.

Buena energía aquí en la radio. Era Take That haciendo You're a Superstar. Sos una superestrella. Y aquí estás en el Club Retro, en la máquina del tiempo. Te propongo viajar a la década del 90 con Bernard Summer de New Order, Johnny Marr de The Smiths y también Neil Tennant de los Pet Shop Boys. Todos los días escuchamos una canción distinta de Electronic. Cómo me gusta esta banda. Redescubrir esta banda, este Dream Team de la década del 90. Getting away with it. Electronic.

0: Qué buena energía, ¿no? Con este temazo de Electronic Getting Away With It. Decía por allí este supergrupo de la década del 90. Estamos en La Máquina del Tiempo. Esta cantante me encantaba también. Pegó un par de temas lentos y algunos quisieron mover al mundo, ¿no? Entre ellos el tema Love, They Will Be Done. Seguramente lo recuerdes, ese orgullo de estar entregado por completo a un sentimiento superior. Había una vez una estrella del pop que decidió elevar su sonido y lograrlo, y para ello se unió ni más ni menos que con Prince. Sí, el genio de Minneapolis fue el que escribió y produjo este himno del año 1991. Lo canta Martica, está en el Club Retro.
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Calm the Rage, qué buena canción, de la mano de Terry Ronald. El origen de esta canción data del año 91. Es sofisticación pura del pop británico. Terry Ronald, luego de que se convirtiera en una especie de gurú trabajando con artistas como Kylie Minogue, nos regalaba esta canción. Un mundo que a veces va demasiado rápido. Este tema te invita a calmar la rabia y a encontrar el equilibrio. Terry Ronald y una canción increíble, una banda sonora perfecta para desconectar, igual que este himno de Rick Astley que se llama Abrázame, Hold Me In Your Arms. Tremendo, ¿no? 3 millones de copias vendió en el año 88. Rick Astley en el club.

Era el ritmo de la noche, the rhythm of the night, si lo habremos bailado, ¿no? Allá por la década del 90. Hoy te dije un programa realmente súper especial. 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

Son canciones lindas, son canciones inspiradoras, ¿no? Era A Matter of Feeling, estabas escuchando a Duran Duran, año 1986. El origen de esta balada es la melancolía de la década del 80. Fue parte del disco Notorious, 5 millones de copias. La banda de Simon Lebon nos regaló este mensaje sobre la vulnerabilidad que uno tiene a través de las emociones. Aunque no fue un single mundial, en Brasil fue un número uno, fue utilizado en una telenovela, se convirtió en un himno de culto y a partir de allí se volvió a reposicionar en los rankings del mundo, ¿no? A Matter of Feeling, una cuestión de sentimiento, año 1986, la música con Duran Duran. Nosotros seguimos sin promesas, no promises. ¿Alguna vez te pasó no sentir que el misterio es lo más atractivo antes que las certezas? Una obra maestra del synth pop australiano liderado por Iva Davis. No hay promesas vacías, no promises. Aquí está.

No Promises, qué canción, por favor. Viajábamos en el año 1986 junto a Icehouse hacia Australia. Pero nuestro viaje sigue. ¿Y vos sabés el origen de una canción que cantó a la libertad personal que escribió John Deacon de Queen? El tema se llama Spread Your Wings, es del año 1977. Fue parte del disco News of the World de Queen y nos cuenta la historia de Sammy, que era un joven que buscaba sus sueños más allá del trabajo monótono. El mensaje es claro, volá lejos. Como dato curioso, fue la primera canción de Queen sin armonías vocales. ¿Lo escuchamos? La voz de Freddie Mercury brilla en su estado más puro. Así nos vamos. Y nos encontramos, si Dios quiere, mañana, como siempre, acá en la radio. Buena vida. Mira cómo nos vamos con Freddie Mercury, con Queen.

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6: ¿Cómo están? Bienvenidos. Qué placer enorme volver a encontrarnos en esta edición de Día Martes, donde vamos a tener muy buenas canciones de los 80, pero también vamos a tener estrenos y también vamos a tener clásicos de distintas épocas, de los 90, por ejemplo. 4 de agosto, y un día como hoy, pasaban cosas en el mundo de la música, te las vamos a contar en este momento. Un 4 de agosto en el 67, Pink Floyd lanzaba su disco debut en 1967. Y en el 2017, un 4 de agosto, Luis Fonsi relanzaba su famoso Despacito, pero en este caso con Justin Bieber, habiendo alcanzado el video de YouTube más visto de la historia. Claro, Despacito del señor Luis Fonsi. Hizo la versión original con Daddy Yankee, la segunda con Justin Bieber. También el 4 de agosto del año 84 se lanzaba la banda sonora de Prince para Purple Rain. 24 semanas consecutivas en la lista de álbumes, y aparte con un par de canciones que quedaron realmente en la historia, ¿no? Del enorme Prince Roger Nelson. Viajamos un día como hoy, pero del año 2007, Lee Halesford fallecía en su casa de Las Vegas. Había colaborado mucho con Nancy Sinatra y había trabajado con un montón de artistas. Un día como hoy nacía Louis Armstrong, quien recordamos siempre con What a Wonderful World, el 4 de agosto de 1901. También Tom Parker, integrante de The Wanted, allá por 1988. Y mucho más. Te invito a que te quedes con nosotros, que disfrutemos de la luz roja que ya está prendida en el estudio y deja flotar la magia en el aire de la radio, porque comenzamos una nueva edición de este programa que se llama La Máquina del Tiempo, el Club Retro, edición de 4 de agosto de 2026. Ya vienen los estrenos, no te muevas. Tiene un par de semanas, pero ya es corte oficial. Yellow Slaver se llama esta canción. ¿De quiénes? De los increíbles Rolling Stones, que están de regreso.

Estreno de la mano de Ariana Grande. Estás acá en el Club Retro. Linda edición de martes. Temazo. 4 de agosto. Vamos.

Era the right thing, lo correcto. Había una vez un pelirrojo que tenía una voz especial, su nombre es Mick Hucknall. Decidió que el soul podía ser bailable, y de esta manera meterse en un nuevo mundo. En el año 1987 lanza Lo Correcto, The Right Thing, que se convierte en un grito de libertad en el disco Men and Women. Fue grabada por los estudios en Bahamas, de Compass Point, y esa energía se siente en cada acorde. Una canción para disfrutar de este martes, para vivir el club retro. Ahora junto a U2, que dicen Desire. ¿Sabías que el origen de esta canción es un homenaje directo al pulso de Bo Diddley? Bono y compañía decidieron volver a las raíces del rock and roll.

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1: ¿Qué edición de día martes? Aquí en La Máquina del Tiempo llega R.E.M., la banda de Michael Stipe. ¿Qué canción? Oran Crush.

Era Ann Lee con Two Times en este martes 4 de agosto. Sí, señores. Agosto 2026. En el Club Retro, una canción mejor que la otra. Yo ya te lo adelanto, ni se te ocurra moverte de la radio.

más canciones que forman parte de tu vida, ¿no? Y esta política de la verdad. ¿Alguna vez no sentiste que decir la verdad puede ser el camino más difícil, pero tal vez el más liberador? Esta obra maestra de Depeche Mode fue editada en el año 1990 y es la única canción con la que la banda lanzó como sencillo 4 versiones distintas. Con un ritmo tal vez bailable, oscuro, alcanzó 15 millones de copias con 4 versiones distintas, demostrando que la sinceridad, aunque duela, siempre suena bien en la pista de baile. Seguimos en La Máquina del Tiempo. Más éxitos ahora de la mano de The Sundays. Lindo martes. Acá es donde la historia se termina, decía The Sundays. Here's where the story ends.

Love Jack, qué canción, cuánta energía de la mano de The B-52s. Y pensar que el origen de esta canción es un club real en medio de los bosques de Georgia, donde los B-52s nos invitaban a esa cabaña del amor allá por el año 1989, y el mundo respondió bailando. 5 millones de copias vendidas con el disco Cosa Cósmica. Una canción que es pura fiesta, es puro color. Bueno, ahí estaba sonando. Mientras tanto, si bien los conociste por separado, la inspiración de esta canción vino de una mujer que marcó una época, Kylie Minogue, una rubia suicida. Lo dijo Michael Hutchence, escribió esta letra después de que Kylie usara ese término para describir el nuevo look para una película. Aquí está Rubia Suicida, dedicado a Kylie Minogue, In Excess.

Pura energía de la mano de Undercover haciendo este Baker Street, una edición de grandes canciones y una edición que todavía tiene mucho para vos. Canciones de todo tipo, nuevas, retros, clásicas de siempre. Mirá esta.

Buena energía aquí en la radio. Era Take That haciendo You're a Superstar. Sos una superestrella. Y aquí estás en el Club Retro, en la máquina del tiempo. Te propongo viajar a la década del 90 con Bernard Summer de New Order, Johnny Marr de The Smiths y también Neil Tennant de los Pet Shop Boys. Todos los días escuchamos una canción distinta de Electronic. Cómo me gusta esta banda. Redescubrir esta banda, este Dream Team de la década del 90. Getting Away With It. Electronic

0: Qué buena energía, ¿no? Con este temazo de Electronic Getting Away With It, decía por allí este supergrupo de la década del 90. Estamos en La Máquina del Tiempo, esta cantante me encantaba también. Pegó un par de temas lentos y algunos quisieron mover al mundo, ¿no? Entre ellos el tema Love, They Will Be Done. Seguramente lo recuerdes, ese orgullo de estar entregado por completo a un sentimiento superior. Había una vez una estrella del pop que decidió elevar su sonido y lograrlo, y para ello se unió ni más ni menos que con Prince. Sí, el genio de Minneapolis fue el que escribió y produjo este himno del año 1991. Lo canta Martica, está en el Club Retro.
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Calm the Rage, qué buena canción, de la mano de Terry Ronald. El origen de esta canción data del año 91. Es sofisticación pura del pop británico. Terry Ronald, luego de que se convirtiera en una especie de gurú trabajando con artistas como Kylie Minogue, nos regalaba esta canción. Un mundo que a veces va demasiado rápido. Este tema te invita a calmar la rabia y a encontrar el equilibrio. Terry Ronald y una canción increíble. Una banda sonora perfecta para desconectar. Igual que este himno de Rick Astley que se llama Abrázame. Hold Me In Your Arms. Tremendo, ¿no? 3 millones de copias vendió en el año 88. Rick Astley.

0: Era el ritmo de la noche, the rhythm of the night, si lo habremos bailado, ¿no? Allá por la década del 90. Hoy te dije un programa realmente súper especial. Vivimos este mes de agosto con las mejores canciones. Comunícate con nosotros en Instagram, el Club Retro.
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Son canciones lindas, son canciones inspiradoras, ¿no? Era A Matter of Feeling, estabas escuchando a Duran Duran, año 1986. El origen de esta balada es la melancolía de la década del 80. Fue parte del disco Notorious, 5 millones de copias. La banda de Simon Lebon nos regaló este mensaje sobre la vulnerabilidad que uno tiene a través de las emociones. Aunque no fue un single mundial, en Brasil fue un número uno, fue utilizado en una telenovela, se convirtió en un himno de culto y a partir de allí se volvió a reposicionar en los rankings del mundo, ¿no? A Matter of Feeling, una cuestión de sentimiento, año 1986, la música con Duran Duran. Nosotros seguimos sin promesas, no promises. ¿Alguna vez te pasó no sentir que el misterio es lo más atractivo antes que las certezas? Una obra maestra del synth pop australiano liderado por Iva Davis. No hay promesas vacías, no promises. Aquí está.

No Promises, qué canción, por favor. Viajábamos en el año 1986 junto a Icehouse hacia Australia. Pero nuestro viaje sigue. ¿Y vos sabés el origen de una canción que cantó a la libertad personal que escribió John Deacon de Queen? El tema se llama Spread Your Wings, es del año 1977. Fue parte del disco News of the World de Queen y nos cuenta la historia de Sammy, que era un joven que buscaba sus sueños más allá del trabajo monótono. El mensaje es claro, vola lejos. Como dato curioso, fue la primera canción de Queen sin armonías vocales. ¿Lo escuchamos? La voz de Freddie Mercury brilla en su estado más puro. Así nos vamos. Y nos encontramos, si Dios quiere, mañana, como siempre, acá en la radio. Buena vida. Mira cómo nos vamos con Freddie Mercury, con Queen.

0: Es la hora 4:46 minutos.
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0: Muchas gracias. Leon Kieko.
1: Es la hora 5:04.
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6: ¿Cómo están? Bienvenidos. Qué placer enorme volver a encontrarnos en esta edición de Día Martes, donde vamos a tener muy buenas canciones de los 80, pero también vamos a tener estrenos y también vamos a tener clásicos de distintas épocas, de los 90, por ejemplo. 4 de agosto, y un día como hoy, pasaban cosas en el mundo de la música, te las vamos a contar en este momento. Un 4 de agosto en el 67, Pink Floyd lanzaba su disco debut en 1967. Y en el 2017, un 4 de agosto, Luis Fonsi relanzaba su famoso Despacito, pero en este caso con Justin Bieber, habiendo alcanzado el video de YouTube más visto de la historia. Claro, Despacito del señor Luis Fonsi. Hizo la versión original con Daddy Yankee, la segunda con Justin Bieber. También el 4 de agosto del año 84 se lanzaba la banda sonora de Prince para Purple Rain, 24 semanas consecutivas en la lista de álbumes, y aparte con un par de canciones que quedaron realmente en la historia, ¿no?, del enorme Prince Roger Nelson. Viajamos un día como hoy, pero del año 2007, Lee Halesford fallecía en su casa de Las Vegas. Había colaborado mucho con Nancy Sinatra y había trabajado con un montón de artistas. Un día como hoy nacía Louis Armstrong, quien recordamos siempre con What a Wonderful World, el 4 de agosto de 1901. También Tom Parker, integrante de The Wanted, allá por 1988. Y mucho más. Te invito a que te quedes con nosotros, que disfrutemos de la luz roja que ya está prendida en el estudio y deja flotar la magia en el aire de la radio, porque comenzamos una nueva edición de este programa que se llama La Máquina del Tiempo, el Club Retro, edición de 4 de agosto de 2026. Ya vienen los estrenos, no te muevas.

Tiene un par de semanas, pero ya es corte oficial. Yellow Slaver se llama esta canción. ¿De quién es? De los increíbles Rolling Stones, que están de regreso.

Estreno de la mano de Ariana Grande. Estás acá en el Club Retro. Linda edición de martes. Temazo. 4 de agosto. Vamos.

Era the right thing, lo correcto. Había una vez un pelirrojo que tenía una voz especial, su nombre Mick Hucknall, decidió que el soul podía ser bailable, y de esta manera meterse en un nuevo mundo. En el año 1987 lanza Lo Correcto, The Right Thing, que se convierte en un grito de libertad en el disco Men and Women. Fue grabada por los estudios en Bahamas, de Compass Point, y esa energía se siente en cada acorde. Una canción para disfrutar de este martes, para vivir el club retro. Ahora junto a U2, que dicen Desire. ¿Sabías que el origen de esta canción es un homenaje directo al pulso de Bo Diddley? Bono y compañía decidieron volver a las raíces del rock and roll.

Era Ann Lee con Two Times en este martes 4 de agosto. Sí, señores, agosto 2026 en el Club Retro, una canción mejor que la otra. Yo ya te lo adelanto, ni se te ocurra moverte. De

Más canciones que forman parte de tu vida, ¿no? Y esta política de la verdad. ¿Alguna vez no sentiste que decir la verdad puede ser el camino más difícil, pero tal vez el más liberador? Esta obra maestra de Depeche Mode fue editada en el año 1990 y es la única canción con la que la banda lanzó como sencillo 4 versiones distintas. Con un ritmo tal vez bailable, oscuro, alcanzó 15 millones de copias con 4 versiones distintas, demostrando que la sinceridad, aunque duela, siempre suena bien en la pista de baile. Seguimos en La Máquina del Tiempo. Más éxitos ahora de la mano de The Sundays. Lindo martes. Acá es donde la historia se termina, decía The Sundays. Here's where the story ends.

Lapjack, qué canción, cuánta energía de la mano de The B-52s. Y pensar que el origen de esta canción es un club real en medio de los bosques de Georgia, donde los B-52s nos invitaban a esa cabaña del amor allá por el año 1989, y el mundo respondió bailando. 5 millones de copias vendidas con el disco Cosa Cósmica. Una canción que es pura fiesta, es puro color. Bueno, ahí estaba sonando. Mientras tanto, si bien los conociste por separado, la inspiración de esta canción vino de una mujer que marcó una época, Kylie Minogue, una rubia suicida. Lo dijo Michael Hutchence, escribió esta letra después de que Kylie usara ese término para describir el nuevo look para una película. Aquí está Rubia Suicida, dedicado a Kylie Minogue.

Pura energía de la mano de Undercover haciendo este Baker Street, una edición de grandes canciones y una edición que todavía tiene mucho para vos. Canciones de todo tipo, nuevas, retros, clásicas de siempre. Mirá esta.

Buena energía aquí en la radio. Era Take That haciendo You're a Superstar. Sos una superestrella. Y aquí estás en el Club Retro, en la máquina del tiempo. Te propongo viajar a la década del 90 con Bernard Summer de New Order, Johnny Marr de The Smiths y también Neil Tennant de los Pet Shop Boys. Todos los días escuchamos una canción distinta de Electronic. Cómo me gusta esta banda. Redescubrir esta banda, este Dream Team de la década del 90. Getting away with it.

0: Qué buena energía, ¿no? Con este temazo de Electronic Getting Away With It, decía por allí este supergrupo de la década del 90. Estamos en La Máquina del Tiempo, esta cantante me encantaba también. Pegó un par de temas lentos y algunos quisieron mover al mundo, ¿no? Entre ellos el tema Love, They Will Be Done. Seguramente lo recuerdes, ese orgullo de estar entregado por completo a un sentimiento superior. Había una vez una estrella del pop que decidió elevar su sonido y lograrlo, y para ello se unió ni más ni menos que con Prince. Sí, el genio de Minneapolis fue el que escribió y produjo este himno del año 1991. Lo canta Martica, está en el Club Retro.
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Calm the Rage, qué buena canción, de la mano de Terry Ronald. El origen de esta canción data del año 91. Es sofisticación pura del pop británico. Terry Ronald, luego de que se convirtiera en una especie de gurú trabajando con artistas como Kylie Minogue, nos regalaba esta canción. Un mundo que a veces va demasiado rápido. Este tema te invita a calmar la rabia y a encontrar el equilibrio. Terry Ronald y una canción increíble, una banda sonora perfecta para desconectar, igual que este himno de Rick Astley que se llama Abrázame, Hold Me In Your Arms. Tremendo, ¿no? 3 millones de copias vendió en el año 88. Rick Astley.

Era el ritmo de la noche, the rhythm of the night, si lo habremos bailado, ¿no? Allá por la década del 90. Hoy te dije un programa realmente súper especial. Vivimos este mes de agosto con las mejores canciones. Comunícate con nosotros en Instagram, El Club Retro.

Son canciones lindas, son canciones inspiradoras, ¿no? Era A Matter of Feeling, estabas escuchando a Duran Duran, año 1986. El origen de esta balada es la melancolía de la década del 80. Fue parte del disco Notorious, 5 millones de copias. La banda de Simon Lebon nos regaló este mensaje sobre la vulnerabilidad que uno tiene a través de las emociones. Aunque no fue un single mundial, en Brasil fue un número uno, fue utilizado en una telenovela, se convirtió en un himno de culto y a partir de allí se volvió a reposicionar en los rankings del mundo, ¿no? A Matter of Feeling, una cuestión de sentimiento, año 1986, la música con Duran Duran. Nosotros seguimos sin promesas, no promises. ¿Alguna vez te pasó no sentir que el misterio es lo más atractivo antes que las certezas? Una obra maestra del synth-pop australiano liderado por Ivor Davis. No hay promesas vacías, no promises. Aquí está.

No Promises, qué canción, por favor. Viajábamos en el año 1986 junto a Icehouse hacia Australia. Pero nuestro viaje sigue. ¿Y vos sabés el origen de una canción que cantó a la libertad personal que escribió John Deacon de Queen? El tema se llama Spread Your Wings, es del año 1977. Fue parte del disco News of the World de Queen y nos cuenta la historia de Sammy, que era un joven que buscaba sus sueños más allá del trabajo monótono. El mensaje es claro, volá lejos. Como dato curioso, fue la primera canción de Queen sin armonías vocales. ¿Lo escuchamos? La voz de Freddie Mercury brilla en su estado más puro. Así nos vamos. Y nos encontramos, si Dios quiere, mañana, como siempre, acá en la radio. Buena vida. Mira cómo nos vamos con Freddie Mercury, con Queen.

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2: ¿Cómo están? Bienvenidos. Qué placer enorme volver a encontrarnos en esta edición de Día Martes, donde vamos a tener muy buenas canciones de los 80, pero también vamos a tener estrenos y también vamos a tener clásicos de distintas épocas, de los 90, por ejemplo. 4 de agosto y un día como hoy pasaban cosas en el mundo de la música, te las vamos a contar en este momento. Un 4 de agosto en el 67, Pink Floyd lanzaba su disco debut en 1967. Y en el 2017, un 4 de agosto, Luis Fonsi relanzaba su famoso Despacito, pero en este caso con Justin Bieber, habiendo alcanzado el video de YouTube más visto de la historia. Claro, Despacito del señor Luis Fonsi. Hizo la versión original con Daddy Yankee, la segunda con Justin Bieber. También el 4 de agosto del año 84 se lanzaba la banda sonora de Prince para Purple Rain. 24 semanas consecutivas en la lista de álbumes y aparte con un par de canciones que quedaron realmente en la historia, ¿no? Del enorme Prince Roger Nelson. Viajamos un día como hoy, pero del año 2007, Lee Halesford fallecía en su casa de Las Vegas. Había colaborado mucho con Nancy Sinatra y había trabajado con un montón de artistas. Un día como hoy nacía Louis Armstrong, quien recordamos siempre con What a Wonderful World, el 4 de agosto de 1901. También Tom Parker, integrante de The Wanted, allá por 1988. Y mucho más. Te invito a que te quedes con nosotros, que disfrutemos de la luz roja que ya está prendida en el estudio y deja flotar la magia en el aire de la radio, porque comenzamos una nueva edición de este programa que se llama La Máquina del Tiempo, el Club Retro, edición de 4 de agosto de 2026. Ya vienen los estrenos, no te muevas. Tiene un par de semanas, pero ya es corte oficial. Jealous Lover se llama esta canción. ¿De quiénes? De los increíbles Rolling Stones, que están de regreso.

Estreno de la mano de Ariana Grande. Estás acá en el Club Retro. Linda edición de martes. Temazo. 4 de agosto. Vamos.

Era the right thing, lo correcto. Había una vez un pelirrojo que tenía una voz especial, su nombre Mick Hucknall, decidió que el soul podía ser bailable, y de esta manera meterse en un nuevo mundo. En el año 1987 lanza Lo Correcto, The Right Thing, que se convierte en un grito de libertad en el disco Men and Women. Fue grabada por los estudios en Bahamas, de Compass Point, y esa energía se siente en cada acorde. Una canción para disfrutar de este martes, para vivir el club retro. Ahora junto a YouTube, que dicen Desire. ¿Sabías que el origen de esta canción es un homenaje directo al pulso de Bo Diddley? Bono y compañía decidieron volver a las raíces del rock and roll.

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1: ¿Qué edición de día martes? Aquí en La Máquina del Tiempo llega R.E.M., la banda de Michael Stipe. ¿Qué canción? Oran Crush.

Era Ann Lee con Two Times en este martes 4 de agosto. Sí, señores. Agosto 2026. En el Club Retro, una canción mejor que la otra. Yo ya te lo adelanto. Ni se te ocurra moverte de la radio.

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1: Es la hora 7:44 minutos.
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1: Es la hora 8:02.
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0: pensás?
1: Una entrega total.
0: ¿Por qué crees que este gobierno está tratando de avanzar con este proyecto?
1: El nuevo orden mundial se lo impone. Y entonces hay que entregar, hay que vender y bueno, ese es el motivo.
0: ¿Crees que puede salir el jueves en el Senado?
1: Y la verdad que es una lástima decir que sí, que puede salir porque hay una banda de idiotas en el Congreso que todo por plata.
0: ¿Qué pensás de esta dualidad que hasta hace una semana, dos semanas era un sentimiento muy argentino con el Mundial, con el tema de las Malvinas y ahora se está discutiendo este proyecto?
1: Hablando con un amigo en Canadá que hace un ratito lo estaba haciendo, le decía que quien nos está gobernando es un energúmeno y los votantes que lo llevaron al poder también lo son.
0: Coméntame de dónde sos y a qué te dedicas.
1: Soy acá de este país, de esta ciudad y me dedico a trabajar.
0: ¿De qué?
1: Con un bar.
0: ¿Cómo está tu situación económica?
1: No hay plata que alcance, es decir, uno hace los números, paga lo que tiene que pagar y lo que junta no alcanza. Esa es la realidad.
0: ¿Cómo notas a la gente que va a tu bar? ¿Consume lo mismo que antes? ¿Se da gustos?
1: Trata de seguir estando vivo y festejando la vida, pero cuenta las monedas.
0: ¿Cuál es el gasto en el mes que más te pesa en el bolsillo?
1: Y la comida, cosa que antes no lo era. Y los servicios públicos.
0: ¿Estás endeudado?
1: Sí.
0: ¿Con qué?
1: Con los servicios públicos. Cada vez es un precio cada vez más alto y bueno, uno va juntando boletas y algún día las pagaremos.
0: ¿En un momento apoyaste a Javier Milei?
1: No, de ninguna manera.
0: ¿Pensás que el año que viene puede reelegir?
1: Y sí, puede ser. Sí. Lamentablemente sí.
0: ¿Escuchaste hablar sobre el proyecto de extranjerización de las tierras?

0: Y a mi futuro me queda poco, hermano, pero pienso, tengo hijos y pienso en las generaciones más jóvenes, ¿no? Que si continúan esperanzados en que estos modelos de exterminio les den una respuesta. Y bueno, están muy confundidos y probablemente haya mucho aparato tecnológico destinado a la confusión, pero en algún momento hay que pensar, hay que usar esto que tenemos acá arriba, que se llama cerebro, y hay que usarlo para elaborar pensamientos, razonamientos, algo que no sabemos.
1: Gracias, es muy gentil.

0: pero la película, la tendencia sigue siendo maravillosa.
1: La foto es horrible y el momento también es horrible.
0: El momento es la foto, pero lo que pasa es que si vos tomás decisiones y no tenés en cuenta de dónde venís y hacia dónde vas, es un mecanismo de toma de decisiones bastante pobre. Entonces, yo miro la tendencia, la economía crece. Miro la tendencia en pobreza, cae la pobreza. Miro la tendencia en inflación, cae. Después vos me mencionaste salarios. El tema de los salarios. Bueno, si yo tomo los salarios en dólares, estamos en el máximo nivel desde el año 2017. Después vos querés decir, no, bueno, pero a mí me importan en términos reales. ¿Vos sabés cómo está compuesto el mercado de trabajo entre informales e formales? Pone que estén empatados. Sí. La pregunta es, si vos vas a hacer esa cuenta, ¿vas a dejar los informales afuera? Si vamos a contar todo, el salario real del sector público cae. Bueno, pero ese es un resultado deseado del modelo, ¿no?

0: envuelto.
1: ¿Está a favor o en contra el gobierno de Javier Milei?
0: No, el gobierno está en contra mío. Qué distinto, claro. El problema es Javier Milei.
1: El problema es Javier Milei.
0: Y toda la banda.
1: ¿Lo votó?
0: No. ¿Cómo vas a votar a un loco que viene todo despeinado en motosierra? Hay que estar de... Era fácil, era votar al normal. Y nadie dice que era Messi, pero era normal, por lo menos. Entonces, contra un normal vos podés discutir, podés peticionar, podés hacer un montón de cosas.
1: Claro.
0: Y yo soy un privilegiado que llega a fin de mes. Escuchaba recién al otro señor. Soy un privilegiado que llega a fin de mes, pero no puedo dejar de mirar lo que pasa alrededor.
1: Claro.
0: No puedo dejar, yo me voy al gimnasio, me tomo mi matecito, yo estoy bien, estoy calentito en la cama, pero hay un montón de compatriotas que están muy mal, claro.
1: ¿Vieron la ley de tierras que quiere impulsar el gobierno en el Senado?
0: Una locura, una parte más de la entrega. Yo creo que esta energía que le metimos todos, yo soy hiperfutbolero, hay que ser patriota todos los días. No puedo estar atrás de lo que haga Messi, De Paul, etcétera, etcétera, y no estar atrás de lo que está pasando con el país, que se lo están llevando a babucha. Entonces creo que tenemos que concientizarnos todos los argentinos de lo que está pasando y de ver que no estamos convirtiendo lenta, progresiva, pero inexorablemente en una colonia.
1: Si tuviese a Javier Milei acá enfrente, ¿qué le diría?
0: Que se dedique a la actividad privada, que a él tanto le gustaba. ¿Para qué se mete en la cosa pública si a él no le importaba la cosa pública? ¿Para qué? Que vaya a la actividad privada, que desarrolle sus capacidades, que las tendrá, entiendo yo, por ahí de economista, que sea echarme una consultora y que no nos joda la vida a los argentinos.

0: estoy diciendo que no esté mal, estoy diciendo no somos Suiza, pero estamos mucho mejor que lo que estábamos al momento de inicio, no solo por haber evitado una catástrofe, sino porque además el PBI, digamos, desde que nosotros llegamos, en los dos primeros años creció 11%. No solo eso, estamos en récord de PBI histórico, estamos en récord histórico de consumo, estamos en récord histórico de exportaciones, y además las exportaciones crecen entre 5 y 6 veces más que el PBI. Okay. Entonces, no estoy diciendo que somos Suiza, estoy diciendo que estamos muchísimo mejor. Ahora, usted no puede pretender revertir 100 años de decadencia en 2 años y medio.
1: Hola y bienvenidos. 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

0: 8 y 14. 14 minutos han pasado de las 8 de la mañana en este 5 de agosto de 2026. 5 de agosto de 2026. Y cantar y reír y olvidar el dolor. Toma nota. Esto es nuestro programa número 128. Este recorrido amplio, extenso y vasto a través de la geografía de la Argentina, diciéndole al mundo que es por acá. Tempranito empezamos, por supuesto, con el mate en la mano derecha, con la papeleta y el teléfono en la mano izquierda, todo a la misma vez. De eso estamos hechos, de intenciones, sanas intenciones, para que usted, a través de esta radio y de las radios amigas, pueda meterse en este, el gremio de los que tenemos intenciones de pensar. Y dejar el dolor, por supuesto. 412 días de Cristina Presa, 3.852 días de Milagro Sala Presa. Estoy debiendo y le estoy pidiendo a la producción que se ponga media pila para poder darme el informe que tenemos por ahí armado relacionado con Milagro Sala y todo el recorrido a través de las instancias judiciales que se la llevaron puesta. Nos quedan 521 días. A vos, que votaste este modelo, a mí, que no lo voté, y a todo el pueblo argentino que se ve involucrado en esta metodología económica, política, cultural. Nos quedan 521 días. Rezá. A la vez que pensás, digo, a la vez que estás pensando, rezá. O para que aguantemos o para que en algún modo cambie un poco la historia de esto, ¿no? 521 días de gobierno de Javier de las Mercedes Milei. El mismo tipo que anda por el mundo puteando al mundo, anda por el mundo puteando a los jubilados, puteándome a mí, a vos, no mires para allá. Ni se dio cuenta que lo votaste, pero te putea igual. Bueno, en ese trámite anda el presidente puteando a los presidentes extranjeros en su propio país, para lo cual Brasil tomó la medida de retirar su embajador. No hay embajador de Brasil en la Argentina. ¿No te parece ilógico? No hay que dejarlo pasar. Digo, como información y además como análisis. Es un montón. Entonces, uno tiene cuanto menos que analizar el contexto y decir, bueno, si Brasil, nuestro socio más importante de intercambio comercial, recibe las puteadas del presidente acá, ¿qué tiene que hacer el otro? Además de preguntarse, ¿pero quién es este? Agarra, tráeme el embajador, dejá nomás el hombre que se encarga de los negocios, déjalo ahí hasta que veamos qué pasa. Y el presidente de los argentinos no tan solo se quedó conforme con las puteadas allá, sino que redobló la apuesta cuando le dijeron si pensaba pedirle disculpas. Volvió a atacarlo. ¿Cómo se llama eso? ¿Cómo se llama eso? ¿Cómo le llamarías en la jerga mundana? Hablando con la vecina, ¿qué le dirías? ¿Cómo comentarías esto? Porque normalmente dice, lo que se habla es, che, ¿viste la chorra? ¿Viste la pulsera? ¿Viste la chorra? ¿Viste el Moyano? ¿Viste Moyano? ¿Viste a Chiquitapia? ¿Pero vos viste? Yo te pregunto, ¿cómo dirías en la comidilla común, en la de la esquina, en la del almacén? ¿Cómo expresarías esto? ¿Te atreverías a decir, che, qué barbaridad esto, lo del presidente insultando al presidente de Brasil? ¿Y qué le dirías a la señora que te responde de pronto, y sí, pero ese es un zurdo de mierda? Y ahí te digo, uno se detiene, ¿no? Yo quisiera ser. Porque dicen los que saben, no este negro económico, dicen los que saben que cuando pulula por el aire todo este efecto de las famosas fake news o noticias falsas, y te las repiten, todo espacio vacío que tenés en la cesera se te llena con eso. No existe cirugía en el mundo para poder extraer ese tipo de información.
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0: Me ha dado por cantar esta mañana, no sé. Y eso que renegué para llegar, ¿qué lo parió? Normalmente uno tiene que estar a las 7, que llegué como a las 8 menos 20. Y como he entrado en una etapa en la cual no me caliento con el tránsito, no me enojo. Si el semáforo de esta cuadra está en rojo y tenés un colectivo y un camión de la basura que hasta ahora sigue levantando la basura aunque no está autorizado, bueno, sigue, ¿no? Y avanzás 30 metros porque el camión de la basura se detuvo y llegás a la otra esquina y el semáforo está en rojo. Y llueve. ¿Qué sé yo? Bueno, es tema de hoy, ¿no? Hay que tener mucho cuidado con los accesos a la ciudad porque está lloviznando. Y no es la llovizna contundente ni tampoco la niebla. Es lluvia. Qué lluvia estúpida, casi digo una mala palabra y no puedo empezar el programa de hoy, ¿sí? Hoy es miércoles 5 de agosto, no puedo empezar. Digo, qué lluvia tonta, soncita. Qué lluvia de mierda. Qué lluvia de mierda. Bueno, acá estamos, instalados en este espacio que nos cobija, nos abraza, el estudio mayor de Radio Güemes, AM1050, el dial que te invita a pensar. 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En mi pueblo dirían pensá, huevón.
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0: En San Juan dirían pensá, niñito. Dale, pensá, niñito.
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0: Lo primero que te conté hoy es que, bueno, el presidente de Brasil le dijo adiós a la embajada en Argentina. Y aparecieron por ahí los dichos de algunos de estos sabios que dicen: oh, qué vergüenza, dijeron. Esto es para agarrarte de los pelos. No te quiero hacer enojar, pero es para agarrarte de los pelos cuando aparecen en escena por ahí los perritos falderos del modelo económico de este modelo de gobierno que dicen: oh, pero qué mal lo de Brasil. Se toman esto. ¿Sabes qué es esto? ¿Cuál es la respuesta? Es partidismo, es ideología. A ese sí le tenés que decir, hijo de remil. ¿Sí? Al que se exprese en ese sentido. No tiene. De la misma forma que cuando apareció en escena el caso Moyano, ¿viste? Porque, ¿qué es lo que pasó? Estuvieron, creo que desde el sábado por ahí, metamandanga. Y lo estoy diciendo bien burdo para que se entienda que estaban drogándose hasta las tarlipes, ¿sí? Él y la chica, ¿sí? O no sé si tanto él, porque él después salió a correrla a buscar. Y la flaca le dio un ataque psicótico de tanta merca, ¿sí? ¿Y cuál es la secuencia, cómo explicarlo? Importante para la información. Primero el nombre Moyano, claramente, un tipo que dejó las lides del gremialismo y la política hace rato para dedicarse a la pelotudez, a andar por ahí por la farándula, lo cual, si analizás la facha del tipo, como decía alguno por ahí, mirá, es fachero, déjalo. ¿Me escuchás? Ahí va, dale.
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0: Esto es lo que diría. El chango este es un guacho de esos,
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0: Justamente es lo contrario de lo que quería decir, esto de legalícenla. Que canta Piti, el Piti Álvarez. No sé si es Viejas Locas esto, a ver. Sí, sí, es Viejas Locas. Bueno, la cuestión es que se dieron con todo, la piba salió como despavorida, la tuvieron que manotear. Sale corriendo el perrito también. Eso era lo importante de la información. ¿Cómo corría la chica por la calle? Es un ataque psicótico que le provocó toda esta historia. Pero el tema de legalícenla está vinculado con los tiempos que corren. ¿Sabes a qué lo voy a atar? A que hoy en día, en los asentamientos, en los lugares donde los pibes andan recontra el pedo todo el tiempo en la calle, sin ir a la escuela, sin laburo, estos son atrapados por los jeques del barrio, de justamente de la distribución de droga. Y yo sé que me estoy metiendo en un terreno que por ahí resulta a veces espinoso para cualquier tipo que ande en la comunicación. Pero lo que hay que decir es que hay mucha facilidad en estos tiempos. Y yo estoy convencido que en cualquier momento hay tanta naturalización de este tema que van a aparecer en escena algunos justificadores seriales y capaz que hasta tienen la utopía, digo la osadía, porque dije utopía, no sé. La osadía, van a tener la osadía de decir, bueno, esto es trabajo informal, la puta madre.

Porque claramente se aprovechan de los pibitos que están ahí buscando hacer una moneda. Yo dije ayer o antes de ayer que me puso la alarma en el máximo volumen el hecho de que escuché a mi hijo decir una pelotudez grande como una casa. Hablando de cómo negocian los pibes y tratan de manejar dinero, no tan solo con las apuestas, también con este tipo de menesteres de la droga. ¿Y por qué lo ato a lo de Moyano? Porque nadie se ocupó de pensar, che, ¿quién le...? ¿Por qué este tipo levantó el teléfono o no sé qué hizo, mandó un mensaje y al rato le trajeron más? Según surge de las declaraciones, ¿no? Todo en un marco de locura, porque la piba salió a la calle y no se la llevó puesta un colectivo de pedo, ¿no? De casualidad, digo, pero... Así anda funcionando el tema.

0: 8:28 de la mañana. Y estamos como en cada jornada, no tan solo saliendo por aquí por M1050 Radio Güemes, sino también nos escuchás en Córdoba a través de FM 94.9, Century Radio Córdoba. Century Radio Córdoba. Desde la ciudad de Altagracia y todo el departamento de Santa María, que incluye las localidades de La Serranita, Despeñaderos, Gran Córdoba, Anisacate, San Agustín, también en Santa Rosa de Calamuchita, a través de FM 104.1 Radio Centro. Ya voy Gaby, ya voy Esteban, ya voy Mónica, ya voy Néstor. Ya voy al teléfono de acá de la radio, que también está medio explotadito. Ya voy. Contarles que estamos saliendo a través de Radio Centro, lo dije, FM 104.1, en Santa Rosa de Calamuchita. Nos escuchan los amigos también de Villa General Belgrano, ¿no? ¿Estaremos llegando a Río Tercero, pregunto? Ese es un lugar de ensueño para quien suscribe. Porque allá por los años 70 y moneditas, bajo la tutela de un gobierno de color popular, no sé si se acuerdan, tuvimos la chance de ir de vacaciones ahí, ¿no? Los pibes, vamos los pibes. Bueno, también estamos saliendo por la 99, que es FM 99.9, en el departamento de Santa María, Córdoba. Y si estás en San Luis, allí aparecemos en escena por la 89.7, Radio Municipal del Volcán, El Volcán. Incluye localidades Potrero de los Funes. Abrazo a las chicas y a los chicos de Potrero de los Funes. Las juntadas que se arman los domingos en el autódromo, que está enclavado en el mismo alrededor del lago, ¿no? Se junta la muchachada con los fierros esos que se ocupan de poner brillantes, ¿no? Con unas llantas de la hostia, con los ponen bajitos, ¿sí? Y ahí andan los pibes, ¿sí? Tomándose un buen fernet y escuchando cumbia campera, dale. Bueno, en el mundo nos escuchan a través de www.güemesam.com.ar. Ya voy con la info, dale. En el mundo nos escuchan a través de www.centuryradio.com.ar. En el mundo nos escuchan a través de www.radiomunicipaldeelvolcan.com.ar. Y nosotros también te escuchamos. 11-28-640009. 11-28-640009. Es el tubo del programa, de la producción de Es por Acá. Chao Cali. Ahí se va. Ahí se va la estruendosa mujer esta que viene muy temprano acá. Y ponen la escenografía verde que hay detrás de la pared del... Porque se pinta de verde la pared esta cuando salen los muchachos por YouTube, ¿no? Y aparece ahí en escena, es una fotografía, es una gigantografía, por Dios. Pero claro está, una niña que viene a hacer su tarea, deja el mate, me dejó unas frutas hoy, gracias.
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0: Ahí se fue Cali, nuestra colaboradora tempranera de aquí de la radio. Estamos en las manos del operador técnico, el más chango de todos los changos. Ya saben que le dicen chango. Y a partir de eso salimos al aire, ¿sí? 11-59-43-6804. Tenemos lío con los teléfonos, ¿no? Acepto sugerencias, a ver cómo unificamos estos criterios. 35-47-314-936. Los cordobeses están acostumbrados al 35-47-314-936. ¿Cómo me salió eso?
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0: Me equivocaría otra vez. Alguien me preguntó ayer, otra vez me preguntaron por esta canción. Fito y Fitipaldis. Un día voy a hablar de estos personajes, Son muy buenos. A mí me gusta mucho. Escuchen. Lo voy a poner un día de esto, ¿sí? Los voy a sorprender con Soldadito Marinero, ¿sí? Un tipo que tiene una historia. Bueno. Lo voy a poner en la mesa de la música en cualquier momento de estos. En un día como hoy hay un santoral que incluye a la Iglesia Católica, que celebra 5 de agosto a Nuestra Señora de las Nieves. Hay muchas que se llamaron en otra época, ahora no creo, porque si te pones María Nieves a una chica te va, después se va a cobrar su cuenta cuando sea grande, ¿no? Pero supe tener una tía que se llamaba Nieves. Entiendo, estoy pensando, a ver. Bueno, María de las Nieves. Bueno, hoy es el día de Nuestra Señora de las Nieves. También se festeja en la Iglesia Católica a San Osvaldo de Northumbria, además de otros santos. La cuestión con Nuestra Señora de las Nieves es la dedicación de la Basílica de Santa María la Mayor en Roma. Mientras que San Osvaldo de Northumbria fue un rey y mártir. Otros santos y beatos a los cuales se conmemora hoy son San Abel de Lobes. San Abel. En algún tiempo un amigo, compañero, Abel Noguerol, le decíamos gorrita. San Afra de Augsburgo, mamá. Si vas a ser papá pronto, acá tengo un nombre para vos. San Emigdio. San Emigdio de Ascoli. Sigo, ¿no? Esto no termina acá. Aguantate, pará. San Casiano de Autum. Tum. San Casiano de Autum. Casiano. Casimiro. Casiano. Bueno. Santa Nona de Nacianzo. Santa Nona de Nacianzo. Y Nuestra Señora de África. Ahí tenés para que tenga y para que guarde.
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0: Ay, Dios. 8:35 a esta hora. Che. ¿Cómo que no? Ah, me están reclamando la temperatura. Sí. Ya voy con los datos del tiempo. Dale.

Ahí estamos. Servicio Meteorológico Nacional nos dice que a esta hora la temperatura aquí en la gran ciudad es de 15 grados centígrados. Y que no esperen demasiadas variaciones en lo que va el día, porque la máxima está prevista en 16. El cielo está cubierto con llovizna. Ya se lo conté temprano, ¿no? Y no es una excusa, porque me levanté como cada día a las 5 menos 5 de la mañana. Y me fui a hacer gimnasia en el patio en calzoncillos. Para envidia de toda la vecindad. ¿Por qué me mira? Chango, ¿qué hace esa cara? No haga montoncito que le queda mal. Bueno, a ver, ¿dónde estamos? ¿Quiénes somos? ¿Dónde vamos? ¿Qué va a pasar? Durante la mañana va a haber lluvias aisladas, a la tarde va a estar nublado y a la noche va a estar nublado. Mañana hay previsto una máxima de 14, el viernes de 15, el sábado de 14 y así, y así, y así. Te voy a contar los datos en el volcán, en San Luis, los datos del tiempo, 12 grados la temperatura. Hablando del volcán, ayer estuve hablando con Saolín, uno de mis retoños. Otro que va a cobrar igual que Nazareno. Bueno, 12 grados la temperatura, parcialmente nublada, una sensación térmica de 12 también. Una prevista máxima, digo, una máxima prevista para hoy, de 19 grados allí en el volcán, el corazón de la Serranía Puntana. ¿Alguna vez te hablé de la olla? La olla que no tiene que ver con la olla de cocina, ¿no? La olla sería el femenino de hoyo. No sea guarro, basta. Este programa ya se parece al del vendedor de humo, que viene a las 10, así que agárrate. Nosotros te proponemos este aguante hasta las 10 de la mañana. Después no es nuestra responsabilidad, ¿eh? Ya sabemos que esto es un producto de la inconsciencia. Pero lo otro, lo que sigue, ¿cómo te lo explico? Me estoy preguntando dónde anda Alfredito Sieres. Habla miércoles. ¿Qué pasó? A ver. Buen día, nos dicen. Argentina despierta, tenemos derecho a un futuro. Claro que sí, claro que sí. 11-28-64-0009-939. Guarda que llueve. La puta, que cómo me rompí la cabeza para tremendo verso. Dale. Chin chin con dos mates. Ah. Ayer Paula se olvidó el mate acá. Le aviso, lo guardé. Se lo olvidó. Salió apurada, prum, prum, se fue, se dejó su mate y su termito. Así que lo dejé guardadito acá. Chin chin con el mate, me dice Mónica Brites. Sí, ¿y Santa Mónica para cuándo? Santa Mónica. Cuando uno dice, bueno, San Negro, no sé cómo será, ¿no? Uno imagina su propia figura en una efigie de santo. ¿Usted, Mónica, se ve como Santa Mónica? Digo, ¿da el target? Pregunto. Esteban Gilfur, el colega, compañero de andanzas, pasando música por ahí. Ah, tienen una fiesta el viernes, una fiesta de la hostia. Yo me parece que voy a estar en pleno proceso de huida de Buenos Aires. Si estoy acá es por la marcha del jueves. Che, ¿el jueves van a ir a la marcha? Pregunto. 8:40, se los estoy preguntando ahora, a las 8:40 del día miércoles. Mañana todos a la calle, ¿eh? Ahí apareció, buen día Marta. Marta, sos la número uno. ¿Qué me dice Esteban? Buen día, amigo. Hola, buen día. ¿Qué dice? ¿Qué cuenta? Que vaya a buscar qué. Andamos en unos negocios turbios ahí. Dame un bafle, te doy un subwoofer y así va. Después me quejo de los que andan laburando en negro. Lola ya está laburando en la calle. Dale, arriba, vamos. Abrazo fuerte a Marcial Holguín.
que está por allá por las lides de la radio de San Luis, por supuesto. Qué manera de ver títulos, ¿eh? Mirá vos. Mañana creo que vamos a tener una comunicación. Están preparando una nota con, además de mate, yerba. Yerba no hay, le decía a mi tía, a mi tío. Ya sabes. Llegaba mi tío, se bajaba del caballo, se sacudía un poco las alpargatas en el piso y le decía: escúchame, Rosaura, ¿qué hacemos? ¿Tomamos mate o...? Y la Rosaura, por supuesto, que le decía que no, que no, que no, que no había yerba.

tal día? Buen día, les estoy diciendo Juan Carlos, ya lo leo, pues se me coló para allá, para otro lado. Sigo acomodando las cargas en esta mañana aquí en la radio, 8:42. ¿No dije la temperatura en Altagracia? Me están cagando a pedos. Bueno, 11 grados la temperatura en Altagracia, mayormente nublado. Una sensación térmica de 11 grados, una máxima prevista para el día de hoy de 19 grados. Está mayormente nublado, se lo dije. Pero me parece que ando medio errado con este tema de dónde estoy tomando la info de Altagracia.

Marta me dice, lo extrañamos en San Luis. ¿Qué necesitan? Unas lecciones de cómo bailar la cumbia cambera en retroceso. Porque ayer daba una respuesta. A ver, ¿para qué lo busco? Ah, Maru Natalino, que me decía, me pegaron una visita, che, venía a bailar el viernes porque hacen una milonga ahí en La Liga, sobre la calle Cangallo, en cercanías de Unzari, en la Liga, claro. Mucho americano, un poco de rock and roll y un poco de cachengue. Bueno, le puse gracias por el convite, pero estoy a pleno con el chamamé. Y el viernes doy la tesis, se lo respondí así, literal. Giro contra giro, zapateo y toqueteo. Si usted baila, me entiende, ¿no? Bueno, ¿dónde estamos? ¿Quiénes somos? ¿Dónde?

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Muy bien, aparece en escena la potencial visita, mejor dicho, que es algo que ya está confirmado, la visita León 14 a la Argentina. Milei posteó a propósito de esta visita: le daremos la bienvenida, dijo. Yo no sé por qué razón no puedo olvidarme cuando le faltó el respeto a Francisco, ¿no? ¿Y cuántos? Y no hablo de no perdonar, porque en realidad Milei no te pide disculpas ni por casualidad, no. Pero ¿cuántos que asisten a la Iglesia Católica, que son, no estoy hablando de nadie en particular, estoy generalizando, y pensando en esto, porque muchos de los maestros que hoy padecen y sufren el modelo, muchos de ellos votaron este modelo, a sabiendas de lo que había dicho Milei que iba a hacer? Voy a ser pelota del Estado, voy a ser el topo, me da mucho... Amo ser el topo del Estado. Amo matar zurditos y todo eso, ¿no? No obstante, todos esos dichos votaron el modelo. Y cuando hablo de los católicos practicantes y que en un plano religioso deberían haberlo considerado esto, ¿no? Le faltó el respeto a Francisco, no es el Papa argentino, y como que eso se naturalizó y hubo muchos que votaron el modelo. La pregunta lógica es, ¿estarán pensando lo mismo? Dame una info de la sociedad, porque digo sociedad, estamos hablando de que atentan contra la vida, porque cortan el gas a más de 300 familias en Toluín, con temperaturas de hasta menos 19 grados centígrados. Tras la fuerte quita de subsidios, las boletas treparon a cifras impagables y desataron una dramática situación. ¿Saben dónde? En Tierra del Fuego. La profunda crisis tarifaria y económica golpea con dureza extrema al sur del país. Entre los meses de marzo y julio, la empresa Camuzzi Gas del Sur interrumpió el servicio de gas a al menos 310 familias en la localidad fueguina de Toluín, ¿sí?, debido a las deudas acumuladas superiores a los 2 millones de pesos. Si esta noticia se la trasladás en una mesa chica a Milei y a Caputo, lo que te van a decir: bueno, pero esto es un acuerdo entre el usuario y la empresa, nosotros no tenemos nada que ver.

0: más sobre la escalada bilateral. Estamos hablando de la respuesta del gobierno a la decisión de Brasil de retirar a su embajador a través de un duro comunicado de Cancillería. Se enojó la Cancillería argentina porque Lula tuvo, y lo estoy diciendo en modo irónico, que se entienda, porque Lula tuvo el tupé de romper el vínculo diplomático, ¿sí? Ante esta medida, la administración de Javier Milei, estoy leyendo literal, emitió una enérgica respuesta oficial a través de la Cancillería, calificando la decisión de unilateral y de responder a motivaciones puramente ideológicas.
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0: La pregunta es, ¿qué implica que Brasil retire a su embajador en Argentina a raíz de los reiterados exabruptos de Javier Milei? Claramente porque Brasil se cansó de los destemplados ataques de Javier Milei. Y sin entrar en el barro del libertario, respondió con contundencia y de manera institucional. Frente a esta situación, el gobierno de Lula resolvió este martes retirar su embajador de la Argentina, estamos hablando de Julio Vitelli, y ordenó suspender su regreso a Buenos Aires por tiempo indeterminado. Asimismo, el canciller del gigante latinoamericano, Mauro Vieira, convocó al embajador argentino Daniel Raimondi, a quien le entregó una protesta formal y le anticipó la decisión de rebaja su presencia diplomática hasta nuevo aviso. Al frente de la embajada brasileña en Buenos Aires quedará entonces simplemente el encargado de negocios.

0: es el momento.
1: La ley de tierras me parece que es la info que pone al palo toda la atención, ¿no? Me refiero fundamentalmente a la atención de todos aquellos que salen de la burbuja de comodidad y se ponen en el sitio ideal de cualquier ciudadano que se precie de serlo. Estamos hablando en tal sentido de que, todo esto lo estoy diciendo yo, no estoy leyendo nada, sino que simplemente estoy pensando en lo que va a pasar este jueves, fundamentalmente porque uno observa, no sin atención y con cierta tensión, cómo se va manifestando el poroteo previo, porque esto sería como el famoso sondeo a boca de urna, ¿no? Porque hay algunos ediles, estoy hablando de los senadores, que tienen un cagazo bárbaro. Porque por un lado le tienen miedo a su propio gobernador, por las dudas que su gobernador siga en este plano de contubernio con el gobierno nacional. Y si quieren cito un ejemplo, ¿por qué no? Puyaro, ¿sí? Un alcahuete a todas luces, ¿no? Lo estoy diciendo con todas las letras, ¿no? El gobernador de Santa Fe es uno de los tantos, ¿sí? Lo pongo como ejemplo porque es el que más sobresale. Digo, vamos a ver qué hace la gente de Santa Fe. Si está de acuerdo en que le vendan algunas partes a los extranjeros. Quizás sí porque tengan por ahí algún arreglo por afuera. Y estoy hablando desde lo supuesto, ¿no? Desde lo potencial. Voy a mirar un poquito lo que dice Federico Pokorowski por este tema de la ley de tierras. Un porteo incierto, dice, y una polémica de última hora hackean la extranjerización de la tierra en el Senado. Porque la libertad avanza y el peronismo se jactan de estar más cerca de la mitad más uno, en la Cámara Alta estamos hablando, cuando se tratará el proyecto de inviolabilidad de la propiedad privada. El debate reglamentario es por una senadora peronista, enfrentó a Patricia Bullrich y a Victoria Villarruel. ¿Por qué digo esto? Si usted no leyó nada ayer o estuvo desinformado, le quiero contar que Victoria Villarruel, en una franca, literal y explícita confrontación con el gobierno, ayer autorizó, a través de su potestad como presidente del Senado, la presencia o no presencia, me refiero a la posibilidad de votar a distancia, de Fernández Sagasti, una de las ediles mendocinas, que tiene justificación plena dado su embarazo, etcétera, etcétera. Lo cual motivó una conferencia de prensa por parte

0: de Bullrich.
1: Me preguntaba lo que había dado y,
0: si esto se lo digo en buen romance, están recontra calientes los del gobierno con su vicepresidenta. La respuesta por el lado del presidente dice: ajá, vas a ver que no te voy a dejar ni siquiera estar en el Senado. Entonces se manda a mudar un día antes, de modo tal que la vice esté obligada a ejercer la presidencia de manera circunstancial, ¿no? Que sería un voto menos a la hora de definir si quedan en un tete a tete, en un empate técnico, digamos, para después definir por parte de la presidenta, ¿no? Lo real es que el oficialismo tendría, y ahí empiezo a leer, tiene 21 senadores propios, y si se toma como propios los votos que sugirió Bullrich, más los 10 radicales y 3 del PRO, sumaría 38, ¿no? Esto contrasta con lo que se comentaba, con lo que comentaban en horas de la tarde desde la bancada de La Libertad de Avanza, cuando estimaban estar oscilando los 36, a veces uno arriba, a veces uno abajo. La ex ministra dio a entender que tenía el respaldo de senadores de Neuquén, Tucumán, Salta. Es decir, Julieta Corrozza, que pertenece a la neuquinidad, Beatriz Ávila, que pertenece a Independencia, Sandra Mendoza, que pertenece a Convicción Federal, y Flavia Rollón, primero los salteños.
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0: Cuando leo los nombres, ahora sigo. Cuando leo los nombres de los espacios políticos a los cuales pertenecen, pienso en cuando votan, en el momento en que votan, como votan a veces, ¿no? Primero los salteños, y si de pronto le votás en contra a los salteños, ¿que primero los salteños o último los salteños? Y preguntaría a Julieta Corrozza, ¿qué es la neuquinidad? Pensando en qué neuquinidad votás. O a Beatriz Ávila, pensando en qué independencia tenés a mano como concepto a la hora de votar. O le preguntaría, por ejemplo, a Sandra Mendoza, qué es para ella la convicción federal. Bueno, lo cierto es que sobre esta última, en horas de la mañana, el titular del Interbloque Popular, estoy hablando de José Mayans, dijo que estaba conversando con ella para sumarla al lote de los votos en contra. Yo lo primero que le pondría en relevancia a la hora de intentar convencerla, yo le diría: Flavia, ¿qué es para vos primero los salteños? Primero los salteños con su territorio, primero Salta. Y como Salta pertenece a la Argentina, ¿qué es para vos primero los argentinos y la Argentina? La cuestión es que Corrozza hizo mutis en la semana, sin embargo esta mañana el gobernador de Neuquén, Rolando Figueroa, anunció que envió a la legislatura provincial un proyecto para modificar la legislación local sobre tierras fiscales y hacer que el acceso sea prioritario para los neuquinos y argentinos. En el caso de las boinas blancas, estoy hablando de los potencialmente radicales, hay dudas en tres casos: porque Maximiliano Abad, porque Flavio Fama y porque Daniel Kroneberger, el catamarqueño, informaron desde su entorno, votará en contra del capítulo 13 y a favor del resto del proyecto. O sea que en esta historia estás votando casi a favor. Sin embargo, como se encuentra recuperándose de una cirugía, ¿qué más dice? Afirma que pidió que se aplique el mismo criterio que con la senadora Fernández Agasti, algo que mencioné en el comienzo de este bloque. Y así anda todo este poroteo que uno cree, a ver, piensa. Que por ahí la muestra popular de mañana tiene alguna injerencia en el ánimo de algunos. Yo siempre pienso lo mismo. En los senadores provinciales que caen, en los senadores nacionales, digo, que caen de vuelta a su pueblo después que votaron claramente en contra de los intereses de sus representados. ¿Por qué esto es tan natural? ¿Por qué no te lo encontrás en la calle y lo mandás a la mismísima mierda por traidor? Pregunto, ¿no? Entonces, si vos coincidís con lo que votó tu senador, a sabiendas de que va en contra de tus propios intereses, algo no está bien.

0: 11-2864-0009. Me voy a ir a una pausa, necesito un respiro, un par de mates. Este termo venido a menos que me dejan acá a mano. Y el otro de lata que no aguanta ni 10 minutos, no tan solo se enfría un poco el agua, sino se congela el agua. Avisen, che. Bueno, voy a arreglar el mate mientras damos una vueltita por la pausa y enseguida seguimos con más información. Hay que hablar mucho de deportes. Tengo ganas de hablar un ratito, como quien no quiere la cosa, de lo que está pasando con este River. Este River, no me atrevo a decir. Porque después me los tengo que fumar a los del más grande acá. Y son 3 o 4 contra uno, contra este pobre negro que va contra la corriente, ¿no? Ellos sí, Coudet. Pero hay que hablar de los dirigentes, ¿sí? El despropósito de los últimos tiempos, pero merece una nueva elección, barajar y dar de vuelta. Estos tipos no saben nada, no entienden nada y no se rodean de... Salvo que haya mucho negocio de por medio. Las declaraciones de Sala, el pobre pibe, ya sé, es medio tronco, qué sé yo, esta es mi percepción, ¿no? Estoy hablando del delantero que se le compró a Racing. Se lo arrancaron a Racing por un montón de guitas, ¿sí? Pensando que traían a Van Basten. Se sabía que no, el tipo es voluntarioso, es buena gente. Pero el feo que le hicieron con el famoso te encierro ahí en el container. Acá no venís a entrenar. No, muy mal todo. La pregunta es de quién es la responsabilidad. Del gallego este que trajeron, lo digo bien, el español que trajeron a manejar este tipo de cosas. ¿Está bien eso, che? Mirá que la Argentina tiene otros matices que España y que distintos lugares. Pero al margen de esto, lo que quiero decir, a mí me parece, que vale la pena poner en la mesa del debate, es qué le espera a River si sigue en esta tónica la dirigencia. Salen como locos a comprar. Hay un periodista deportivo que los otros días que me dio la ¿cómo explicarlo? La palabra justa como para saber qué está pasando con River, ¿no? Salen a comprar con hambre. Entonces manoteás y cuando salís a comprar con hambre estás anunciando negocio para el cual los que van a venderte se preparan. Y si el pibe arriba 3 palos, te lo cobran 6 para que después negocies en 5. Y del valor real, no, es una cosa de locos. Y está la premura con la cual se está manejando la institución, que Correa vino un viernes y el domingo jugó. En otros tiempos había un proceso de adaptación, che, pasó todo un mundial. ¿Qué estuvieron haciendo? Pero no me voy a encarnizar porque todos saben que soy hincha de River, ¿no? Y que en algún momento de la vida, muchos momentos de la vida, del más grande, 30 y pico años estudiando a River, he estado metido ahí en la cocina mirando las cosas más de cerca. Ahora no tanto, porque muchos dicen que si no vas a la cancha no tenés una percepción clara. Bueno, es posible. Pero el contexto se puede analizar. En el contexto se pueden visualizar cosas. Y la verdad que uno se calienta mucho cuando ve un presente. Pero encontramos una nueva. Tenemos mucha guita, tenemos un gran estadio. Y si jugamos con el como el Tujes, que te pone último a 3 fechas de haber comenzado el torneo, con 0 puntos. Y ya no me voy a atar tanto de lo estadístico, se juega pésimo. No tenés un atisbo que te diga, esperanzate por acá, poco y nada. Y en eso anda River. Digo, tengo ganas también de hablar un poco con San Martín a ver qué opina él. Momento de una pausa, respiramos y volvemos, dale.
1: Es la hora 9:04.
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0: Muy bien, 9:15 de la mañana, 15 minutos han pasado de la hora 9 en la Argentina.
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0: La temperatura aquí en la gran ciudad es de 14 grados centígrados con una humedad relativamente de 96%.
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0: Grados en el volcán en San Luis. 12 grados en Altagracia. Córdoba.
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0: bueno, vamos a. Voy a reproducir algo que me mandó el doctor Jorge Rachid a propósito del presente de la Argentina, fundamentalmente pensando en qué es la Argentina para estos organismos internacionales que vienen por ello y que encuentran la puertita abierta de la Argentina o del país de la mano de sus autoridades y su modelo. Y esto va mucho más lejos que el simple hecho ideológico o por qué vereda de la política estás transitando. Estamos hablando del país, ¿sí? El país que a todos nos pertenece. La propuesta es escuchar al doctor Jorge Rachid que nos envió justamente su análisis y pensamiento, ¿no?
2: La Argentina se encuentra frente a una eventual privatización de sus tierras y esto tiene que ver con lo que está pasando a nivel internacional. No es un hecho nuevo, el mundo se encamina hacia una guerra global en estos días. Poco informada en la Argentina, por supuesto, como siempre, pero las guerras de Irán y Ucrania están juntándose justamente por la acción de Zelensky, comandado por Netanyahu, Inglaterra fundamentalmente, que está dirigiendo la operación de Europa contra Rusia y tratando de salvar lo que le queda de Medio Oriente, en especial en el Golfo Pérsico, que no lo va a poder retener. Estados Unidos ha perdido la guerra, indudablemente. Se está aislando, se aisló de Europa. Inglaterra acaba de hacer un convenio con Canadá, eludiendo, digamos, esa fortaleza que tenía junto a Estados Unidos y reflotando su gigante dormido, que es el Commonwealth, 57 países... y 13 colonias que hoy están conduciendo a Europa y al mundo hacia una guerra global. El tema es si esto va a ser termonuclear o no, mientras obviamente sigue el genocidio en Gaza, en Cisjordania, en el Líbano, en Siria, y la alianza china o rusa Irán se fortalece frente a lo que está sucediendo y sacudiendo al mundo con el precio del petróleo, por el estrecho de Hormuz primero y ahora por Nab al-Mandeb de los bombardeos de Arabia Saudita contra Yemen, que ha tenido respuesta por parte de los hutíes y que indudablemente están comprometiendo ese paso en el Mar Rojo y indudablemente esto puede complicarse, aún más cuando hay pasos como Malaca o como Indonesia que son aquellos por los cuales transita el resto del petróleo mundial. Bueno, todo esto está en un mapa geopolítico muy complejo en donde Estados Unidos indudablemente ha decidido alambrar a América Latina para sus recursos naturales en un lado y fortalecer su presencia fundamentalmente en el mar austral argentino, la proyección antártica y los pasos bioceánicos Magallanes, Bigle y Cabo de Hornos. Todo esto sucede en un tiempo real que tiene que ver con la ley de tierras. Y es ahí donde yo quiero poner el punto. Porque la Argentina no se enfrenta a un proceso solamente de extranjerización de la tierra. Se enfrenta frente a un proceso de disgregación fáctica, probablemente de fragmentación territorial incluso. Esto está escrito en las cuatro zonas económicas de la ley de bases, y indudablemente la ley de tierras va en esa dirección porque Milei es un instrumento de este colonialismo que intenta imponer a la Argentina justamente bajo la bota de un imperio en decadencia, con crisis interna y con crisis externas muy fuertes, pero que indudablemente quiere preservar junto, ahí sí, con la OTAN en Malvinas, los puertos de Ushuaia y la base submarina a intentar crear al norte del Golfo, del Cabo de Hornos. Y esto indudablemente tiene que ver no solamente con la ley de tierra, tiene que ver con la ley de glaciares, tiene que ver con el Banco Central para fijar el modelo económico de dependencia en la Argentina, y esto es colonialismo puro. Así que la Argentina hoy está en una posición de ser botín de guerra de este nuevo mapa geopolítico, de una guerra global que se avecina y que no se informa, y que está sucediendo, que hay miles de muertos, todos los días suceden más muertes, y que obviamente los argentinos tenemos que reaccionar y poner todo nuestro esfuerzo como patriotas a defender la patria antes que sea tarde. Ahí se tiene que ir, obviamente, Milei. Movilización, calle, lucha y juicio político. Los patriotas estamos dispuestos a luchar hasta el último día para que la Argentina que conocimos no deje de ser.

0: O sea que hay datos estadísticos que dicen cruentamente la verdad. Hay datos estadísticos que dicen que el 50% de la población está debajo de la línea de la pobreza. No obstante, todo lo que intenta mostrar Milei desde una postura falaz. Y Milei y La Libertad Avanza encontró la manera de explicarlo en los medios amigos de él, y eso hace que muchas veces la población se confunda, ¿no? Pero digo, la gente no sé si se da cuenta o todos se dan cuenta de este reflejo del 50% de la población que está bajo la línea de la pobreza. Los datos estadísticos de verdad hablan de que ese 50 que está de la mitad de la tabla para abajo, a lo cual en muchas ocasiones hacemos mención nosotros aquí en la radio, está construido construido o formado por un 31% que puede, mejor dicho, soporta con un palo 300, un palo 400, soporta la situación, pero que poco a poco empieza a caerse, ¿no? El otro 19% seguimos para abajo, se arregla con menos de 700 lucas, con menos de esa plata. Con situaciones disímiles, diferentes en distintos casos, porque algunos tienen que pagar alquiler con esa plata y comer. Y otros, por ahí no tienen que pagar alquiler, pero cómo se las arreglan, ¿no? Si tienen una familia numerosa. O si tienen una familia mínima, normal. Me refiero a normal con un solo hijo. Lejos está uno de sospechar que este modelo es viable, porque por encima del 50% hay un porcentaje de clase media baja y uno de clase media alta. Que también lo están padeciendo, porque los de media baja, que están apenas superando el 50, están para arriba, se están cagando de hambre también, y se están endeudando, más arriba están los de clase media alta, que quieren seguir siendo o perteneciendo a los de arriba, pero ya no pueden. Y ni se dan cuenta que es lo que queda por arriba, que es nada más que un 6%. ¿Qué 6%? Los que siguen viajando. Yo ahora voy a apelar a algo, a un audio, para que suene más profundamente explicado, pero esta es la realidad. Los de arriba, ese 6%, de ahí para arriba, hay un número que es alrededor de 11 palos, que es lo que les ingresa por mes, de manera normal. Entonces pueden seguir sobreviviendo o viviendo. Los voy a invitar a que compartamos juntos, ustedes y nosotros, los dichos y el análisis de Berco, que también pone en evidencia, y a través de su análisis, todo lo que estamos mencionando. Dale.
1: Los privilegiados pierden de vista su condición de privilegiado y no se dan cuenta de que la distancia que los separa del resto de la sociedad es una distancia que tienen que mantener a raya, porque si no, ese propio estatus privilegiado entra en peligro. Publicó un informe la Fundación Pensar, es la del PRO, Fernando Moyguer, dibujó una pirámide social que refleja la nueva estructura socioeconómica de la Argentina. Les pido que se miren, que se busquen. Un 50% de los argentinos son de clase baja. Los de la baja inferior, un 19%, sobreviven con ingresos por familia del orden de los 710 mil pesos en promedio. Una familia que depende de la ayuda estatal. Después está la clase baja superior, que representa un 31%, cuyas familias viven con un promedio de 1.350.000 pesos. Arriba está la clase media baja. baja, que representa un 26%. Esa clase media baja sobrevive con un palo 900 de ingreso promedio familiar. Es una clase media baja que se cayó de muchos de sus consumos habituales, que vive la realidad del pluriempleo, que está sobreendeudada. Arriba está la clase media alta, valora la riqueza, intenta seguir el camino de consumo de la clase alta, pero no le da el bolsillo, porque su ingreso bajó 16 puntos. Y arriba está la clase alta, la de los únicos ganadores. Compran dólares, los que se van de viaje afuera del país, su salario se multiplicó en dólares, viven con un ingreso promedio de 11 palos y todavía tienen expectativa en que este reseteo alumbre un nuevo país. 6% nada más. Del otro lado hay un 50% de la población, y cuando ves esto te das cuenta por qué Milei se derrite en las encuestas, porque ese 50% de la población tiene mucha gente que lo votó, se sienten recontra traicionados. Las miradas sobre la política de uno y otro extremo empiezan a navegar andariveles distintos. Ese modelo extractivista es la base de un país inviable y algunos de los dueños se están empezando a dar cuenta. Esta mañana la pasé en un evento que organizó una universidad suiza y que contó con la participación de dos panelistas: Raquel Chan, la científica, y Rodrigo Sarasaga, un sacerdote jesuita que además es politólogo y que fundó un centro de estudios, hace todo el tiempo informes sobre la realidad social. Y Sarasaga, adelante de varios de los dueños de la Argentina, del presidente de la Asociación de Bancos, de Daniel Funes de Rioja, adelante de Facundo Gómez Minujín, advirtió cosas como esta.
2: Acá hay ganadores de este modelo extractivista. Hay que ponerle un modelo con más poder. A los otros no los vas a convencer, ¿eh? Andá a convencer a alguno de estos que deje un privilegio. Sin poder no hay cambio. Entonces creo que hay que formar. Y ahí sí, me parece que en la coalición reformadora necesitas un consenso. Para mí ese consenso es en torno a la justicia, en torno a la educación y en torno a las posibilidades de empleo. Ahora, tiene que ser un consenso que vos se lo puedas plantear a todos. El consenso que te deja afuera 50% no va a ser sustentable.
1: Vi las caras de estupefacción de algunos de esos dueños cuando él les decía algo tan evidente. Esto es lo que descubrió el peronismo, cuando había un 50% de la sociedad afuera y en ese 50% empezaban a germinar ideas de verdadero cambio social para barrer con los privilegios de esa cúpula. El peronismo le dijo a la cúpula: repartile un poco a ese 50% porque si no, vienen por vos. Eso funcionó. Preferiría un cambio más profundo, pero estamos adentrándonos en un mundo y en un país bastante parecido a ese previo al peronismo, en el cual las fortificaciones amuralladas de los ricos temían el aluvión zoológico de los cabecitas negras. Sarasaga también advierte sobre el problema que va a tener Vaca Muerta para desarrollarse si es una isla en un país de miseria.
2: Vaca Muerta es mucho más viable. Tenemos una propuesta para el conurbano. Vaca Muerta se va a beneficiar de un riesgo país más bajo, de una política más estable, de una sociedad más viable. Hay que apelar a la codicia, ¿no? Que vean de uno y otro lado, ¿eh? En hacer un país más grande, con más futuro, te vas a beneficiar. Vamos, la torta va a ser más grande para ambos. Sí creo que hay una parte en la que entran los valores, porque si finalmente lo único que te va a importar es tu bolsillo, y es muy difícil que te convenza de un modelo para todos.
1: Le dice tanto al rico que tiene un proyecto atado al RIGI en Vaca Muerta, como a Matías el cartonero: aún para sus intereses particulares, es importante que haya una sociedad viable, una sociedad en la que se pueda convivir. Y es cierto que la iglesia ha jugado el mismo rol que el peronismo, pero es cierto también que estamos a un extremo tal de concentración y de egoísmo que estas advertencias son las que más hondo pueden calar. Advertencias que hablan de un país inviable, que aún consiguiendo los objetivos que se propone esta ultraderecha, los objetivos que se proponen los dueños, puede convertirse en un tembladeral para que un esquema de crecimiento sea sostenible en el tiempo y para que pueda contener tanto socialmente como políticamente a toda la sociedad. No puede dejar a la mitad afuera. Se está dando cuenta hasta el PRO. Los únicos que no la ven son los que están en el DERPO ahora.

revelador como la hostia, ¿no? Digo, más claro no sirve, es contundente. Vos tenés que visualizar, mirate, buscate, como decía Berco, buscate en qué espacio del rango está. Le voy a pedir a la producción que se ponga a laburar en ese esquema para ponerlo en claro, visualizarlo. Buscate dónde estás, ¿sí? Es una tarea, es un gráfico, una tontería, un gráfico.

Para un cambio estructural se necesitan, a ver, un cambio contundente, se necesitan, hace falta varios ingredientes. Entre otros es algo que tuvimos como charla, pero muy rápida y contundente y efectiva con Panchi, mi amigo y compañero ahí de San Miguel, en donde hablábamos de la imperiosa necesidad de un paquete que muestre, además de este gráfico para ubicarte dónde estás, un paquete que muestre todo lo que hay que hacer, lo que hay que hacer para reconstruir el país, todo lo que hay que hacer. Votá por acá que vamos a hacer esto, comprometete, pero con todos ahí detrás del vamos a utilizar, si querés un robot, qué joder, un robot que venga con todo el paquete de medidas mostrándoselo a la gente. Y atrás todos los demás. Kicillof, Máximo, El Cuer, todos, pero todos, todos, ¿sí? Hasta los extraños al peronismo. También me parece que hay la necesidad de gestos que sean inclusive posicionados en un más allá de esta bandera que mostraron los jugadores. Yo voy a compartirles ahora, ya enseguida me voy a ir a una notita que pretendo tener con Néstor San Martín, a ver si lo tengo por ahí a mano, me lo van ubicando, para hablar un poquito de la crisis también del fútbol, etcétera, etcétera. Pero a propósito de fútbol, les propongo una tremenda reflexión que si bien es cierto que es noticia y comentario ya trillado porque el Mundial ya terminó, porque el Mundial terminó y el trapo no se borró, Digo esto porque está vigente en todos lados. Y porque vale la pena hacer este pequeño recorrido histórico de la bandera pintada en una sábana en un hotel, y que después trascendió tanto que le hizo ruido a todos y mucho más al gobierno argentino, ¿no? Porque es como que se descolocó su chupamedismo de los poderes internacionales y dejó en evidencia que el pueblo argentino no está bien, no está bien, ni está conforme. Yo quiero que compartamos este audio donde hay varios matices relacionados con el sentir de la gente fundamentalmente. Y el remate con un histórico que yo quiero mucho más Negros Enrique. Mucho más Negro Enrique. En el mundo del fútbol que es tan visible. Quiero mucho más. Para que a la vez, cuando haya un suceso como el que va a haber el jueves, la gente salga como si lo que está defendiendo es la camiseta de fútbol, como si fueses a jugar contra Inglaterra. Porque en algún modo también es así.

Otra vez la simpleza de lo popular demuestra que puede hacerle mucho daño al poder establecido. Un trapo, una sábana de hotel pintada a mano por un hincha, logró traspasar esa barrera del FBI, de la DEA, de la CIA, de la FIFA, del gobierno de Estados Unidos, del gobierno argentino, representado por Alejandra Monteoliva, su ministra de Seguridad, que dijo que no se podía entrar con el mapita de las Islas Malvinas al estadio. De la hinchada baja al banco de suplentes, al equipo técnico, y de ahí Lo Celso la lleva y la expande sobre la cancha en un gesto de rebeldía y de revolución total. Eso enojó muchísimo a Javier Milei. Por eso salió a decir que los jugadores eran adolescentes termomononeuronales, que hacían berrinches, ¿no? Y que eran protagonistas de una berretada. Este enojo siguió creciendo con el correr de las horas, porque Messi salió a decir que la gente la está pasando muy mal y que no llega a fin de mes. Adrián Rabier, que es el nuevo vocero del gobierno, salió a desmentir a Messi. Es decir, para el gobierno la gente la está pasando bien y llega a fin de mes. Milei siguió enojándose con el correr de las horas. Entonces, en un vergonzoso posteo, subió una clase de economía que él le da a los jugadores de la selección argentina, donde les enseña que con su gobierno hay menos déficit, menos inflación y más crecimiento. Acá lo de politizar ya no importa, ¿no? Pero hay una mala noticia. El déficit primario de junio fue de 1 billón de pesos, porque subieron los intereses de pago de la deuda, porque había que pagar el aguinaldo y porque hubo un 8% menos de recaudación impositiva por el traspaso de los vencimientos del impuesto a las ganancias. Y la inflación sigue siendo aún más alta que aquella que dejó Cristina en el segundo mandato. Se terminó filtrando a través de estas manifestaciones populares y a través de los jugadores que, cuando le preguntan, se manifiestan, como Leandro Paredes, como Lisandro Martínez, que dijeron que las Malvinas son argentinas y que no le podían fallar a su pueblo. Porque aquí no se trata de política, se trata de humanismo, de que el pueblo la esté pasando bien, porque ellos vienen de ahí, ellos vienen de esos dolores, ellos vienen de esos olvidos, de esas marginaciones. Todos han sufrido un montón antes de llegar a donde están. Entonces se entienden cuando un pueblo sufre. Por eso lo dicen. Y eso enoja al gobierno de Javier Milei. Por eso, como dice el Negro Enrique, campeón de 1986, ¿de qué sirve ganar una Copa del Mundo si tu pueblo no tiene para comer?

0: 9:41. 19 minutos nos separan de la hora 10 en la Argentina. Momento momento justo en el cual aparece en escena Alfredo Cieres para poner en la góndola al vendedor de humo.
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0: Y en San Luis, allá en el 89.7. Patricia González y Nelson.
1: En la misma buscar.
0: Chávez.
1: Nada más.
0: Bueno, un clic, un vuelta de página para hablar un poquito más de información. Esto viene a cuenta de la agenda del gobernador, porque Kicillof va a estar a la hora 11. Recorriendo la ampliación de la escuela primaria número 8 y las obras de la segunda etapa del nuevo edificio de la escuela técnica número 1. Junto al intendente Martín Randazzo y la directora general de Cultura y Educación, estamos hablando de Flavia Terigi. 11:25 va a estar entregando 28 viviendas y va a recorrer tres de ellas en el barrio nuevo La Madrid, acompañado del intendente Randazzo y de la ministra de Hábitat y Desarrollo Urbano, estamos hablando de Silvina Batakis. A las 11:50 va a estar encabezando el acto de entrega de 277 escrituras para 190 familias y va a firmar un convenio del programa Puentes en el Club Racing junto al intendente Randazzo. En horas de la tarde, a las 14:30, en Bolívar va a inaugurar el CAPS Ramón Carrillo, que va consta de 87 escrituras que se van a entregar, un camión y bicicletas y equipamiento del Ministerio de Ambiente junto al intendente Eduardo Bali Bucca.

0: El gobernador estuvo ayer en Almirante Brown y tuvimos una breve charla ahí, rápida como al pasar de lo que fue la previa, junto a Mónica Brites. Ayer el gobernador se expresó en este sentido.
1: Vengo, la verdad, no solo enojado, indignado, sino preocupado. Escuché al presidente Milei decir que el tema del endeudamiento es un tema de cada persona. ¿Escucharon? Tenemos millones y millones de personas en la Argentina, de familias que se han tenido que endeudar. Hay que ser cruel, hay que ser, además, desapegado del pueblo al que se pretende gobernar, lejano a lo que está pasando. Miren, creció como nunca, no solo el endeudamiento, sino particularmente la morosidad. Familias que han tenido que tomar deuda y que hoy no la pueden pagar. Se cuentan por millones. Y dice, no, ese es un problema individual. Es un problema micro. Yo soy economista también, pero no hace falta haber estudiado mucho. Milei, si millones de personas tienen el mismo problema, si eso pasa desde que aplican esta política económica, eso no es un problema micro, es un problema de tu gobierno. Es un problema que creó Milei con salarios bajos y endeudamiento caro. Es un problema que creó donde hay familias que se endeudan para sobrevivir. ¿De qué está hablando? ¿De qué país hablan? El sueldo no les alcanza. Y se endeudan para cosas básicas, para la supervivencia, para pagar desde las expensas, el alquiler, a la comida, al combustible. Son cosas básicas y es un problema masivo. Esa macro que dice que está ordenada, esa macro que dice que anda bárbaro, para la familia no funciona.
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1: Bueno, hoy va a haber actividad de la Liga Profesional Argentina, porque los dos partidos que se van a llevar adelante, por un lado, a la hora 19 van a estar jugando en el Tomás Aducó, en Boca y Estudiantes de La Plata. Boca va a ser las veces de local frente a Estudiantes. En modo recuperación, digo, porque están debiendo este partido, tanto Boca como Tigre, a propósito de su participación en la Copa Sudamericana. Y el equipo Zenei se va a actuar como local porque tiene que ponerse a reparar cuestiones del piso de la Bombonera. A su vez, a las 21:15, y por esta misma razón, va a estar jugando Tigre, digo, en la recuperación de un partido atrasado ante Belgrano, en la ciudad de Victoria, en el norte del conurbano. Habrá acción por la Primera Nacional, porque a las 15 José Ingenieros Almagro va a estar jugando ante Gimnasia y Tiro de Salta, y a su vez Quilmes a la hora 20 recibiendo a Gimnasia de Jujuy.

Más de deporte, vamos a hablar del deporte motor y estamos pensándolo o analizando lo que sucede con la Fórmula 1. Franco Colapinto dice: la información quedó entre los 10 mejores pilotos de la Fórmula 1 en la primera parte del año. El argentino terminó la primera mitad de la temporada en el 10º puesto de la clasificación oficial con un promedio de 7 puntos. Se me ocurre preguntarme dónde quedó su compañero, Gasly. El primero es Antonelli, de Mercedes. Verstappen, de Red Bull. El tercero es Lewis Hamilton. Estamos hablando del piloto de Ferrari. Gasly quedó cuarto. Lawson también, ambos con 7.6. Lineblanc en el puesto 7. Norris 7, octavo digo. Leclerc noveno, Colapinto décimo. La cuestión es cómo funciona el Power Ranking de la Fórmula 1. La clasificación es elaborada por un panel integrado por 5 especialistas que después de cada gran premio, cada experto otorga una puntuación a los pilotos en función de lo realizado durante todo el fin de semana. Esto incluye el trámite de clasificación, ¿no? El objetivo es separar el desempeño individual del rendimiento que puede ofrecer cada auto, ¿no? En síntesis, como andás de la muñeca, ¿no? De esta manera el piloto puede recibir una valoración alta aunque no haya terminado en las primeras posiciones de una carrera, siempre que los especialistas consideren que su actuación estuvo por encima de las posibilidades de su vehículo, ¿no? Las clasificaciones o las calificaciones, digo bien, otorgadas por los 5 integrantes del panel se promedian y generan la nota correspondiente a cada fecha. Luego estos resultados se acumulan para formar la clasificación general del año. Dale. Mirá quién vino. Vino el Carpo a las 9:51. ¿Por qué a esta hora, che?

0: hay revancha, dijo Maxi Salas. Fue presentado en Independiente Rivadavia, habló de su salida de River, dijo algunas cosas que a mí me parece, y esto lo digo desde el punto de vista de la óptica periodística, tienen su razón de ser. La info dice que Maxi Salas ya comenzó su nueva etapa en esta carrera, luego de entrenarse los últimos días de manera diferenciada junto a los jugadores apartados del plantel de River. El delantero viajó este martes a Mendoza para convertirse oficialmente en el nuevo refuerzo de la Lepra mendocina. Hablamos de Independiente Rivadavia. El atacante de 28 años llega a la Lepra a préstamo por un año, sin cargo y con una opción de compra cercana a los 4 millones de dólares. Apenas aterrizó en la provincia cuyana, expresó su felicidad por el nuevo desafío y dejó una frase que rápidamente generó repercusión.
1: Me encuentro lejos de la ciudad. Hay una ruta entre vos y yo.
0: No.
1: No. No puedo esperar.
0: ¿De dónde sacó esa gorra, Alfredo? Ahí está el Chelo Palacios bailando rock and roll. Nunca dudé en venir a Independiente Rivadavia, lo dijo Maxi Salas, con muchas ganas de jugar. Estuve entrenando bien, nunca paramos. Si el técnico dice que estoy para jugar, juego cuando él lo diga.

ya está queriendo correr. 9.54, ya se viene el vendedor de humo. Hoy estuvo en silencio, ¿no? Y también y también se viene mañana así increíble esa en la 89.7, ¿por qué no decirlo? Bueno, dale.

0: nosotros empezamos a cerrar despacito, como quien no quiere la cosa, la puertita.
1: Los momentos difíciles que hay en la vida.
0: Sí, señor. Esa gorra que tiene Cieres en la foto, he visto algunas para varones.

0: tirá, me dice el chango, Se le pudrió el enlace. Bueno, ¿qué más? 14 grados en el volcán en San Luis. Yo te digo la temperatura ahora en Altagracia. Después aparece el Alfredo y dice otra cosa. Y la verdad, no sé a quién creer.
1: Todo esto que te digo, pero es bueno así sentir.
0: Bueno, 13 grados la temperatura, el cielo está nublado. O al menos un poco nublado. O no tan nublado en Altagracia.

0: le dio el cuero para 3 horas. 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

pero viva la patria. ¡Viva la patria! ¿Todo bien, todo legal? Espero que sí. Buen día por la mañana. ¿Todo bien, todo tranquilo? Bienvenidos, señores. Aquí estamos. Este soy, aquí estoy y hasta la hora 12 seré nada más y nada menos que el vendedor de humo de Century Radio Córdoba, repicado también en la Güemes, en AM1050. Allá en la radio que te invita a pensar, también somos el vendedor de humo de la Güemes. Modesto espacio de la radiofonía local que pretende aportar, como decimos siempre, absolutamente nada a nadie. Simplemente moderamos, interpretamos, leemos un poco la realidad, la compartimos y después que entre todos sacamos nuestras conclusiones y nos quedamos cada uno con la que nos parece la más correcta, ¿eh? Porque también de eso se trata. Si te queda, te queda. Si te va, te va. Y si sos feliz con lo que crees y con lo que sentís, sé feliz ahora. Si no, bueno, tenés la gran oportunidad y sabes cómo. Acaba de finalizar en Buenos Aires el Negro Suárez. Tienen una envidia por la gorra que uso. Es un envidioso. Pero ya le vamos a conseguir una gorrita igual. Porque vienen también para hombres estas gorras. Les dije, mi nombre es Alfredo Cieres. Para las chicas, Encanto, Cielo, Cosa de Papi, Mi Futuro Pecado. Como me dicen, El Gladiolo, como me dicen algunos también, malintencionados. Su Porquería, como me dicen otras, y así. Recibimos tierra y escombros, señores, en este lugar. Aquí estamos, en este programa estamos en el... Quiero que lo entienda y yo se lo quiero transmitir también para que sepa también un poco de esta situación el Negro Suárez y también que lo sepa San Martino. Para que hay que decírselo.

De una buena vez por todas. Negro Suárez, quiero que sepas que acá estamos en el consumismo. Tanto análisis económico, tanta profundidad y tanta cosa. Acá estamos también en el consumismo. Consumismo auto, consumismo saco, consumismo pantalón, consumismo sueldo. Estamos también en el 314-936. Es el mensajero aquí en Buenos Aires, 11-53-43-6804. A través del www.centuryradio.com.ar. A través de la aplicación, como mucha gente nos escucha en la mañana. A través de www.güemesam.com.ar. En 104.1 en Santa Rosa de Calamuchita, en la 99.9 en Santa María, departamento Santa María. Y el desparramo que hacemos por ahí. Bueno, bienvenidos señores, veremos de qué va la cosa. Falta un montón. Estamos desde la ciudad, desde la capital del vértigo y las emociones, desde la ciudad de Altagracia para todo el mundo. Saludamos a los amigos que nos sintonizan en el área de cobertura, en la Serranita, en Santa Rosa de Calamuchita, Villa General Belgrano, qué lindos lugares, ¿no? En Villa Carlos Paz, en Tanti. Lindo Tanti, qué lindo que está esa zona, ¿no? Qué lindo. En Río Segundo, en Pilar, en Despeñaderos. Ya se encarga de hacer la lista en la mañana. El Negro Suárez es bien prolijo, ¿no? Y algún que otro también por acá. En la Serranita. Claro, acá es de temprano, dice Guillermo. Acá estamos en la Serranita, dice, en la mañana tomando mate. Qué lindo esta hora en la mañana en la Serranita tomando mate con la vista al sol. Con la vista al sol, mirando al sol, al río. Acá está nublado, en Buenos Aires está lloviendo. Ya voy con los datos del tiempo, pero está nubladex. En algunos lugares está lloviendo, lloviznando. En Córdoba capital está lloviznando. Ahí la temperatura actual es de 12 grados. Perdón, ahí actualizado, o sea, mira, se acaba de actualizar. 14 grados, ahí está. Aquí la actual es de 13 grados, 8 décimas. La humedad 97%. Está lloviendo, lloviznando en Villa Carlos Paz. También lo está haciendo en Cosquín. Bueno, en San Agustín está nubladito nada más. Ahí en la Cumbrecita está nubladito. Sí está lloviznando por la zona de Alma Fuerte y Río Tercero. Bueno, en Pilar, en el observatorio de Pilar también está lloviendo. Llueve y está mojada la carretera. Consumismo calzoncillo agujereado, me dice el Negro Suárez. Claro, con consumismo calzoncillo. Nancy me dice por acá, yo estoy también en el consumismo e insoportable esposo. Claro. Jorge por acá, consumismo patrón hace 15 años. Acá me ponen estos en Santa Fe, con su mismo jefe de área hace 10 años, dice. Ah, estos son los que están ahí en la oficina, en este séptimo piso, es que están ahí, son como 10 o 12 que laburan en esa oficina y ponen la radio de temprano y se ponen a discutir las cosas, las tonteras que uno dice por acá. Con su mismo jefe, pero son su mismo jefe de área. Cómo lo bardean al pobre tipo. Hablando de Santa Fe, allá está con 15 grados 6, está lloviznando, hay llovizna. La máxima prevista en Santa Fe para hoy es de 21 grados. Hablando de santafesinos, Héctor dice, con su mismo auto hace 10. Claro. Che, ¿hasta cuándo? ¿Ya no tienen que renovar flota ahí con el taxi en Santa Fe?
Ahí están paraditos tomando fiesta en la mañana. No me, claro, me pone el tío. Claro. Decimos Santa Fe, 15 grados 6, 99% de la humedad, casi toda. La presión 1004 hectopascales. El viento sopla del sudeste a 6 kilómetros. Bueno, ¿qué más? Y recién decía, el Negro Suárez está lloviznando y lloviendo en Buenos Aires, claro. Ahí es de 14 grados la temperatura actual. Ahí estamos en la Güemes, en AM1050. No me quemé, me dice Santa Fe, sino el tachero, no me quemé. Claro, hay que cambiar, renovar la flota. Renovarse es vivir. Claro. En la Ciudad Autónoma de Buenos Aires decíamos 14 grados, 96% de la humedad, la presión 1010 hectopascales, ¿sí? Bueno, la máxima prevista para hoy 16 grados. ¿Qué va a hacer? Hoy es el día de la Dirección Nacional del Antártico. ¿Qué más? Bueno, ¿qué más como importante? En 1819 moría Antonio Balcarce, bueno, que es el prisionero de los ingleses durante la defensa de Montevideo, ¿no? Bueno, historia interesante. En 1858 se coloca el primer cable submarino transatlántico que permitía la transmisión de datos por medio de signos de Morse. Recuerdo cuando tenemos que rendir Morse. Antes, era parte de lo que tenías que rendir cuando para los que hacían radioaficionados, los que éramos, yo soy radioaficionado, y tenías que ir a rendir Morse. Y después para los que habíamos rendido y que estábamos licenciando, estábamos en el marco de lo que fue la guerra con Malvinas, de la guerra de Malvinas, convocaban a todos, recuerden el batallón 141, claro, había muy pocos radioaficionados jóvenes, chicos, jóvenes, o sea, y en edades que también estuvieran, para que hicieran curulla, se llama, para escuchar. Mi viejo era reservista, tenía edad, todavía era joven mi viejo, a mí me tuvieron de joven, yo soy como el hermano menor de mi viejo, mangue desgraciado, che. Y mi hermana sigue ahí con 11 meses. Yo siempre le decía a mi vieja, che, repita la casa, te hizo saltar los puntos el viejo. Ahí nomás, 11 meses me llevo con mi hermana. Se embolaba la vieja cada vez que le decía eso. Bueno, y teníamos que... Y te probaban Morse ahí los milicos acá. Jefe de comunicaciones del batallón 141 y tal. A ver, suéltame, chepi. Tita, titi. Oh, mierda. Y teníamos que rendir. Antes de eso había que rendir Morse, recuerdo. No sé si rinden Morse. La verdad es que no sé. Después le voy a preguntar a mi viejo. Ah, lo tengo que poner un día al aire a mi viejo para hablar de cómo se la viene rebuscando con la inteligencia artificial. Hace rato que vengo amagando con el tema. 84 tiene el viejo. Y yo agarro unas discusiones ahí. Ah, no le doy más de bola a este pelotudo. Dice, ¿pues con quién estás peleando? Con el Google. Me dice, no me contesta lo que quiero, así que lo puté al Google. Y después se pone a discutir con la inteligencia artificial. Así que es interesante para que, cómo los adultos mayores, también cómo han podido integrar y encontrar, fíjate lo que te digo, ¿no? Un amigote ahí, ¿eh? Amigote o amigota. Y este le saca el jugo. Ah, no sabe. Tendría que hablar con él. Porque que le sirva para otros también, claro. Bueno, vamos a hablar hoy con nuestra, hablando de conocidos, con nuestra especialista en temas económicos, Jessica Heredia Pacero, que se ha dignado nuestra analista, nuestra contadora y analista en temas económicos a atendernos a partir de la hora 10:30. Esa la gana fácil esa, ¿eh? Vamos a hablar de varios temas. Va a ser interesante esa charla. ¿Qué más? Bueno, seguimos con las efemérides, cortamos rápido por acá. ¿Qué pasa? Se inaugura, bueno, en París el nuevo el edificio, lo digo correctamente, de la Sorbona. ¿Qué más?
Bueno, en 1992 arranca la guerra de los Balcanes y olvidable esa guerra, realmente, ¿no? El embajador de Bosnia, Herzegovina, denuncia ante la ONU el asesinato de 17.000 civiles. Es realmente inolvidable esa guerra. Fue tremenda, sobre todo para los que nos tocó andar por esas latitudes, ¿no? A uno le queda una marca, un tajo en el corazón cuando ha visto tanta masacre. Qué tremendo, ¿no? Qué tremendo. Bueno, dale. 1992, qué bueno, qué pile de años ya. ¿Qué más, señores, tenemos para ir revisando? A ver. Bueno, pues nada, ya está, listo. Estamos en el 314-936 por estas latitudes. Algunas cuestiones en las que nos sumergiremos en este espacio. Las primeras estimaciones privadas indican que el PBI habría caído entre un 0,5 y un 1% durante el segundo semestre respecto del primero. Es decir, mientras el gobierno sigue hablando de crecimiento, algunos economistas empiezan a advertir un freno importante en la actividad. ¿Qué comen que adivinen? Por ahí uno les pregunta a los economistas, a algunos, ¿no? Bueno, el dato oficial todavía no salió, pero el debate ya está instalado. Vamos a andar por esos rumbos. En el juicio a Oscar González, el hombre fuerte del gobierno de la provincia en su momento, ¿no? Continúa una de las causas judiciales más sensibles de la provincia. Declaran bomberos y policías en un proceso que mantiene enorme repercusión pública por la tragedia vial y las responsabilidades políticas involucradas, ¿no? Bueno, se anuncia la llegada de viento sur, tormentas y un marcado descenso de la temperatura hacia el fin de semana. Atención especialmente para quienes circulan por las rutas provinciales. Hoy está refalable, decía. ¿Te acordás del refalable, no? Bueno, algunos de acá, seguro. Alguien que hacía, que le gustaba comentar a la mañana el pronóstico en una emisora de Córdoba. Sí, venía muy correcta la piba y sí, está la ruta refalable. Refalable, por favor. En el marco de la justicia electoral, Guillermo Arias quedó primero en el concurso para ocupar el cargo de juez electoral de Córdoba, un puesto estratégico de cara a los próximos procesos electorales. Miguel, que escribe al 314-936. Esta es la primera vez que veo tantas consultoras coincidir con los números, me dice. Sí, en este caso, Miguel, ¿cómo te va? Hay 5 consultoras privadas que coinciden en que la economía se habría contraído durante el segundo trimestre. Un par de ellas son muy simpáticas a la gestión de gobierno, con lo cual está muy bien el trabajo, no está mal. Esto es relevante porque rompe con la expectativa de crecimiento continuo que venía sosteniendo el mercado. La pregunta ahora es si se trata de una pausa temporal o del comienzo de un enfriamiento mayor, ¿no? Bueno. En el plano político, ustedes saben que continúa la tensión diplomática entre la Argentina y Brasil luego del retiro del embajador brasileño, una decisión poco frecuente entre dos socios históricos del Mercosur que mantiene abierto un frente político y comercial, ¿no? Por estas latitudes, en esta provincia continúa la implementación de herramientas de inteligencia artificial para agilizar distintos servicios municipales, entre ellos el sistema de estacionamiento medido y los procesos administrativos. ¡Qué gran asistente!, ¿no? Ahora, ¿qué va a pasar? Que me decían en muchos lugares que de la repartición pública de la Argentina, ¿no? Digo, en Córdoba, en Santa Fe, en La Rioja, en la provincia de Buenos Aires, en el CABA, donde fuere, porque la inteligencia artificial ya empieza a formar parte de la gestión cotidiana del Estado.
¿sí? Algo que entusiasma el gobierno de Milei, el propio Milei, achicar por ese lado, con lo cual dice, si no harían, mira lo que te digo, no serían necesarias mayores incorporaciones dentro de la estructura del Estado, habida cuenta de la existencia y la planificación que se puede realizar a través de la inteligencia artificial. ¿Qué es cierto? Sí, es cierto. ¿Les gusta mucho? No. Pero ¿quién en este momento de lo que está escuchando no ha utilizado la inteligencia artificial para poder mejorar, para poder lograr mejoras sustanciales en lo que esté haciendo? Y sí, claro. ¿Y sí? Belgrano, que visita Tigre buscando recuperarse en el torneo clausura, mientras Talleres continúa preparando su próximo compromiso luego de la actividad de los últimos días. Esto en lo que respecta a los equipos de acá de Córdoba. Más temprano ahí se había ocupado el Negro Suárez. En el plano internacional, para decir a esta hora, continúan las tensiones comerciales internacionales, con un escenario económico global todavía marcado por la desaceleración y los conflictos geopolíticos, ¿no? Bueno, los mercados siguen atentos a las decisiones de los principales bancos centrales y a la evolución del comercio internacional. Bueno,

Marcos me dice por acá un mensaje muy similar al de Héctor de Santa Fe y de Mari de acá del Alto, con que están buenas las mediciones, en que todos coincidan, dice, pero está áspero, no cierra, no alcanza. Miren, la economía se mide desde un Excel. Esta es desde una planilla Excel, como decimos siempre. Hay una enorme diferencia entre que baje la inflación y que mejore la vida. Porque una economía no vive dentro de un gráfico. Vive en el changuito del súper, está claro, ¿no? Vive en la tarjeta de crédito. La economía vive en el comerciante, que uno cuando viene para estos lados lo ve afirmando los codos en el mostrador y que no está vendiendo. La economía vive en el profesional que trabaja más horas para ganar lo mismo. Hoy aparecen consultoras diciendo que la actividad económica vuelve a caer. Y eso explica algo que la gente siente todos los días. Cuando una economía deja de moverse, deja de generar trabajo. Cuando deja de generar trabajo aparece la deuda, la mora, las cuotas impagas, la angustia. No alcanza con decir que los números cierran. Los números tienen que cerrar también en tu casa, en mi casa, en la casa de todos. Es decir, ningún país se desarrolla únicamente con equilibrio fiscal. Se desarrolla cuando produce, invierte, consume, genera empleo, ofrece oportunidades. Si la macroeconomía mejora, pero la sociedad siente que retrocede, bueno, tarde o temprano aparece una pregunta que es prácticamente inevitable. ¿Para quién está funcionando realmente esta economía? ¿Para quién? Los gobiernos administran indicadores. La historia termina juzgándolos por la calidad de vida de sus pueblos. Esta es la verdad de la milanesa. Bueno, dale, vamos.

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0: Hey, dice Bruce Springsteen. En vivo. Se hace el vivo. Cuando ha pasado 34 minutos de la hora 10 en la República Argentina. Decíamos que íbamos a charlar con nuestra analista, nuestra especialista en temas económicos, que hacía ratos que no la teníamos por aquí, por el piso. Nuestra especialista Jessica Heredia Pacero, que mira el público cómo la aplaude. Fuerte el aplauso. Apareció Jessica. Bueno, buen día por la mañana. ¿Qué haces, Sole? ¿Cómo estás? ¿Todo bien?
1: Bien, todo muy bien.
0: Bueno, todo tranquilo.
1: Siempre es un gusto estar aquí.
0: Bueno. Estás perdida, ¿viste? Pero bueno, estás muy solicitada, estás con medios importantes, empresas importantes, no has dejado en el último. Somos el orejón del tarro.
1: No, por favor. No, eso nunca.
0: ¿Nunca? Bueno, entonces, vamos a creerlo entonces. Bueno, ¿todo bien? ¿Todo tranquilo?
1: Todo tranquilo, excelente en cuanto a la cuestión personal, profesional. Sí. Por eso voy marcando, porque a veces uno, cuando te preguntan cómo estás, bueno, depende del sector desde el cual uno emita esa
0: claro,
1: respuesta.
0: Claro.
1: Si es en lo personal, si es en lo profesional, si es en lo laboral, si es en lo económico, bueno, si tiene distintas aristas.
0: Sí, claro, sí, porque por ahí uno dice, ¿cómo andas? Y bien, ¿viste? Y te mira, hay gente que no está bien, claramente que no está bien, hay sectores que no están bien, y te mira, ¿cómo es? Una forma de decir también, uno dice que está bien, estoy bien anímicamente, estoy bien con mi entorno, con la gente que me gusta, con la gente que me junto, estoy haciendo lo que hago, pero está en lo que respecta a la cuestión económica, está áspero.
1: Sí, eso realmente es así. Por eso, bueno, muchas de las pymes argentinas están atravesando hoy un escenario económico muy desafiante, caracterizado por una contracción en el consumo interno.
0: Sí.
1: Y una sostenida también retracción de la demanda.
0: Mm.
1: Esta contracción en el consumo interno es fácil observarla en las distintas localidades. Das una vuelta por la zona céntrica y vas a ver muchos locales vacíos, en algunos casos donde los dueños o los empleados están en la puerta.
0: Sí.
1: Invitando también a la gente que pase, que ingrese. Mm. Después están los otros que ya lamentablemente han tenido que bajar las persianas.
0: Sí.
1: Y eso, bueno, se da por una situación, si bien desde la cuestión macro, nosotros, bueno, venimos con una inflación baja o planchada, si se quiere.
0: Sí.
1: Un número que se viene manteniendo con sus pequeñas variaciones a lo largo de estos meses. Pero la realidad es que seguimos teniendo una carga tributaria elevada, hay incremento de los costos operativos, hay restricciones también para acceder al financiamiento bancario.
0: Sí.
1: Y esto es, bueno, ¿por qué se da esto también de imposibilidad o restricciones para acceder a los créditos bancarios? Debido al nivel de mora que tienen los bancos, todas las entidades financieras.
0: Sí.
1: Entonces eso también hace que no estén disponibles los fondos, o que los requisitos, en realidad, los fondos sí están, que los requisitos sean más exigentes.
0: Claro, claro. Sí, cerré la idea, por favor, sí.
1: Bueno, y todo esto en un contexto donde tenemos una economía, pasamos de una economía totalmente cerrada o muy cerrada a una economía abierta, donde hoy ya no competís únicamente con el comercio que tenés en la otra cuadra.
0: Claro.
1: Sino que competís con comercios que tenés en otras localidades y hasta fuera del país.
0: Claro.
1: Entonces, muchas empresas han visto y lo están sufriendo esto de, bueno, antes me compraban a mí y ahora lo compran, ya ni siquiera es por Mercado Libre. Bueno,
0: claro.
1: Ya lo compran directamente en China o en Estados Unidos o en algún otro país, y se hacen del producto también a un menor costo. Entonces acá se da una cuestión tener dos contracaras. Por un lado, el consumidor dice, bueno, ahora tengo más posibilidades, me puedo comprar ese producto que necesito, que quiero, a un mejor costo, porque antes la única forma era comprarlo en Argentina y se lo podía comprar a un grupo muy reducido de empresas.
0: Sí.
1: Hoy tengo mayor oferta, entonces consigo mejor precio. Desde el punto de vista del consumidor, eso es excelente. ¿Qué es lo que pasa si nos paramos del lado del empresario? el empresario venía acostumbrado a una política, a una economía cerrada donde manejaba los precios con altos márgenes. Y hoy esa situación dice, bueno, hoy tengo que competir, vamos a poner el caso, con la fábrica o el que hace el mismo producto en China, o antes yo lo importaba desde China, pero ahora el consumidor final también lo puede importar desde allá.
0: Claro.
1: Y hoy tengo toda una estructura que mantener, por eso es que muchas de estas pymes están en un proceso de reestructuración, con reducción de personal, con suspensión de proyectos de inversión. Algunos ya los han llevado a bajar la persiana definitiva, al cese de actividades.
0: Sí, sí, hemos
1: Otros están en este proceso de reestructuración, tratando de acomodar también sus costos.
0: Claro.
1: Si yo tengo que competir con el importador directo.
0: Claro, claro. Sí, sí, inclusive hemos comentado por aquí de cercanos aquí a la casa, y otros que no son tan cercanos, que tienen emprendimientos. Estamos hablando en este caso de las pymes, pero va desde un comercio de una tienda, un textil, por ejemplo, que vende calzado o que vende marroquinería o lo que fuere, que tenían importantes firmas importantes, quiero decir, en centros comerciales importantes de Córdoba capital, y que replicaban sus productos con franquicias en los shopping de Santa Fe y también de Rosario y algunos en Buenos Aires, que han cerrado directamente. Y esa misma firma ahora está vendiendo esos productos para tratar de reducir todos esos costos directamente por internet. Dice, cerramos todos los boliches. Dice, no tengo forma de tener sostener esa estructura, porque la competencia, a ver, estabas diciéndolo vos recién, China, el mismo producto traído de China, con lo que yo vendo uno acá, puedo traer, tener uno de esos acá, comprado acá o producido acá en China, lo traigo por 4 de esos, 5, y puesto en casa. Entonces, ¿qué hace? Prefiero hasta muchas veces comprarlo en China, revenderlo, pero así todo a riesgo también, porque ya la gente no es tonta, sabe, ah, mira, si también lo tiene Temu, lo tiene tal, y lo compra, y más toraba, y te lo trae a la puerta de tu casa, salteándote toda esta estructura, todos estos tipos que están tratando de rebuscársela en el día a día con la venta de la cosa, ¿no?
1: Bien. Sí, realmente es así. Y en este contexto, ¿qué es lo que resulta indispensable para la gestión de las pymes para poder salir de esta situación y salir adelante? Un aspecto que es muy importante es fortalecer la gestión financiera mediante una administración rigurosa del capital de trabajo, un estricto control de costos, una política de créditos y cobranzas eficientes, una adecuada planificación del flujo de fondos y una evaluación permanente de la rentabilidad del negocio. Esto, ¿qué es lo que pasa? Muchos empresarios no están acostumbrados a esto, porque venían también trabajar en un entorno de una economía cerrada y una economía inflacionaria. Hay una frase que se ha empezado a escuchar mucho, dice, bueno, pero la inflación licuaba todo. Y realmente era así, la inflación licuaba todas las ineficiencias, o los empresarios no veían o no notaban esas ineficiencias. Hoy todo eso ha quedado al desnudo, y algunos están trabajando arduamente para eliminarla.
0: Claro.
1: Otros lamentablemente no han tenido capacidad de reacción y los ha obligado a cerrar su negocio, a ponerlo fin.
0: ¿Qué es lo que te más te consultan?
1: Dice, bueno, han tomado esta modalidad, bueno, salgo de una estructura de presencialidad y me voy a una cuestión virtual.
0: Sí.
1: Pero también implica, digamos, revisar toda la estructura
0: de costo.
1: Están haciendo muchas personas y por eso también los números de desempleo lamentablemente están aumentando.
0: Ahora, por ahí viene, ¿qué te consultan? A vos como consultora, vos trabajás en una multinacional también, pero al margen de eso, por fuera, ¿qué es lo que más consulta o te consulta un pyme? ¿Qué hacer, viste? Porque me imagino que te debe decir, contador, ¿qué hago? ¿De qué me disfrazo? ¿No? ¿Qué es lo que te pregunta el tipo y qué respuesta le estás dando?
1: Bueno, justamente la pregunta en muchos casos viene de esa forma. ¿Qué hago? ¿Cómo hago para afrontar esta situación? Bueno, esto implica realizar un análisis. Primeramente, bueno, revisar si la empresa, cuál es su situación en cuanto a la información. Que muchos en estos tiempos no le prestaban la debida atención. Me estoy refiriendo a la información contable y a la información de gestión. Muchas pequeñas empresas se ocupaban solamente de la cuestión fiscal. Bueno, tengo mi libro, iba a compras, iba a ventas, veo cómo acomodo acá para cumplir con el fisco, y todo el resto de la operatoria no la tienen registrado, la registraron de manera incorrecta. Entonces al momento dicen, ¿cuánto gano? ¿Cuánto pierdo? No lo saben porque no lo reflejaban correctamente. Entonces la importancia de invertir en tener una buena estructura administrativa y financiera. Pero no significa solamente montar una superestructura, sino simplemente tener al frente a alguien que puede ser de manera interna o de manera externa, que los asesores dicen, bueno, mira, este es el camino, tenés que regularizar, tenés que empezar a registrar la información, esto tiene que estar reflejado en el mes que corresponde, no en el mes que lo pagas. Diferenciar, porque muchas veces el empresario dice, bueno, gano o pierdo en función de cuánto cobro y cuánto pago. Y eso en realidad es el flujo de dinero. Cuánto me ingreso a mis cobranzas, cuáles son mis pagos, pero no te hace a la rentabilidad del negocio.
0: Pero eso no es el ABC de la cosa, no lo tendría que haber hecho de siempre.
1: Sí, es un poco el ABC, pero muchos empresarios están confundidos y se creen, bueno, ¿cuánto gano y cuánto pierdo? Ah, hoy cobré tanto y pagué tanto, me quedo X monto. Ah, estoy ganando. Y no necesariamente, porque vos podés estar cobrando, hiciste una venta, pero resulta que esa venta, vos, vamos a decir, vendiste la mercadería prácticamente al costo. Mm. Reventaste, digamos, vamos a decir así, reventaste la stock, tengo la caja llena. Sí, perfecto, vos tenés hoy la caja llena, pero no quiere decir que eso sea ganancia.
0: Claro.
1: Tenés ese efectivo, esa disponibilidad, porque quemaste todo tu inventario o gran parte de tu inventario y después no lo vas a poder reponer. Entonces hay tres estados financieros que toda persona que esté frente de una pyme tiene que conocer. Lo que representa el estado de situación patrimonial es mis activos, mis pasivos, o sea, qué es lo que tengo de bienes propios y cuál es la deuda que tengo. El estado de situación, el estado de resultados, es que, bueno, cuánto facturé, cuál fue el costo de esa mercadería, cuánto pagué de sueldos, de demás, bueno, ¿qué es lo que me queda? Esta es mi ganancia, aunque puede ser mi pérdida, ¿no?
0: También.
1: Y lo otro, ¿cómo se manejó mi flujo de fondos? ¿Cuáles fueron mis cobranzas? ¿Cuáles son mis pagos? Porque muchas veces también, ¿qué es lo que ocurre? En el afán de vender, muchos dicen, bueno, te vendo 30, no, te vendo 60, te vendo 90, te vendo 120, y empiezan a extender los plazos de pago. O sea, en realidad los plazos en los cuales cobran de sus clientes.
0: También.
1: Pero cuando se dan vuelta y le tienen que pagar al proveedor, el proveedor quiere cobrar de contado.
0: Claro.
1: Entonces ahí empieza ese desfasaje. No tengo plata para pagarle al proveedor como está pidiendo de contado. Y tengo mucha plata, mucho dinero, digamos, por cobrar, pero ¿por qué? Porque le di un plazo muy extenso a mi cliente.
0: La importancia del flujo de fondo, ¿no? De tenerlo aclarado.
1: Sí.
0: ¿Y sí? Sí, sí. Y el nivel de mora que hay, qué increíble, es fantástico.
1: Para muchos, para las entidades bancarias, alarmante.
0: ¿Qué te dicen a vos? ¿Qué te dicen los gerentes? Vos hablas con varios gerentes de varios bancos, ¿qué te dicen?
1: Bueno, están muy preocupados porque tienen un alto porcentaje de su cartera de clientes en esta situación. ¿Y qué es lo que han empezado a hacer algunos bancos que tienen un contacto más fluido con sus clientes? Le empiezan a avisar, a comunicar, mira, hoy te ingresan cheques, no tenés fondo, o le dicen, mira, te van a ingresar estos cheques, te los tengo que rechazar, y les aviso, bueno, fíjate cómo podés cubrirlos, porque obviamente para el banco también es una mancha, digamos, en su legajo, porque todos los gerentes que están al frente de cada una de las entidades también los miden por el nivel, por la cartera que tienen. Entonces, bueno, puedo tener una cartera de, vamos a poner un ejemplo, 300 clientes, pero que resulta que en mis 300 clientes tengo 200 que están en mora. Entonces, esto tiene que ver también a una calificación de desempeño, las calificaciones que les hacen a cada una de las sucursales. Pero realmente es alarmante y lo que preocupa es no solamente las empresas que están cayendo en esta situación, en situación de pagos, en cheques, importantes montos de cheques rechazados, sino también la otra, el otro sector que tiene que ver con los consumidores. El nivel de mora del consumidor es muy elevado, producto también de que muchos se han endeudado con la tarjeta de crédito, y lo hemos hablado en otras ocasiones, donde usan la tarjeta de crédito para la compra de alimentos en tres cuotas o en cuatro cuotas de acuerdo al plan que le ofrezca la tarjeta.
0: Qué tremendo.
1: Y eso los ha llevado también a un nivel de endeudamiento donde se les hace cada vez, o sea, cuesta arriba y empiezan a pagar el mínimo y te financian, te refinancian el resto y siguieron comprando en cuotas y cuando llega el nuevo resumen vuelven a pagar el
0: Claro,
1: mínimo y
0: sí.
1: vuelven a refinanciar y claro, llega un momento donde el resumen de la tarjeta de crédito es elevadísimo
0: Elevadísimo.
1: y muy complicado de afrontar el pago.
0: Jessica Heredia Pacero, nuestra analista aparecida de nuevo, el analista en temas económicos. Gracias por este rato, que se repita. Y como dice el Raúl Sosa desde La Rioja, ya te vamos a mandar una canasta con miel, mirra, frutas y verduras, todo eso. Mentira.
1: Bueno, voy a quedar atenta.
0: Claro.
1: Espero también, bueno, que se vuelva a dar la comunicación porque del otro lado de la producción me pueden decir, no, fue muy extenso, se pasó todo el tiempo hablando, no le llamamos hasta dentro de 2 meses.
0: Sí, yo estoy pensando eso.
1: Claro.
0: Tenés un motorcito en la lengua, loco. No, no paran de hablar, loco. Son como todos los que hablan de economía. Y déjame meter bocado, hermana. Dale, te mando un beso, Ceci.
1: Bueno, un
0: Chao.
1: abrazo, un beso.
0: Gracias, muy atento. Chao, chao, hasta luego. Bueno, ahí estamos hablando con Jessica. Es un placer hablar con Jessica Heredia Pacero, nuestra analista en temas económicos, sobre estas cuestiones, porque tiene la capacidad de pasarlo en blanco y negro. Y bueno, y lo entendemos, ¿no? Recuerdo cuando hacíamos juntos el programa, este programa, u otros, bueno, llamaban muchísimo, le llamaban las empresas, le llamaban la señora de la cosa cotidiana que le preguntaba cosas y lo convertía, tiene la facilidad de poder convertirlo en simple. Y justamente de eso se trata, en convertir en simple lo que parece que es difícil de entender, ¿no? El nivel de morosidad de los consumidores argentinos aumentó de manera muy marcada entre el 25 y el 2026, me dice por acá Sergio. Hacía rato que no la escuchaba a la contadora, qué placer escucharla, dice, y la capacidad de poder. Bueno, gracias, dice ahí Sergio. Ricardo me dice, ¿viste los datos del Banco Central? Es gigantesca la incapacidad, ponerlo como quieras, pero sería la incapacidad de pago que tiene hoy una familia. Sí, vimos los datos también. La mora de las familias en los bancos alcanzó el 12% en abril del 2026. Un año antes era del 3,7%. ¿Recuerdan que lo habíamos comentado? Por lo que prácticamente se ha triplicado. La mora del crédito del sector privado, familias y empresas, se ubicó en el 7,3% en abril del 2026. Y en lo que respecta a las empresas, que creo que lo habíamos reflejado también por aquí, por este espacio, presentan una mora mucho menor de 3,3%, lo que confirma que el principal problema está concentrado en los hogares, ¿no? Y en el segmento de billeteras virtuales, las fintech y financieras no bancarias, la situación es todavía más delicada porque la morosidad ronda entre el 27 y el 32% según el tipo de entidad y en el periodo que se pueda analizar la cosa. Es decir, casi uno de cada tres préstamos, bueno, presenta atrasos significativos. Y el dato preocupante es que casi 7 millones de personas ya figuran con antecedentes de mora que les dificulta o impide acceder a nuevos créditos en el sistema financiero. Bueno, ¿por qué crece tanto entonces? Te preguntan. Mari nos pregunta, ¿pero por qué crece? ¿Por qué tanta mora? Bueno, Mari, una libertaria de la primera hora, dice, hay que hacer lo que dice el presidente, no hay que gastar más de lo que se puede. Ay, Mari. Hay varios factores que se combinan. Durante el 2025 se expandió con fuerza el crédito, ¿sí? Durante el 2025. El crédito al consumo. Se expandió, pero con fuerza el crédito al consumo. Tarjetas, préstamos personales, billeteras virtuales. Y muchas familias utilizaron el crédito para sostener el consumo cotidiano, no para realizar inversiones. Para lo que decíamos recién con Jessica, para el changuito. Para lo que te metes por la cara y después tirás por el que te jedi. Y aunque la inflación descendió, los ingresos reales de muchos hogares no subieron al mismo tiempo o al mismo, ¿cómo le dicen al mismo ritmo que las obligaciones financieras. y la desaceleración de la actividad económica y la pérdida de empleo en algunos sectores redujeron la capacidad de pago. Punto. Fin, decía el salame aquel. Existe, que esto está bien explicarlo, una contradicción que puede resumirse en una frase. A ver, vamos, voy a buscarle la vuelta, pero sería que la inflación puede bajar, pero si el salario no recupera poder de compra, la mora seguirá subiendo. ¿Va por ahí? La morosidad suele ser uno de los indicadores más fieles del estado de salud de la economía familiar. Cuando cada vez más personas dejan de pagar tarjetas, préstamos o créditos de billeteras virtuales, el problema ya no es únicamente financiero. Refleja que una parte creciente de los hogares no logra

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0: ¡Viva la patria!
1: Aquí vamos, señores, con 30. ¿Qué? ¿Qué dice la cosa? 10:59. Ah, cómo habla la contadora, dice Nancy. Está celosa, Nancy. ¿Viste cómo habla?

Javier, que me dice, hace rato que no la escuchamos a Jessica. Pensábamos que estaba en otra radio, dice. Ah, es muy grande.

0: Laura dice, yo lo sigo a Jessica, dice de cuando estaban en el Arriba el Derchi. Ah, cuando hacían Arriba los Derchis. Sí, sí, yo siempre digo todavía. Arriba los Derchis, dale. Con Arriba los Derchis, claro, hacíamos Arriba los Derchis. Claro que lo hacíamos la transmisión a través de la página también, y un canal, y la radio, tele y todo eso. Dice Laura, ustedes se miraban con ganas, dice con la contadora. Y si es mi esposa, ¿cómo no lo, si no lo miro a ella con ganas, estamos cagados, ¿no? Es mi esposa. Claro. Estoy obligado a mirarla con ganas a ella, porque si no, ¿viste? No entro a casa.
1: Ah, me dice, no sabía.

0: Fernando dice, no me quemé, no te quemé, dice. Los oyentes, señores, al 314-936. Mabel dice, jodeme que son marido y mujer. Sí, no sé cómo que sea, no sé. Oficial de lo que se dice oficial. Sí, ustedes se casaron y yo fui al casamiento de ustedes, dice Karina, dice por acá. Y lo saludé en el registro civil. Claro, no sé quién sos Karina, pero yo sé que fueron varios oyentes cuando nos casamos. En el 16 de marzo fue hace... Oh, no está bien eso. Claro, exactamente. Claro, exacto, exacto. En el registro civil de Altagracia, ahí en la estación de... Exactamente, Satamón.
1: ¡Novia!
0: Chela, señores, respeten la casa. Soy un hombre casado.

Silvia dice, te veo toda la mañana cuando vas con las nenas, con tu La Lola y con tu La Greta. Pone La Lola y La Greta, que yo le digo. Sí, todas las mañanas. Sí, menos hoy. Ahí el cole, sí, dale. Bueno, dale, arriba, arriba, que me quiero meter en otras cuestiones, dale. ¿Qué me dice por ahí? Respeto. Joven argentino, el presidente Milei y el Toto Caputo dijeron que no se van a meter desde el gobierno para salvar a los deudores morosos porque ellos son libertarios y eso es un problema entre privados, dice Jorge Ruarte. Pero a la hora de poner tope a las paritarias, no son tan libertarios, dice Jorge Ruarte. Mira, sí, es que es así. Mira, ese contraste... Bueno, que también me lo estaban comentando Pedro y Jorge también, otro Jorge. Héctor de... Bueno, Héctor en Santa Fe. Bueno. Está bueno este café. Este sí está bueno. Ese contraste puede convertirse claramente en un boomerang, ¿no? Pero... hay que presentarlo como una crítica política y no como un hecho indiscutible, este tema, para que se entienda. Porque uno podría preguntarse, ¿hasta dónde llega el liberalismo? ¿Sí, sí? Hay una frase que el gobierno repite cada vez que habla de los millones de argentinos que ya no pueden pagar la tarjeta de crédito o los préstamos. Es este. El problema es un problema entre privados. El Estado no tiene que intervenir. Es conocida.

esta explicación. Milei y Caputo sostienen que el Estado no debe rescatar a quienes asumieron deuda porque las obligaciones privadas deben resolverse entre particulares. Es la lógica del libre mercado. Perfecto. ¿Es una posición ideológica legítima? Sí. Pero entonces aparece otra pregunta. Si el Estado no debe intervenir en una relación entre un banco y un cliente, ¿por qué sí interviene cuando un sindicato y una empresa negocian salarios? Porque cuando las paritarias intentan superar determinados porcentajes, el gobierno fija referencia, presiona para que los acuerdos no las excedan o demora su homologación, que es lo que ha pasado. Es decir, participa de una negociación que en teoría también ocurre entre privados. Entonces, ¿en qué quedamos, Facha? ¿El Estado debe mantenerse al margen de los acuerdos privados o solo de algunos? Porque si el mercado es sagrado para las deudas, también debería serlo para los salarios. Y si el Estado puede intervenir para moderar aumentos salariales con el argumento de cuidar la inflación, también podría discutirse si tiene alguna responsabilidad cuando millones de argentinos quedan atrapados en una espiral de endeudamiento. La coherencia es el activo más importante de cualquier doctrina política. Y estos pibes no la tienen. El sentido común, el menos común de los sentidos, y la coherencia. No se puede invocar el liberalismo cuando el ciudadano pide ayuda y deja de invocarlo cuando el gobierno considera que un acuerdo salarial puede afectar a su programa económico. Las ideas tienen un valor cuando se aplican de manera consistente, no cuando se usan según la conveniencia del momento. Es decir, un gobierno puede elegir intervenir mucho o intervenir poco. Lo que no puede hacer es, sin exponerse a críticas, es intervenir solo cuando le conviene políticamente y llamar libertad únicamente a las decisiones que coinciden con su estrategia económica. Y eso es lo que está haciendo hoy este muchacho Carlos Saúl Milei. Y el Toto Caputo.

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Killing Me Now. No puedo sacarte de mi cabeza. De la colección privada del Negro Suárez. Linda Killing Me Now. Sí, sí. Sí. Es de la vida, justamente me decía. Killing Me Now. La verdad.

Linda Kylie Minogue. Y Kylie Minogue no está haciendo mucho que yo sepa por estos tiempos. Linda, linda rubia. No es la rubia tradicional, ¿sí? Héctor me dice, pusiste Kylie Minogue y me saltaron dos canguros del marulo, dice, como decimos.

Ricardo me pregunta también, ¿qué es de la vida de Killing Me Now? No sé, no sé qué es lo que es de su vida ni en bajada. Anda por una gira, sí, sé que anda por una gira, anda de 58 años tiene Killing Me Now, sí, está mejor que yo en camiseta, les decía recién al Negro Suárez, mejor que yo en camiseta y pupera. Es muy lindo. Está con el éxito Tension Tours. Está en Europa, América y Ocean. En serio, yo ni sabía que andaba de gira. Mira vos. Me dicen por acá que Netflix estrenó en mayo del 2026 la miniserie documental Killy, de 3 episodios, donde repasa sus casi 4 décadas de carrera, su vida personal y los momentos más difíciles, incluido su cáncer de mama. Mira, 40 años de carrera Killing Me Now. Claro, dice, hace apenas unos días fue noticia mundial al subir al escenario junto a Madonna.

Claro, me están mandando. Claro, mira vos, qué bien. Bueno, me alegro por ella y todos los que lo conocen también, ¿no? Lindo. Esto es en vivo, Love Sensation. Madonna, Kill Me Now. Dice el Negro Suárez, esa muchacha me huele a los pajaritos, dice, pero caramba. 58 tiene Negro, no 55, 58. 58. Señora mayor. Claro, estos audios en vivo no tienen muy buena calidad, así que bueno, nada. Bueno, déjala ahí a que elimine.

Bueno, ahí vamos con Killing Me Now. Un poquito de ella, ¿puede ser o no? No. Ah, mira que tiene tantos seguidores Killing Me Now. No sabía que les gustaba tanto por acá Killing Me Now.

Daniela me dice, vos nos regalaste una colección hace como 15 años de Killing Me Now. Una colección 97-2014. Que lo sorteabas en la radio. Ah, en la época que se hacían sorteos o que regalábamos música. Mirá vos cómo se acuerdan. Ah, mirá, me manda la foto del que eran DVD, claro, DVD o CD era que se, hacíamos una cosa así, una cosa rara acá. Ah, mirá vos, ¿cómo se acuerdan? Yo no. Mirá vos. Qué bárbaro, ¿no? Que conserven los oyentes los regalos. O las atenciones que tenemos en la radio. Claro, claro.

Claro. Bueno, no sé si podría. Sí, ustedes creen. Mira vos, ya que estás con tu contadora, ¿no es a ella que es fanática y tiene una colección privada de Fey? ¿Cómo brita no oreja eso, no? Claro. Claro, dice, exacto, es cierto. Fey tiene, o Kylie Minogue y Fey tiene el mismo tono. La colección privada de Jessica Heredia. Claro, es cierto.

Pero mira cómo están atentos a esas cosas los oyentes, ¿no? Me dice Jessica Heredia, me modernicé, ahora escucho Italian Deep House o Imagine Dragon. Bueno, él es

La Aerobic Cafe, señores. Después de pasar por Kilimanjaro, la vida te da sorpresas, sorpresas te da la vida.

0: que es el hijo de Cuba.
1: No podés, dice. Sí. Marta me dice, sabía que ibas a rematar con algo de eso. Estamos en Córdoba, negra. ¿Qué quieres? Sebastián de Berazategui me dice, me mató la combinación. Sí. Acá somos ponedores, por eso. Mirá los guagua con la taloneando su vieja mula. No, no podés.

Qué lindo. No, no puede. Jorge me dice por aquí, Charlie, qué bueno los guaguancos. Raúl dice de Belgrano, el cordobés, ¿qué hace? Ese cambio me mató, me hizo parar el auto y digo, tengo que escribir. Bueno, mirá vos, el tipo va en el taxi. ¿Qué me dice Mario?

México. Un poquito, dice Dani. Atrévete a mirarme de frente. Fernando, Cristina, Daniel, Laura, escucha.

0: atrévete a decir.
1: Bueno, mira, fíjate vos, estos que están pidiendo, que están ahí con los guaguancos, que están pidiendo, pusimos uno y se engancharon con otro. Mira, de Almirante Brown, dice Jorge, de Lomas de Zamora, Estelita.
0: Ni de noche ni de día.
1: No te puedo creer, me dice. Hace rato que en la radio no pasan los guaguancos. ¿En qué radio no te pasa? Todos estos son oyentes de la Güemes, ¿eh? Están escuchando por aire. Cordobés, me paré. Claro, me dice Cordobés, me paré acá al lado de la estación de Retiro, en el taxi, dice el tipo. Luis de Quilmes, pero que está allá en Retiro, me dice. Los guagua. Son de allá, ¿eh? Qué barba. Silvia de Belgrano, me mató la combinación con Aguancó, dice Quiliminao y Fey. Si había algo que necesitaba para que me alegrara la mañana era esto. Gracias, dice.

Bueno, listo, señores. Esto, claro, sí, es increíble, ¿no? Bueno, así están las cosas. 314-936 en Buenos Aires, 11-59-43-6804. Bueno, dale, dale, dejamos. No, basta.

0: sigo bailando, dice el negro Suárez, que me dice.
1: Son de allá, ¿eh?
0: Bueno, señores, 11:39 en la República Argentina. Dale, me voy a la tanda porque estoy recontra retrasado. Dale, dale. ¿Sí? Dale, dije que a la tanda.
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0: Vamos a ver si el Negro Suárez mañana pone la mañana los guaguancó.
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Bueno, el dólar oficial está ahora 1515, el dólar tarjeta 1969,50, el dólar blue 1540, el dólar MEP 1522,97, el riesgo país que sube 422 puntos. Bueno, ya han confirmado la visita del Papa León 14 para noviembre a la Argentina. Tenemos algunos detalles. Entre el 8 y el 11 de noviembre próximo, según se confirmó este miércoles desde el Vaticano en un comunicado que bueno, han enviado algunos periodistas, el director de la sala de prensa dice, son periodistas acreditados y algunos que hemos pasado por el Vaticano, hemos quedado en un registro de periodistas donde nos envían frecuentemente comunicación, ya está ahora ya oficializado, ya está en todos los medios. Nosotros llegamos esta madrugada, me llegaba a mí. Claramente estaba durmiendo a esa hora que me llegaba el comunicadito, pero dice, está en italiano, dice, el director de la sala de prensa de la Santa Sede, Matteo Bruni, informa este 5 de agosto que el Santo Padre León XIV realizará un viaje apostólico a Uruguay, Argentina y Perú en los días 6 y 17 de noviembre, estoy haciendo la traducción del italiano, aceptando la invitación de los jefes de Estado y de las autoridades eclesiásticas de esos respectivos países, señala este escrito. Bueno, acá está la versión criolla, acá está la enviada, dice. Su Santidad visitará Montevideo, Paysandú, Florida, del 6 al 8 de noviembre, Buenos Aires, Córdoba y Luján, del 8 al 11 de noviembre, y Lima, Chiclayo, Cusco y Pucallpa, del 11 al 17 de noviembre. Bueno, a ver, déjame entrar acá, Noticias Argentinas, dice, si bien, acá también está el cable, bueno, si bien se indicó que el programa del viaje se dará a conocer a su debido tiempo, se supo que la gira arrancará el 6 de noviembre en Uruguay, donde el Papa permanecerá hasta el 8, cuando llegará a la Argentina, donde pasará por las citadas ciudades y estará hasta el 11 de ese mes. Luego el sumo pontífice se va a trasladar a Perú para el tramo final de su gira y estará en el país vecino desde el 11 al 17, en la que será la etapa más extensa del viaje, con 7 días de estadía frente a los 3 previstos Uruguay y 4 a la Argentina. Claro, y bueno, pero él tiene la ciudadanía peruana también, él, de ahí sale el cura. Este es el Papa de doble nacionalidad, ¿no? Dice, es de Estados Unidos, tiene nacionalidad peruana, y él se vino medio peleado de allá, y cuando se vino a ese pueblito donde estaba en esa iglesia, en el Perú, y ahí peleado con los otros, pidió nacionalidad, y bueno, está, y quiere muchísimo al Perú, y bueno, y toda la historia que ya se ha conocido de este Papa. Nosotros no tuvimos la oportunidad de que Bergoglio visitara la Argentina, pero bueno, seguramente va a hacer alguna referencia en su paso por Buenos Aires o también por aquí por Córdoba, ¿no? Va a ser muy interesante. 11:46 en la República de Alemania.

Qué lindo desde el recuerdo, Harry Nilsson. Everybody dance. Y bueno, y el que llegue es Jackie Reston. Mira, hablando de recuerdos.

Bueno, ahí vamos, señores. Tengo que meterme con dos temas porque el requerimiento, los oyentes ahí me están reclamando un par de temas que venimos hablando por WhatsApp, a otros que me escriben. Bueno, es meternos en el fango. Dos cuestiones, tres. El tema de la crisis diplomática con Brasil, que ha tocado este punto más alto, donde Lula ha decidido retirar al embajador en Buenos Aires, Julio Vitelli. Mire, la política exterior de un país no está para satisfacer el ego de un presidente, ¿no? Está más que nada para defender los intereses permanentes de la nación, y esa diferencia parece haberse perdido. Hoy la Argentina enfrenta una de las crisis diplomáticas más profundas del Brasil desde el retorno de la democracia. Y no estamos hablando de un país cualquiera, estamos hablando del principal socio comercial de la Argentina en Sudamérica, del país con el que compartimos décadas de integración económica, industria, política y del mayor mercado para buena parte de nuestra producción manufacturera. Y sin embargo, la relación bilateral ha llegado a un punto de deterioro que, bueno, parecía, yo la verdad, mucho impensado, ¿no? Y desde la ciencia política existe, hay un concepto muy claro cuando uno lo lee, es el Estado tiene intereses permanentes, los gobiernos tienen intereses transitorios. Siempre recuerdo esa frase y aplica perfectamente para esto. Porque un presidente puede simpatizar o detestar a otro mandatario. Puede discrepar ideológicamente, puede cuestionarlo políticamente, pero nunca debería permitir que esas diferencias personales se conviertan en una política de Estado. Y aquí aparece uno de los mayores riesgos de este personalismo, cuando la política exterior deja de construirse sobre instituciones y pasa a depender del temperamento de un solo dirigente. Y es ahí cuando el país entero queda expuesto a las consecuencias de cada declaración impulsiva. Bueno, Brasil no compra productos argentinos porque Lula sea amigo o enemigo del presidente Milei. Brasil comercia porque existen millones de puestos de trabajo que dependen de esa relación. Y detrás de cada exportación hay una fábrica, hay un productor, hay un camionero, hay un empleado y una familia. Cuando la diplomacia se rompe, no pierde únicamente un canciller. Pierde un laburante argentino. Pierde un laburante brasilero. Y además existe otro aspecto que es aún, si se quiere, un poco más delicado. Las descalificaciones personales entre jefes de Estado erosionan un principio básico de las relaciones internacionales. El respeto institucional entre países soberanos. Las diferencias políticas son normales. La ruptura de los canales diplomáticos no deben serlo. ¿Sí? Bueno, dale, eso por un win. 11:54 y ya nos rajamos como balde de plástico al sol. Bala. Me están escribiendo dos oyentes. Jorge por un lado, Ricardo por otro. Qué idea. Precisamente por lo que va a acontecer, dice, mañana se va a votar la ley de tierra, me dice Jorge, y los números para la votación del proyecto de Milei están muy ajustados y se especula que en caso de empate, quien tendría que desempatar sería el voto, la vicepresidenta Victoria Villarruel, y se repite el caso de la resolución, la 125. Sí, bueno, a ver, desde el punto de vista político, la comparación con la 125 es inevitable, aunque también existen diferencias importantes, ¿no? En el 2008, el entonces vicepresidente Julio Cobos desempató contra el proyecto impulsado, que era del gobierno de Cristina Fernández, con su histórico "Mi voto no es positivo". Bueno, y eso marcó un antes y un después en la política argentina, ¿no?

porque fue frase para la historia, ¿no? En el 2008 fue eso. Hoy incluso existía la posibilidad de un empate con Victoria Villarroel en el centro de todas las especulaciones. Pero también trascendió que el presidente habría reorganizado parte de su agenda institucional para evitar quedar en una situación donde Villarroel deba definir la votación en medio de esta tensión política. Por eso, el fantasma de la 125, como han puesto en algunos diarios por ahí. Hay momentos de la política que parecen repetirse, ¿no? No son iguales, pero hacen recordar a otros capítulos de nuestra historia. Mañana el Senado puede revivir esa jornada. Los números son tan finos que algunos ya imaginan una escena conocida, un empate y la necesidad que Villarroel defina el destino de esta ley que es clave para el gobierno de Milei. Ya han pasado, ¿cuánto? 16, 17 años en que Julio Cobos quedó inmortalizado con "mi voto es, no es positivo". 18 me dicen acá, 18 años ya, mira vos. Y que fue una madrugada que no cayó solamente una ley, se quebró la confianza entre un presidente y su vicepresidente. Desde ese día, Cobos dejó de ser parte del poder y pasó a convertirse en el símbolo de una fractura política. Bueno, hoy la historia presenta otro escenario, pero con protagonistas que también atraviesan una relación rota, ¿no? Milei y Karina, esta chica Villarroel. La pregunta ya no es solamente qué va a ocurrir con la ley de tierras, porque Victoria Villarroel, la incógnita es qué va a ocurrir si Victoria Villarroel debe elegir entre acompañar al gobierno que integró o actuar según su propio criterio político e institucional, porque un vicepresidente no es un empleado del presidente, eso también hay que tenerlo en cuenta. La Constitución, compañeros peronistas correligionarios, libertarios, la Constitución le asigna una función propia, presidir el Senado, y cuando corresponde desempatar. Ese voto no pertenece al presidente, pertenece a la institucionalidad. Esa es la diferencia. Si Villarroel vota a favor, fortalecería circunstancialmente al gobierno. Si vota en contra, muchos hablan de un nuevo caso Cobos. Pero cualquiera sea el desenlace, bueno, hay que ver qué es lo que queda. Cuando un gobierno llega al Congreso dependiendo de un solo voto, el problema ya no está en quién desempata, el problema está en la fragilidad de su construcción política. Porque las grandes mayorías no se construyen con obediencia, se construyen con diálogo, se construyen con acuerdo y capacidad de convencer. Y esa sigue siendo la esencia de la democracia. Estamos lejos de ahí, ¿no? Pare de, viejo este tema como un terreno. Pino Daggio, qué idea. 11:58. Empezamos a despedir a los amigos de Crystal Live en Buenos Aires. Crystal Live en Buenos Aires, adeus. Despedimos a los amigos en Buenos Aires, de la Güemes. AM1050, la Güemes, la radio que te invita a pensar. Hasta acá estamos llegando con este modesto espacio de la radiofonía. Nos despedimos de los amigos de Century Radio Córdoba. Mi nombre es Alfredo Cieres. Cosa de papi, así me dicen por la calle. El gallego, el Freddy, el Alfredo. Volveremos mañana a las 10 de la mañana si le gustó. Aquí estaremos. Si no le gustó, también vamos a volver. ¡Viva la patria! Hasta mañana, chao, chao. Ah, antes, claro, está el Negro Suárez de 8 a 10. Vamos a ver si mañana el Negro pone los guaguancos. Chao. Oh yeah. Si dice così, no?

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0: Dame mi 50, el dial que te invita a pensar, es el medio donde nos interesa insertarnos en el fútbol, por eso en algún momento le pusimos la futbolera y participamos de todas las transmisiones deportivas. Hoy vamos a hablar de River y seguramente muchas veces vamos a hablar de River en general, pero nos queremos meter en el fútbol argentino en su potencial. Hablando de River, el fin de semana hubo una comunicación que decía a los medios que no iban a hablar ni el técnico postpartido ni los jugadores porque querían estar callados y concentrarse en el trabajo. Cuando vino esta información yo dije, bueno, seguramente se van a encerrar y se van a insertar a trabajar dobles turnos para conocerse. Es un equipo que se está armando a medida que van llegando los jugadores. Otamendi, que es uno de los jugadores principales de los que River ha traído para apoyarse, hace una semana recién que está entrenando con los compañeros. Quién sabe, los dobles turnos hacían bien. River tiene lugares donde concentrarse y entrenar. Cardales ha sido uno donde se ha aprovechado la semana libre. Esta semana River no juega entre semana, después ya empieza a jugar domingo, miércoles, domingo, sábado, miércoles, domingo. Y desde allí, el análisis que se hacía era, bueno, esta semana la van a aprovechar para conocerse, para armar pequeñas sociedades, sociedades defensivas, para que la defensa funcione mejor, sociedades ofensivas, para ver quién con quién. Aquellos trabajos de Ramón Díaz que se hacían con Aymar Saviola y Ángel, como ejemplo, para encontrar sociedades de juego, de Alessandro Ortega Gallardo para encontrar quién con quién, el Chori Domínguez, Cabenagui y Ortega para encontrarse también en sociedades. Siempre River ha buscado esta clase de sociedades. Pensé que esto iba a pasar por este lugar, no, esta semana River trae un marcador de punta suplente, Panchito Ortega, desde Europa. Parecería que todos los jugadores que juegan en Europa van a venir al fútbol argentino, que le cuesta mucho adaptarse porque el fútbol argentino se juega otra cosa, con árbitros que dirigen de otra manera. Panchito Ortega viene a ser el 3 suplente del Huevo Acuña. 6 millones de dólares que generalmente después con todos los impuestos y todos los porcentuales se hacen 8 millones de dólares, que quién sabe si lo aportaban en un enganche, en un delantero para afuera. De estos que tienen la mayoría de los equipos que hasta lo aportan desde las divisiones inferiores. Vélez, por ejemplo, tiene muchos delanteros para afuera. Boca tiene delanteros para afuera. Tiene Aranda. Va insertando chicos que en el uno contra uno desnivelan. Lanús, lo mismo. River ni los está encontrando adentro porque no los pone, quién sabe, porque no era el apoyo y el acompañamiento, ni lo va a buscar por afuera. Termina comprando todos defensores. Todos defensores, increíble esta ecuación y hasta sorprende, ¿no? Que un nuevo defensor vuelve a comprar River a precios realmente muy por arriba del mercado lógico. Parecería que está muy errado, que está perdido, tanto Coudet como Longoria, que es el coordinador general de fútbol, como Francescoli. Era trabajo, trabajo y trabajo. Cuando River trabajó 5 años con Gallardo, trabajando a full, muchos dobles turnos puntuales, muchos dobles turnos con algunos jugadores, muchos dobles turnos con los delanteros, con los defensores, solos. Se generaba un entrenamiento a la mañana, otro entrenamiento puntual, muchos dobles turnos con los pibes de divisiones inferiores. Todo eso dio un resultado final que lo llevó a River a ganar todo lo que jugó. Desde allí se perdió el objetivo. No hay trabajo y sin trabajo es muy difícil armar equipos. No es comprar solamente individualidades. Néstor San Martino, como todos los días, va a estar hablando de fútbol en general y de River en particular. Aquí en la web, SM1050. El dial que te invita a pensar, pero que también la 1050 es la futbolera. Por eso nos metemos en fútbol. Dale, todos los mediodías, no te lo pierdas.
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River en particular. Aquí en la web, ¿sabes? Muy buenos mediodías, digo, aquí en Radio Güemes AM1050, el espacio que podríamos decir para hablar de fútbol y para hablar de River. Hablar de fútbol en general nos interesa, nos gusta, esta, aparte de ser Radio Güemes.

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Qué lindo volver a encontrarnos, estar acá en la radio, en esta edición de día miércoles, en este ya 5 de agosto de 2026, y prepararnos para disfrutar realmente de un programa tremendo, un programa que va a tener distintas, no sé, desde versiones de vinilo, pasando por temas que son estreno, como vamos a comenzar algunos de los bloques, o de repente algún clásico remixado, o un inolvidable que tiene un beatmax, ¿no? Un poco de todo eso se va a tratar esta edición de El Club Retro a mitad de semana. Como todos los días, te invitamos a que formes parte, a que te sumes a nuestro Instagram, ahí estamos como El Club Retro, a nuestro Facebook también, El Club Retro, y el mío personal, Juanjo Garone, todo junto, Juanjo Garone. Hola, ¿cómo anda, mano de piedra? ¿Todo bien? Estuvo ahí desempolvando algunos vinilos para el día de hoy. Vinilos y remixes, me dice. Muy bien. Remixadas, hay varias. Extended, sí, hay de todo, me dice. Muy bien. Mucho 45 vueltas por minuto, como para tener idea, para disfrutar a lo largo del día de hoy. Te vas a quedar y vas a disfrutar realmente canciones increíbles. Todos hits, realmente todos hits. Algunos estrenos al comienzo del programa. Luego tendremos algunos, bueno, todos clásicos, por supuesto, y una selección musical que te va a hacer bailar, que te va a hacer disfrutar, que te va a hacer vivir esta edición de 5 de agosto con la mejor energía. Después te voy a contar algunas cosas que pasaban un día como hoy en la historia de la música, porque un 5 de agosto ni te cuento todas las cosas que habían. Pasó de todo un día como hoy, pero de otros años. Así que en un ratito nada más te lo cuento. Bienvenidos al club. Soy Juan José Garone, Juanjo Garone, y vamos a presentarte a lo largo de estas horas las mejores canciones. ¿Viajamos por el tiempo? Dale. Esto es El Club Retro. La máquina del tiempo.

Presta atención a esta canción de Steve Lacy, señoras y señores. Qué temazo, lo nuevo de Steve Lacy, Oh Girl, se escucha en el club.

Qué bueno, ¿eh? La música con Steve Lacy. Nosotros seguimos. Hate, odio la forma en que me amás. ¿Sabés quién lo dice? Ariana Grande. Prestale atención, este va a ser un clásico del mañana.

Muy bien, aquí 5 de agosto de 2026, un día como hoy nacía Pete Burns de Dead or Alive, aquellos que cantaban Me das vuelta como un disco. También un día como hoy Pat Smertz del año 1959, formó parte de Foo Fighters, de Nirvana y The Germ, entre otros. Aquí estamos viviendo juntos un programa de grandes canciones.

Love on Your Side, decían los Thompson Twins con ese sintetizador de la década del 80, puntualmente año 1983, Alana Curry y compañía lanzaban este éxito que supo llegar a muy buenas posiciones. Mientras que había una chica que estaba esperando por vos, Waiting for a Girl Like You, en realidad una chica esperando una chica como vos, una balada de los 80 que estuvo 10 semanas en el segundo lugar de Billboard Hot 100 sin nunca alcanzar el puesto número uno. ¿Podés creer? Fue editada en 1981, For Ignor, y una canción que, bueno, espera a la persona durante tanto tiempo. Waiting for a Girl Like You. También estuvo varias semanas, te contaba. No llegó al número uno, fue número dos durante 10 semanas consecutivas. For Ignor, aquí en La Máquina del Tiempo. Te quedas con nosotros, viajamos al 81.

Qué temazo de el cantante de Footloose, de Kenny Loggins, ¿no? Desde la película Over the Top o El Luchador, logró en el 87 esta balada que fue increíble. Fue escrita por Giorgio Moroder, la cantó Kenny Loggins y se llamaba Encuéntrame a mitad del camino. Una canción que te habla de ceder, ¿no? De encontrarte en el medio para tratar de salvar una relación. Gran canción, sin lugar a dudas. Deacon Blue, año 1987. Viajamos para Escocia. Y otra buena canción, When Will You Make My Telephone Ring, cuando hace sonar mi teléfono.

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You'll Beat My Heart, ¿te recuerdan desde la película Tarzán? Estabas escuchando, ahí comenzamos un nuevo segmento en este miércoles, al señor Phil Collins, que dice presente con una canción de una película de Disney, ¿no? Te quedas con nosotros disfrutando de las mejores canciones. En un ratito volvemos con más vinilos. Miércoles 5 de agosto de 2026. Estás acá, estás en la radio. Esto es El Club Retro.

Era Audioslave sonando aquí en la radio, un miércoles repleto de buenas canciones. Volvemos a los vinilos, subí, dale con todo, primera semana recién de agosto. Could You Be Loved, temazo de Bob Marley and the Wailers, versión extended.

Qué linda reversión de este Could You Be Loved de Bob Marley, pero en realidad esto fue regrabado por el vocalista y líder de Hot Chocolate, Errol Brown, con Alex Zatzkin. Lograron esta versión que resalta un poco más la percusión, ¿no? Y le da un poco más de energía todavía a la canción reggae que hizo triunfar en el mundo entero a Bob Marley allá por el año 1980. Últimos minutos del programa, se quedan con nosotros, llega Your Redmex. Thorn in My Side. Si bien los conociste como pareja, Annie Lennox y Dave Stewart compusieron este hitazo en el 86, luego de su ruptura. Y sin embargo, qué manera de canalizar el dolor, ¿no? ¿Cuánta fuerza? Millones de discos, aquí está.

Y recién se habían peleado. Y mirá el hitazo que pegaron. Annie Lennox, Dave Stewart, Eurythmics, aquí en La Máquina del Tiempo, para poner punto final. Y no me quiero ir sin antes presentar a ella. Una genia. Tina Turner, ¿cómo te extrañamos? Versión de 12 pulgadas. ¿Qué tiene que ver el amor con esto? ¿Alguna vez no sentiste que el amor es solamente una emoción de segunda mano? La reina del rock regresaba en el 84 para reclamar el trono con este hitazo que le hizo obtener 3 premios Grammys. Una versión extended donde disfrutamos de esa voz única, del poder de esta mujer. Tina Turner, ¿qué tiene que ver el amor con eso? Arriba el volumen, a disfrutar, buena vida. Y hasta mañana, si Dios quiere, mañana jueves, prepárate una selección increíble acá, como todos los días, en La Máquina del Tiempo, el club.

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0: Y qué lindo es encontrarnos en este día miércoles, ya promediando la semana, palpitando qué es lo que va a pasar en el fin de semana. Bueno, como siempre, usted lo escuchó al inicio, buena música, desde luego, con todo el equipo de Contexto Turístico para compartir aquí en tu radio este tiempo de turismo que nos va a permitir conocer lo que sucede en Argentina y en el mundo. Así que, como siempre en las noticias, Sergio Zeneri está allí al pie del cañón con las noticias. Tenemos testimonios importantes que nos llevan a conocer un poquito más los destinos. Así que tenemos mucho material para compartir el día de hoy. Y como siempre agradecemos a la radio, que es el puente, el nexo para que ustedes y nosotros estemos comunicados en este tiempo de turismo. Muchísimas gracias y vamos al inicio de Contexto Turístico de hoy, día miércoles, que continúa de esta manera.
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3: El Caribe mexicano es uno de los destinos que se está imponiendo cada vez más entre los argentinos. Bueno, y acá tenemos una experta que nos va a llevar a conocer imaginariamente, por supuesto, para que vos tomes nota, planifiques y conozcas el Caribe mexicano. Andrea Tosi, ella nos va a llevar al Caribe mexicano. Andrea, un gusto tenerte aquí en Contexto Turístico.
4: Gracias, Fer, un gusto para nosotros estar siempre presentes y en este caso con Caribe mexicano, ¿no? Con este multidestino increíble en una de las mejores playas del mundo, sin dudas, ¿no? Cuando hablamos de Caribe mexicano, hablamos de un destino que está compuesto por 12 destinos, y es muchísimo más que Cancún, ¿no? Nuestro destino insignia, sino que también es Costa Mujeres, es Isla Mujeres, es Bacalar, es Riviera Maya, o sea, tenemos de todo dentro de lo que es este magnífico destino que además los argentinos adoramos.
3: Ah, bueno, vos hablás de este magnífico destino, pero la primera pregunta que nos va a surgir como potenciales vacacionantes es, ¿hay conectividad? ¿Cómo es el tema de la conectividad? Porque es importante, ¿no?
4: Es súper importante destacar que nosotros en Caribe Mexicano contamos con 4 aeropuertos, el principal conectado con Argentina es el aeropuerto de Cancún, y para conectar estos 12 destinos que yo te contaba que conforman a Caribe Mexicano, nos vamos a poder mover súper bien con el Tren Maya, un tren de última generación que nos va a permitir, en un tiempo súper rápido y en un recorrido súper amigable, conectar estos distintos puntos, porque como sabes, Fer, al argentino ahora le gusta mucho más que nunca conectar varios destinos cuando estamos viajando por vacaciones, o mismo cuando decidimos un destino para, por ejemplo, lo que es la parte institucional, ¿no? Para el MAIS, también sabemos que Caribe Mexicano es un punto clave.
3: Ahora, vos hablás del Tren Maya, ¿y qué características tiene el Tren Maya? Yo me imagino un tren estilo europeo con todos los de... ¿Es así? Contanos un poquito.
4: Es totalmente así, Fer, estás totalmente alineado. El Tren Maya nos va a permitir conectar, como te decía, con distintas estaciones a lo largo de lo que es el destino Caribe Mexicano, que nos va a permitir ir de punta a punta, ¿no? O sea, vamos a poder hacer, de repente, desde una estación que queda cerca al aeropuerto de Cancún hasta lo que es cercanías de Bacalar, y en cada una de esas estaciones, si la estación en sí no está cerca de lo que es el centro de ese destino, nos va a integrar también un traslado, que eso está dentro de la tarifa del Tren Maya, que nos lleva a poder conocer también ese centro. Entonces, de alguna manera, es una manera súper amigable de generar estas conexiones en poco tiempo y además con una tarifa muy, muy amigable también.
3: Bueno, nosotros estamos viendo imágenes en pantalla que nos llevan a conocer. Tenemos ganas de ir allí, pero vos sigo con el Tren Maya porque me encantó esa descripción que vos hacés. ¿Es un tren o el valor del boleto? ¿Es caro? ¿Se puede ir si yo voy una vez al día a
4: Sí.
3: una otra estación? ¿Cómo es el tema? ¿Me cobran? Contanos un poquito.
4: En realidad va a depender de las temporadas. Se
3: Ajá.
4: puede comprar por tramo o por tramo completo, digamos, para hacer como todas las estaciones. Y lo bueno es que va a depender también de lo que vos tengas ganas de hacer como pasajero, ¿no? O sea, nosotros, por darte un ejemplo, siempre decimos, bueno, Cancún nos encanta a los argentinos, nos encanta, estamos muy acostumbrados también a hacer Tulum, entonces esas dos estaciones las conecta, conecta también con lo que es el sur de Caribe mexicano, con Bacalar, por ejemplo. Entonces, de repente vos podés contratar el servicio del Tren Maya y tener estos tres destinos en uno, en una recorrida que es súper rápida y que además es amigable, porque como vos decías, es un tren muy europeo y además todo es muy nuevo, ¿no? Porque recordemos que el desarrollo del Tren Maya es de los últimos años, es muy, muy reciente.
3: Claro, y es muy importante para los argentinos tener esa posibilidad, porque si no, la otra posibilidad de recorrer los 12 destinos, que ahora lo vamos a repasar, es en auto. Hay rutas, ¿cómo son
4: Sí,
3: las
4: las
3: rutas?
4: carreteras son ideales. Caribe mexicano es uno de los destinos más desarrollados del mundo. Fer, para que vos te des una idea, a nivel hotelero somos la segunda plaza del mundo. Entonces, claramente, digo, toda la infraestructura turística es muy, muy, muy fuerte. Y lo podemos hacer a través de auto, por supuesto, privado, pero también tenemos taxis, tenemos transporte público, tenemos los cuatro aeropuertos, tenemos. Contemos que dentro de lo que es destino Caribe mexicano, por ejemplo, tenemos Cozumel, que es un punto, es una isla en donde llegan muchos cruceros. Entonces, digo, la conexión global del destino es muy, muy, muy fuerte.
3: Es importante lo que decís, porque lo que estoy intuyendo desde lo que vos hablás es que cada playa, cada destino tiene sus características propias para disfrutar.
4: Claramente, o sea, cada microdestino dentro de Caribe mexicano no solamente tiene playas que son bellísimas, sino que sabes que tenemos un circuito de cenotes que es increíble. Tenemos toda la parte también arqueológica, ¿no? A todos se nos viene a la cabeza enseguida cuando pensamos en Caribe mexicano, Chichén Itzá, pero digo, hay un montón de lugares con ruinas arqueológicas que valen muchísimo la pena. Y después a nivel playa también van cambiando muchísimo, ¿no? Por ejemplo, todo el desarrollo que se está haciendo hoy en Costa Mujeres, que es uno de los lugares más tops de todo Caribe mexicano, con inclusive hotelería de primerísimo nivel. Dentro de lo que es Costa Mujeres está el Atelier Playa Mujeres, por darte un ejemplo, que es uno de los mejores hoteles all inclusive del mundo, que hoy tiene un restaurante dentro de la guía Michelin, y además es una zona en donde no hay absolutamente nada de sargazo, por lo cual también es súper, súper elegido por los pasajeros argentinos.
3: Tocaste un tema súper importante, diría yo, urticante en algunos destinos, que es el tema del sargazo.
4: Sí,
3: ¿Cómo está ese tema allí en...?
4: con relación al sargazo hay dos puntos que son súper importantes a tener en cuenta. El sargazo es un movimiento natural, o sea, es un fenómeno natural. Nosotros, en eso yo no te puedo decir, no va a haber absolutamente nada de sargazo en ninguno de los destinos porque no te estaría diciendo la verdad. Pero sí es importante recalcar esta cuestión, ¿no? Nosotros somos más que un destino y en los distintos destinos el sargazo pega de forma diferente. Por eso yo te decía, Costa Mujeres, por ejemplo, es un destino libre de sargazo dentro de Caribe mexicano. Y después, también lo otro que es muy importante es que en muchas zonas hoteleras dentro del Caribe mexicano se cuenta con cámaras, ¿no? Que muestran la playa. Entonces, el pasajero tiene la posibilidad de ver en forma en directo, en vivo, cómo está esa playa. De hecho, por ejemplo, en Cancún, los hoteles Solaris, el Royal Solaris, tiene una cámara integrada que el pasajero puede entrar directamente a YouTube, lo busca, lo encuentra, lo ve. La agencia de viajes también se lo puede pasar a su pasajero y ahí va a ver cómo, digamos, está afectando el sargazo. Por supuesto que en líneas generales los hoteles que tienen las cámaras son los que no tienen sargazo, así que también recomendamos
3: Valor
4: ahí que
3: agregado
4: se
3: es eso,
4: puedan
3: claro.
4: acercar para verlo y ver cómo está en el momento este fenómeno.
3: Todos estos hoteles o los destinos, básicamente, después cada uno elegirá los hoteles, pero ¿cómo es? ¿A qué está orientado? ¿A la familia, a la pareja, a los amigos? con los chicos, porque es importante, de acuerdo
4: Ese
3: al
4: es
3: perfil.
4: un gran punto, Fer, que tocás, porque si hay algo que tiene Caribe Mexicano es que tiene todos los segmentos, ¿no? O sea, nosotros tenemos, como te decía, la segunda plaza hotelera más importante del mundo, así que los segmentos están súper marcados, ¿no? Tenemos desde solo adultos hasta hoteles para familias, hasta alojamientos más boutique, más chiquititos, pensados también como para parejas, no sé, se me ocurre el Palafitos en Riviera Maya, o sea, hay mucha segmentación y también como mucho enfoque en la experiencia, ¿no? La experiencia hotelera, pero también la experiencia en cuanto a la gastronomía, a la cultura, a la cercanía con los mexicanos, que eso se ve en todo Caribe mexicano. Y déjame agregarte otro punto súper importante, Fer, es la seguridad. Nosotros somos la capital mundial de las vacaciones, así que imagínate que para nosotros la seguridad es primordial.
3: Andrea, ¿y cómo estamos en cuanto a valores frente a otros destinos? Porque eso también es importante. Yo digo, a la familia o la pareja hace las cuentas, me conviene ir al Caribe mexicano. ¿Qué recomendás o qué
4: Sí, yo
3: sugerís?
4: creo que para cada tipo de pasajeros hay una experiencia que lo espera de diferente manera. Dentro de lo que es Caribe Mexicano tenemos mucha variedad en cuanto a los alojamientos y a los precios de esos alojamientos. Inclusive también van variando de acuerdo a los distintos destinos que tenemos, ¿no? Lo que te decía, no es lo mismo hoy alojarse en Costa Mujeres que en Cancún, que en Riviera Maya, o en Bacalar, o en Cozumel, o en Isla Mujeres. Digo, cada uno de estos destinos tiene su propia hotelería y también su propio enfoque en cuanto a lo económico. Pero pensemos
3: Correcto.
4: que al tener tanta hotelería, también generalmente tenemos muy buenas promociones y somos muy convenientes.
3: Claro, eso es importantísimo. Y de acuerdo a lo que ustedes, a la expertise de ustedes, por supuesto que el Caribe mexicano es para visitar todo el año, pero ¿qué le recomiendan al argentino para optimizar el tema de costos?
4: Bueno, siempre recomendamos lo mismo. Digo, antes viste que generalmente el argentino viajaba como muy temporalmente, ¿no? Eran vacaciones de invierno, vacaciones de verano, Semana Santa, no sé, para fiestas. Hoy ese pasajero, la verdad que cambió muchísimo y ya estamos mucho más acostumbrados a viajar también en baja temporada, que sabemos que por ahí los precios son como más accesibles y que también a
3: Exacto.
4: veces muchos pasajeros dicen, bueno, yo quiero ir a un destino que por ahí no esté lleno de toda la gente que viaja de todo el mundo porque es verano o porque es temporada de invierno, sino que quiero ir como en momentos en donde pueda vivir la experiencia como un poquito más tranquilo. Y ese pasajero en Argentina, la verdad que creció mucho y nos está eligiendo mucho en temporadas bajas, ¿no? Digo, no solamente para junio, que igual siempre Caribe Mexicano, vos sabés que salimos corriendo del invierno para ir corriendo al verano del Caribe Mexicano. Y también obviamente para las fiestas, porque además en esas temporadas hay muchas festividades dentro de lo que es México, ¿no? Desde noviembre con Día de Muertos hasta, por supuesto, qué mejor que pasar el año nuevo en un destino como Caribe Mexicano. Bueno, Fer, por último, me gustaría contarte que al sur de Caribe Mexicano nosotros tenemos lo que es la Ruta del Agua, así que donde vamos a encontrar gran parte de los cenotes. Que vos sabés que a los argentinos nos gusta mucho, no solamente por el tema espiritual y cultural que hay en relación a los cenotes, sino también por la naturaleza, ¿no? Son destinos que son mucho más vírgenes que los que estamos acostumbrados, ¿no? Que siempre hablamos, esto que veníamos contando de Cancún, Costa Mujeres, Tulum, sino que son destinos en donde uno va a reconectarse realmente. Así que eso no quería dejar de comentártelo. Y también el tema de nuestra web, ¿sí? Van a poder encontrar muchísima más información en caribemexicano.travel.
3: caribemexicano.travel. Bueno, y en www.contextoturistico.com, ahí también van a encontrar información, pero cuando uno habla del Caribe mexicano, ¿qué habla? ¿De aventura, de naturaleza, de turismo religioso, turismo gastronómico, o es la mezcla de todo?
4: Es la mezcla de todo. Como te dije, somos la capital mundial de las vacaciones. En cada uno de nuestros espacios vas a encontrar una experiencia diferente, llena de cultura, llena de gastronomía, llena de muchísimo servicio, porque digo, somos uno de los servicios top dentro de lo que es Caribe, y por supuesto una hotelería que acompaña, que es de primerísimo nivel.
3: Una pregunta que me arropa. ¿Cómo es la noche en Caribe Mexicano?
4: Bueno, muy divertida, depende en cuál de nuestros destinos estés, ¿no? Pero Cancún.
3: ¿Y en qué etapa de tu vida estés también?
4: También,
3: ¿no?
4: Yo podría decir que Cancún es la capital de la fiesta, pero eso va a cuenta mía. Así que sí, por supuesto, tenemos muchos lugares para disfrutar y también de acuerdo a lo que busque cada pasajero, ¿no? Por ahí un pasajero más tranquilo está buscando bar, zona de barcitos, tenemos zonas de barcitos, pero también tenemos discos y mucho, mucho disfrute. Así que los esperamos ahí.
3: En los hoteles All Inclusive, ahí también tienen su...
4: Tenemos mucha noche, sobre todo en lo que es la parte de Cancún. Yo te contaba la otra vez, nosotros, por ejemplo, en el GR Solaris, que es un hotel solo adultos, tenemos una disco escondida que también les gusta mucho a los argentinos porque llegan al espacio físico, hay una cabina telefónica tipo londinense, tipo roja, entras y ahí vas a descubrir la disco y todo lo que tenemos también preparados para el pasajero en hoteles Solaris.
3: Bueno, entonces el Caribe mexicano es un lugar imperdible para tener en cuenta, con buena conectividad, con la posibilidad de vivir una experiencia súper, súper interesante. Y lo que me queda es, bueno, es algo que tiene que ver con la familia. Los chicos tienen lugar donde pasar, por ejemplo, vamos con chicos de entre 4 y 12 años, no me quiero olvidar, pero sí quiero pasarla bien. ¿Hay posibilidades?
4: Por supuesto. La mayoría de nuestra hotelería familiar cuenta con kid clubs exclusivos en donde los chicos van a tener desde experiencias con parques acuáticos hasta niñeras que los acompañen todas las estadías para que los papás puedan disfrutar con tranquilidad.
3: Bueno, están dadas todas las condiciones entonces.
4: Todo,
3: y Andrea,
4: todo.
3: Una última. Llegamos a Cancún.
4: Sí.
3: Bien, ahora repasemos para que el argentino conozca uno por uno los 12 destinos, más o menos. No te voy a decir qué se puede hacer en cada uno, como en la playa, pero repasalo para que lo busquen en
4: www.caribemexicano.travel.
3: Contanos un poquito.
4: Dentro de lo que son los 12 destinos que nosotros tenemos, contamos con Isla Mujeres, con Cancún, con Costa Mujeres, con Holbox, con Cozumel, con Majajal, tenemos Chetumal también, Riviera Maya, Bacalar, me estoy olvidando de alguno más, pero digo, son 12 destinos que son maravillosos, los invitamos de verdad
3: todos con su característica
4: a buscarlos pero, claro, dentro de lo que es nuestra web y encontrar cada una de las experiencias que tenemos, ¿no? Porque de verdad, Fer, como vos decías al principio, cada uno es una experiencia en sí mismo y son ideales además para combinarlos y disfrutarlos en equipo.
3: Bueno, están dadas las condiciones como para disfrutar una experiencia distinta. www.caribemexicano.travel. Bueno, bien. Lo digo de vuelta para a ver si lo aprendo.
4: Vamos.
3: www.caribemexicano.travel.
4: Te vamos a invitar a conocerlo, Fer.
3: Bien,
4: así
3: bueno,
4: también ya lo podés conocer de primera mano y contar estas dos experiencias
3: bien
4: que tenemos.
3: Pero para los argentinos que están pensando en vivir una experiencia distinta, Caribe Mexicano te está esperando.
4: 100%.
3: Andrea, muchísimas gracias por este tiempo, a vos y a todo el equipo.
4: Gracias a vos.

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7: Hola, soy Marcela Fayad, coordinadora del Museo del Carnaval de la ciudad de Gualeguaychú, el primer museo de carnaval de Argentina, único en su temática.
8: Bueno, bienvenidos a ustedes, un gusto recibirlos acá en el primer museo de carnaval de Argentina. Este es un espacio artístico cultural que concentra la cultura carnavalera de la ciudad de Gualeguaychú, que es una ciudad atravesada por el arte festivo. Nosotros, al ser una ciudad que es un crisol de razas formada por inmigrantes, las colectividades trajeron de Europa esto de los festejos de carnaval. Esta fiesta pagana que se festeja 40 días antes de la cuaresma en todo el mundo y que nosotros lo tenemos tan arraigado, forma parte de nuestra identidad. El participar de alguna manera de las expresiones del arte festivo que tiene Gualeguaychú. El corso popular Matecito y el carnaval del país, fiesta nacional. Nuestras expresiones del arte festivo concentran un público ya a nivel internacional por el impacto que provoca, por la cantidad de tiempo que cuesta realizar estas comparsas que hace la ciudad de Gualeguaychú. Por el escenario natural tenemos el primer corsódromo del país, entonces eso también ha hecho que nuestro carnaval crezca en volumen, en dimensiones, en importancia, en relevancia. Y hoy podemos decir que tenemos estas dos expresiones, el corso popular que también viene creciendo muchísimo, que es lo más arraigado de nuestra ciudad. Cada barrio de la ciudad de Gualeguaychú tiene una agrupación que tiene que ver con murgas o conjuntos carnavalescos. La murga en los barrios cumple un rol también mucho de contención de la familia, de los jóvenes, de la juventud en estos barrios que a veces están marginados. y la murga concentra en el barrio, en el patio de la casa, a construir las cornetas murgueras que hoy son patrimonio nacional, este objeto que es identitario de nuestra cultura carnavalera. Se lo construyen muy artesanalmente, de caña y papel, o de hojalata o lata, ¿no? Esto que viene de Cádiz, de España, donde nace la murga en el mundo, y en Gualeguaychú, que son tan creativos, adosaron lo que es pito de Cádiz o cajú, o sea, la caña con el agujerito del celofán, primero las cocinas de las viejas fonolas. Cuando aparece la radio, que esto no se usa más, cortaron, entonces adosaron la caña, una caña tacuada con un agujerito, un papel de cigarrillo, un celofán y un elastiquín, y ya tienen un instrumento que es identitario de nuestra cultura carnavalera. Hoy es patrimonio nacional, es la corneta murguera, artesanal, se transmite de generación en generación, es lo que lo hace un patrimonio material e inmaterial de la ciudad de Gualeguaychú. El corso popular matecito es lo más tradicional. Los trajes tienen que ser muy artesanales, tienen un reglamento. Hay, por ejemplo, no pueden usar plumas, eso se deja para el carnaval espectáculo, para el carnaval del país. Entonces, actualmente tenemos 17 agrupaciones de cada uno de nuestros barrios que participan como conjunto carnavalesco o como murga en estos festejos que se hacen los días viernes en la ciudad de Gualeguaychú, en la calle. O sea, sigue siendo espontáneo, participativo, diverso, inclusivo y popular.
9: Claro.
8: Y después tenemos el carnaval espectáculo, ese carnaval magnífico que se planta en la pasarela maravillosa del corsódromo de la ciudad, y es el desfile de nuestras comparsas que son de clubes de la ciudad. O sea, el arte festivo toma, se empodera ya entre los años 77 y el 81 y nacen estas cinco comparsas que hoy enorgullecen a una ciudad que trabaja durante 6 y 8 meses en un proyecto artístico integral que tiene que ver con un argumento, una temática que la van a plasmar en vestuario, carrozas, música, baile, puesta en escena y coreografía. Cada comparsa tiene sus talleres donde trabajan modistas, costureras, herreros, talladores, escultores, pintores, decoradores, durante estos meses, que algunos llevan hasta 6 y 8 meses, el trabajo artesanal de la confección de vestuario, el tallado de esculturas para las carrozas, confección de tocados, de espaldares, se trabajan con plumas, y luego la decoración, que sería como lo final de estos proyectos artísticos antes de llegar a la pasarela. Es la figura icónica de nuestra cultura carnavalera, Don Juancho Martínez. Don Juancho es el anfitrión del museo, es el señor carnaval, es el prócer del carnaval de Gualeguaychú en su máxima expresión, porque él hizo murga, conjunto, comparsa, fue modisto, costurero, jefe de vestuario, director de la comparsa Papelitos, pero también integrante. O sea, se confeccionaba su vestuario y podía ser una madama de un cabaret, podía ser Luis XIV, podía ser Hernán Cortés, podía ser un chamán de una tribu indígena. Era un personaje que con su cadencia, su calidad, realmente obnubilaba la pasarela, cautivaba, era una personalidad muy enigmática y también un corajudo, un valiente, que allá por los años 70 tuvo la osadía o el coraje de montarse, como decimos ahora, de mujer y participar del corso. Juancho marcó el camino de una ciudad diversa, inclusiva, participativa, popular, que encuentra en el carnaval un lugar de proyección, de trabajo, de respeto, y realmente fue el abanderado de la diversidad y se ganó el cariño y el respeto de toda una comunidad que veía en él una personalidad atrapante, ¿no? Un ser muy cálido, generoso en sus saberes y realmente una persona maravillosa.
9: les ha heredado parte de su talento y de su arte en este museo, ¿verdad? Es parte importante del museo de él también.
8: Sí, mirá que este traje que tiene el autito antiguo, este por ejemplo que ves acá, este vestuario lo portó Juancho. Lo confeccionó, lo portó y lo desfiló en el Teatro Gualeguaychú en una obra que se llamó Crónicas de Carnaval, rememorando los grandes vestuarios que se confeccionaba él allá por los años 70, 80 y participaba de una agrupación que se llamó La Barra Divertida.
9: Qué lindo. ¿Murió este año, no?
8: Sí, murió hace muy poquito. No hace un mes todavía, perdimos a los 91 años esta personalidad destacada en la cultura de la ciudad de Gualeguaychú y de la provincia de Entre Ríos.
9: Bueno, igual sigue vivo porque acá hay una gran parte de su legado.
8: Sí, sí, nos donó desde su primer máquina de coser, la que le regaló su mamá a los 15 años, que era también su mamá era modista, y veía en él esta calidad para seguir su legado. Y después nos donó vestuarios, objetos, premios, fue una personalidad muy premiada, distinguida en otros carnavales, por ejemplo en el Carnaval de Corrientes. Uh-huh. Así que bueno, atesoramos su legado y en este lugar es el lugar que él decía que era ideal, ya que él soñaba con el museo, soñaba con una universidad del carnaval, que de hecho se concretaron las dos cosas, el museo y que la Universidad Autónoma de Entre Ríos hiciera una diplomatura de carnaval. Así que vaya si el legado está aquí bien cuidado. La máscara es lo que identifica el carnaval, o sea, porque es la oportunidad o el tiempo en el espacio de transformarse en otra persona o ser lo que uno quiera ser. Es el tiempo de libertad, de festejo, de algarabía. Entonces la máscara ha estado presente en todas las civilizaciones, desde la Edad de Piedra hasta la actualidad, con diferentes funciones, ¿no? La máscara para rituales, para ceremonias, las máscaras funerarias, las máscaras para actuar, las máscaras de la Divina Comedia, las máscaras que usan en el norte argentino para hacer los festejos de carnaval. Acá ya vemos materiales que vienen innovando el carnaval del país, que son las impresiones en 3D, justamente de máscaras. Y bueno, acá llegamos a una parte donde contamos que nuestras 5 comparsas representan a 5 clubes de la ciudad. La más antigua de las comparsas es la comparsa Papelitos, que es la última campeona. Es la pentacampeona, lleva ganando los últimos 5 años, representa al Club Juventud Unida. La comparsa que nace en el año 80 se llama O Bahía, del Club de Pescadores Gualeguaychú, creada por mujeres, don Anita Geloz de Pebrelli y Ada Quilmes de Peralta. Las 5 comparsas fueron creadas por mujeres, mira vos.
9: Mira.
8: Entre el 77 y el 81, las mujeres se empoderaron en estos clubes para traccionar el arte festivo. Le pusieron el nombre a sus comparsas, algunas las dirigieron, las coordinaron y son muy importantes, son consideradas como las madres de estas comparsas, de estas mujeres. En Papelitos está María Rosa Rodríguez de Aracaque y Mirta Rodríguez de la Ribey. Acá tenemos en Nueva Bahía a Anita y a Ada. El Marí es la multicampeona del carnaval, es del Club Central de Floriano. La comparsa del Gallo, porque Marí es una voz mapuche que significa buen día, entonces el logo siempre es el gallo o el sol naciente. La creadora se llama Nelita Bermúdez de Irigoyen. Ada Chevy es del Club Tiro Federal. El Yaguareté es su logo. Y es considerada como la creadora de la comparsa Ada Chevy, María Elena Dracán, una profesora de danzas que impulsó el arte festivo en sus inicios con el Folliver Chef y luego pasa a llamarse Ada Chevy. Y del Club Centro Sirio Libanés, que es la colectividad árabe, presenta la comparsa que se llama Kamar,
10: que es una voz árabe que significa luna, por eso el lobo es el lobo. También la crearon mujeres, la impulsaron, la coordinaron en sus inicios, y acá tenemos a las dos, que es Olguita Silvio y también María Elena Bacal, que venía de impulsar a la comparsa Arashen. No son las únicas comparsas que hemos tenido. Hay otros clubes que también tuvieron, como Racing, Pueblo Nuevo, Dock Sur, Black River, Sudamérica, pero no tuvieron la continuidad a competencia. En el Corsódromo, en el año 97 que se inaugura, estas cinco comparsas son las que siguen a la competencia. Sí, es un conjunto de cosas, un proyecto artístico que atrape, que tenga buenos realizadores en cada uno de estos departamentos, ¿no? En vestuario, en carrozas, en espaldares, tocados, y después en la confección de lo que será el tema para la banda de música, que tiene que contar el argumento, es música y letra original, hecha especialmente para este proyecto artístico. Cada noche nosotros tenemos el carnaval más largo del mundo junto con Montevideo. Casi 2 meses de trabajo, porque siempre la primera noche generalmente es el primero o el segundo sábado de enero. Tienen que conformar 10 noches y a veces 11, como pasó la última edición, y cada noche estos proyectos artísticos son evaluados por jurados que nunca son de Gualeguaychú, por supuesto, claro. Vienen de afuera, gente preparada, en vestuario, ¿no es cierto?, diseñadores, diseñadores de indumentaria, modistos, en carroza, bueno, escenógrafos, escultores, talladores, artistas plásticos y después músicos para evaluar música, percusionistas, coreógrafas, bailarinas. Es una conjunción de cosas que tiene que ensamblar para poder tener un buen resultado. A veces la favorita no es la que gana. A veces curar el arte es muy subjetivo. Lo que es lindo y bello para uno, para otros no.
11: Exactamente, la corneta murguera, en un momento, por ejemplo, la dictadura militar, sirvió para no acallar bocas, que a través de ese tarareo que hacen nuestros artistas, de alguna manera se decían las cosas, ¿no es cierto?, un poco camufladas, pero bueno, nunca se prohibió el carnaval en Gualeguaychú en ninguna época del año. Durante tantos años, la única vez que no tuvimos carnaval fue en pandemia, el año 2021, pero después nunca, solamente la dictadura militar, el Estado decide no organizarlo más, y eso fue un motivo, un disparador para que los clubes reaccionaran y empezaran a traccionar el arte festivo en sus instituciones, y como dicen, no hay mal que por bien no venga. Así nace lo que hoy es el carnaval del país. Alejandro es un nacido dentro del corazón de la murga, la siente como nadie, desde muy pequeño, su papá, sus tíos, su familia, y él también ahora transmite a sus hijos esta pasión por la murga en la ciudad de Gualeguaychú. Es un referente importante y pertenece a la agrupación que se llama Los Colombianos.
12: Si hablamos de Colombia, mira qué bello.
11: Los Colombianos, que es la hoy actualmente es la murga más antigua en competencia, que sigue participando en el Corso Popular Matecito.
12: Ah, no, qué gran sorpresa, Marcela, de verdad. Me siento muy contenta, no solamente por saber que, bueno, las migraciones, las diásporas de Latinoamérica están presentes, sino también, bueno, porque la música nos atraviesa a los migrantes de norte a sur y para toda la vida.
13: Sí, la música ha sido parte de nuestra identidad. El carnaval no puede ser otra cosa sin música. Y bueno, para la murga, la música colombiana, la música, la cumbia tradicional de Colombia, hizo una mella muy importante en nuestra ciudad y se quedó con nosotros. Es ahí que la murga de mi familia, por más de 50 y tantos años, ha sido y rendido homenaje a este país, como es Colombia, que lo llevamos año a año mostrando un poquito de su identidad, un poquito, también mostrando también lo nuestro, porque nosotros somos todos argentinos, pero bueno, con mucho respeto hacemos un poquito de su cultura.
12: Qué lindo, una gran mixtura, como diríamos en mi país, un sancocho.
13: Un sancocho rico.
12: Claro que sí, claro que sí.
13: Bueno, para los que no han sentido la percusión, me voy a alejar un poquito.
12: Dale.
13: Porque sí va a ser un poquito resonar este. Y vamos a hacer una también para el que está con la imagen, para que sepa de qué se trata.
12: ¡Eso! Muchísimas gracias, bueno, Alejandro.
13: Gracias a ti, de parte del Museo del Carnaval, por estar aquí y por compartir un momento con nosotros. Así que los dejo con Marcela y un placer.
12: Muchísimas gracias, Alejandro. Bueno, ese es el espíritu de la música, de la murga y del carnaval de Gualeguaychú que nos querían compartir el día de hoy y que no nos podíamos ir de este destino sin mostrarles, sin invitarlos siempre a que descubran cada lugar con el respeto, con este sentimiento de identidad que nos atraviesa, pero sobre todo con la pasión que une a la gente que trabaja cada día en cada museo, en cada lugar, en cada emprendimiento, en cada empresa que hace, pues obviamente que el turismo siga floreciendo. Marcela, te agradecemos mucho que nos hayas recibido, tu hospitalidad y sobre todo tu gran conocimiento para con este museo y tu ciudad.
11: Bueno, no, muy agradecida soy yo, muchas gracias por elegir este espacio artístico cultural que representa la identidad de la ciudad de Gualeguaychú, y todavía nos queda otra cosa.
12: ¡Ah!
11: Tenés que ponerte las plumas.
12: Claro que sí, ahí vamos
11: a ponerse eso. Hay que ponerse las plumas.
12: Vamos a ponerle las plumas porque este pedacito también ustedes no se lo pueden perder, por favor.
14: También.
12: ¡Claro! Así las dos tenemos nuestro tocado de carnaval.

0: que se me cae, pero estoy haciendo mi mejor esfuerzo, ¿eh, Marcela?
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0: Mari María,
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0: Bueno, esto es el carnaval, queridos. Esto es Gualeguaychú. Y desde acá nos despedimos, Marcela. Un abrazo. Muchísimas gracias.

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1: La gastronomía de la ciudad de Buenos Aires reafirma su posicionamiento internacional. En un escenario que confirma la fortaleza gastronómica porteña, la ciudad volvió a destacarse en la guía Michelin Buenos Aires y Mendoza 2026, la publicación de referencia mundial que reconoce a los mejores restaurantes por la excelencia de su propuesta culinaria. Este año la ciudad reafirmó su liderazgo con establecimientos distinguidos con estrella Michelin, así como también en la categoría Vide Gourmand y en la lista de restaurantes recomendados, y fortalece una oferta de primer nivel que cada año atrae a miles de visitantes nacionales e internacionales. Tapalqué, un destino de termas que enamora. La secretaria de Turismo de Tapalqué y directora de Termas Tapalqué, Natividad Bisioco, destacó que el complejo termal se convirtió en la gran puerta de entrada a un destino que combina bienestar, naturaleza, patrimonio histórico, fiestas populares y una calidad de vida que conquista a quienes lo visitan. Con un ambicioso plan de crecimiento que incluye la incorporación de hotelería de 4 estrellas dentro del complejo termal, el municipio busca consolidarse como uno de los principales polos de turismo de bienestar de la provincia de Buenos Aires. Los pasajeros de Aerolíneas Argentinas tendrán descuentos para recorrer Viedma. Los pasajeros que vuelen con Aerolíneas Argentinas en la ruta Buenos Aires-Viedma podrán acceder a promociones especiales simplemente presentando el boarding pass o el ticket de vuelo. Entre los beneficios que se destacan, un 3x2 en alojamientos durante los fines de semana, abonando solo 2 noches por una estadía de 3, 15% de descuento en excursiones para recorrer la ciudad y el camino de la costa y un 15% de descuento en alquiler de vehículos para explorar la región con mayor libertad. El listado de los prestadores adheridos puede consultarse en destinosviedma.gov.ar.
2: Y se nos fue el tiempo de hoy, de este día miércoles, donde tuvimos muchas novedades, mucha información aquí en Contexto Turístico. Le diría que se nos fue como agua entre los dedos o como arena entre los dedos, pero lo cierto, lo real, es que nos quedamos, como siempre, sin tiempo. Quedó mucha más información para compartir mañana. Mañana lo vamos a compartir y por supuesto que el equipo está trabajando para tener más información para no solo mañana, sino todos los días que compartimos con usted aquí en la radio todo lo que presenta el mundo del turismo, que está bastante activo luego de esta pandemia. En realidad no pasó la pandemia, nos estamos cuidando y estamos entrando en una nueva normalidad, pero tenemos mucha, pero mucha información para compartir en el programa de mañana con usted aquí en Contexto Turístico, en tu radio. Nos vamos. Hasta mañana. Muchísimas gracias.

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4: Es la hora 17:02.
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0: Hola, bienvenidos, bienvenidos a Portal Argentina, ¿cómo están? Ya estamos en este miércoles 5 de agosto, comenzando un nuevo viaje, cuando estamos en pleno mundial de natación de aguas abiertas, heladas, gélidas.
1: Gélidas, qué fresquete.
0: ¿Cómo le va, Romina Fasani?
1: Muy bien, ¿cómo andan todos?
0: Muy bien, muy bien, muy bien. Un abrazo grande a toda la gente que nos están escuchando, los nadadores internacionales. Ingresen @nadandoargentina.
1: Sí.
0: Porque es tremendo todo lo que están haciendo. Montaron una especie de pileta en el medio del glaciar Perito Moreno, una cosa de locos.
1: A nuestro amigo Gianicelli le voy a pedir si nos puede mandar algunas imágenes, algo de lo que está pasando ahí para poder compartir.
0: Es tremendo.
1: Que seamos así mosquitos por un rato a través de la lente del gran Jorge Gianicelli en el Calafate.
0: Impresionante todo lo que
1: porque
0: están...
1: Porque es muy bello todo, cómo se ve la pileta que armaron, todo para que los nadadores de todo el mundo estén ahí desplegando su talento. Y tiritando también.
0: Claro, nadar en aguas en el glaciar Perito Moreno. Hay un mundial en este momento. Impresionante. Felicitaciones. Un gran abrazo a nuestro amigo Matías Sola, que fue el gestor de este evento, que nosotros lo tuvimos antes que nadie. El año pasado tuvimos la primicia en la Feria Internacional de Turismo.
1: No sé si a usted le pasa, pero con solo ver las imágenes, yo ya tengo piel de gallina.
0: Es que sí.
1: Siento frío, no sé por qué.
0: No sé exactamente si es cero grado o...
1: No, dijo que el agua estaba fresqueta.
0: Todavía más bajo.
1: Sí, no recuerdo bien,
0: claro,
1: la temperatura que dijo.
0: Tenés hielo, ¿no?
1: Y es como meterte en una cubetera, básicamente.
0: Claro, tremendo. Bueno, vamos
1: porque
0: a ver.
1: Porque hay pedazos de hielo ahí que están flotando.
0: Sí.
1: La semana pasada se cayó un pedazo interesante.
0: También.
1: Un bloque de hielo impactante, así que imagínate que...
0: Bueno.

0: Bueno.
1: Sí, no, se está temblando. La calefacción, ya le agarró frío. Les damos la bienvenida. Esto es Portal Argentina. ¿Querés dejar un WhatsApp? Lo podés hacer. ¿A qué número?
0: Al 11 25 20 60 40. Si no llegaste a notar, entra al nuestro Instagram, sí. Portal Argentina, y ahí está el numerito bien claro para que mandes tu audio.
1: Bueno, mandamos un saludo grande a toda la gente. Muchas felicitaciones hacia usted, le quiero contar, con todo el trabajo que estamos haciendo, bueno, en redes sociales. Qué bueno, qué bueno. Todo el mundo lo comenta. Así que.
0: Un saludo a nuestro amigo Luis, que nos pone siempre qué bellos que han tenido, qué bellos.
1: Qué grande.
0: Sí, le gusta lo de usted, bebé, y todas las cosas que estamos
1: haciendo. Todas las pavadas que está creando.
0: Estoy creando.
1: Está creando, sí. Usted, sí.
0: Ayer no salí de mi asombro, porque hay un mapa que dice: si fueras una provincia argentina, ¿cuál
1: habla?
0: Serías?
1: Sí.
0: El mapa habla.
1: Lo vi.
0: Fue bastante furor en Facebook.
1: Muy bien en Facebook, ¿eh?
0: Mucha gente participó.
1: Portal Argentina, te podés sumar en Instagram o en Facebook, y todos los días tenemos alguna propuesta. Comenzamos con la mejor energía, así.

0: Qué bien, era pronta entrega de la mano de Virus. Che, ¿cuántos comentarios tuvimos en Facebook?
1: No sé, un montón. Yo
0: 600
1: no,
0: comentarios.
1: No salía de locura, mi asombra.
0: Una locura total. En un ratito tenemos mensajes de ustedes a través del 11-25-20-60-40. En un ratito vamos a ir también de viaje. Vamos a tener algunos imperdibles para ustedes. Estos lugares que no nos podemos perder.
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0: Abel Pintos.
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0: Hola, soy Nancy Rosales. Les voy a mostrar los 5 imperdibles del sur tucumano. Vamos a comenzar con la gastronomía. Tenemos el famayá, por ejemplo, la capital nacional de la empanada, pero también tenemos productos regionales y tenemos una gastronomía regional muy sabrosa en Tucumán, como el locro. Y pasamos ahora a el Parque Conquista. El Parque Nacional de Conquista abarca 4 departamentos: Monteros, Chiquigasta, Río Chico y Ayerbi, que contiene la yunga, pero también contiene paisajes que van desde los 300 metros hasta los 5.550 metros sobre el nivel del mar. En ese lugar se encuentra también el Camino del Inca y la ciudadcita, que es conocida como la segunda Machu Picchu. Por otro lado, podemos visitar en el sur tucumano también el pueblo histórico de Medina, en donde se encuentra una iglesia que es Monumento Histórico Nacional y otra iglesia que es Monumento Histórico Nacional. Se encuentra en La Cocha, en la iglesia de San José y San Ignacio. También tenemos el dique de Escava, que está al oeste de la ciudad de Alberdi. Para llegar ahí hay que pasar por la Tijuana. Y por último, les recomiendo todo lo que es visitar las yungas, las cascadas, los diques, por ejemplo, el Saltón de Champaña. Así que bienvenidos al sur de Tucumán cuando ustedes gusten. Y si gustan conocer un poquito más, pueden visitar en Facebook la página Tuk Sur. Tuk Sur en Facebook, para mostrarles en imágenes y en vivo, muchas veces, eventos y todas las bellezas que tenemos en el sur tucumán. Muchas gracias.
1: Qué lindo el sur de Tucumán, por favor, es impresionante realmente conocer ese lugar. Todas las pequeñas localidades del sur tucumano valen la pena, yo te las recomiendo. En realidad todo el país. Ayer hablábamos de Tolwyn, hablábamos, yo uno de los del top 5 de los que quisiera hacer. Y sí, el de Tolwyn también me encantaría conocer. Y tenemos mensaje, ¿no?
2: Así es. Chester. Vamos a escuchar a Chester.
1: Dale, vamos a Chester.
3: Hola chicos, Juanjo, Romina, ¿cómo andan? Acá les habla Chester de Sierra de la Ventana. Ya hemos hablado un par de veces y he participado ahí en un jueguito lindo que había con un sorteo por un viaje. Bueno, ahí te escuchaba, Juanjo, que estabas diciendo que uno de tus metas era conocer Tolwyn y qué sé yo. Mirá, yo viví en Ushuaia unos cuantos años y bueno, solíamos ir a Tolwyn, a Río Grande, y o sea, es que a mí me gusta mucho Tolwyn. Y viste que Tolwyn en idioma nativo significa corazón, corazón, porque está en el mismo medio de la isla, corazón de la isla. Y es un pueblo que, si bien a muchos de Ushuaia no les gusta, porque yo lo sé, a mí me parece un pueblo hermoso. Está justo en la transición de la estepa y de la cordillera. Cuando vos vas de Río Grande para Tolwyn, para Ushuaia, Río Grande es todo estepa. Tiene lomas, tiene como algunas mesetitas, pero es todo estepa, con el típico pastizal de la estepa. A medida que te vas aproximando a Tolwyn, que desde Río Grande son unos 100 kilómetros, 100, 110, no me acuerdo exacto, empieza a cambiar radicalmente el panorama, porque empezás a ver bosque, y el bosque se empieza a ver muy, pero muy invadido y lleno de un liquen que dice y avisa que el aire es purísimo, que es la barba de viejo, y empiezan ya a verse bien la cordillera, empieza a haber ya más montaña, y por allá cuando estás llegando a Tolwyn ya empieza a haber alguna que otra montaña, pero son las primeras estribaciones de la cordillera. Y es muy lindo, la verdad que es muy, muy, muy lindo Tolwyn. Tiene la cabecera del lago Faniano, que está ahí nomás, no sé cuánto es, pero serán 4 kilómetros de Tolwyn, un poquito más, un poquito menos, no me acuerdo exacto. Y bueno, y después ya de ahí hacia Ushuaia, querés parar cada 15 metros porque es todo escénico por donde mires. Está el famoso Paso Garibaldi, y ahí es donde cruzás la cordillera, es el único paso transcordillerano que existe en Argentina, y la verdad que vale la pena todo. Y bueno, y después llegás, después de cruzar el Paso Garibaldi, que es la parte más alta inclusive de toda la ruta, llegás a la mítica y tan famosa Ushuaia. que es otra belleza más, pero bueno, ya es una ciudad bastante más grande que Tolhuin, pero vale la pena todo. Así que donde puedan, chicos, yo no me acuerdo, creo que en un programa dijeron, o vos, Juanjo, que no conocían allá el sur en la parte de Tierra del Fuego, o quizás estoy equivocado, pero bueno, si no lo conocen, no se lo pueden perder. Y con lo que dijiste hoy en el programa, Juanjo, 4 o 5 días no te van a alcanzar para nada. Es así en todos lados igual, pero bueno, si pueden irse, no te digo un año, pero 15, 20 días sería lo ideal. Cuando les dije el único paso transcordillerano que hay en la Argentina, me refería, no lo expliqué, pero no quiero quedar como un bruto, un burro, pero transcordillerano que pasás de Argentina a Argentina, porque pasos transcordilleranos hay 100.000 en el país, pero este pasás casi todos los pasos son Argentina-Chile. En este caso, bueno, en el norte, por ahí pasás a Bolivia, pero en este caso es el único paso transcordillerano, y ustedes lo saben, que pasás de Argentina a Argentina, porque ahí la cordillera no se extiende de norte a sur, sino de oeste a este.

0: Muy bueno, Chester, tremendo. Más ganas me dieron de conocer
1: Tolhuin,
0: hacer este paso transcordillerano de Argentina a Argentina.
1: ¿Tenemos?
0: Viste todo lo que se aprende, te juro, la verdad nos diste una clase
1: magistral. Me encanta porque tenemos los mejores oyentes del mundo mundial, nos escuchan, nos tiran tips, nos tiran info de la posta a posta.
0: Sí.
1: Me encanta.
0: También le quiero mandar un fuerte abrazo a Pelusa, que estuve hablando en el día de ayer. También nos escuchó, hablaba del tema también de la nota del otro día.
1: ¿Qué quiere, que le rasque la espalda a Pelusa?
0: Sí, viste, muy bueno.
1: Porque
0: muy
1: vos me decís, de la nota y me rasca la espalda. O sea que Pelusa habló de la nota de...
0: Un gran.
1: De rascados.
0: Muy lindo, muy, qué linda cortina, ¿eh? ¿Sabe a qué me hace acordar? Sí.
1: Sí, me
0: hace acordar a un programa que tuvo Juan Alberto Badía que tenía una cortina hermosa. Que cantaban Patricia Sosa y el Negro Rada. Bueno, señoras y señores, uy, tenemos de todo hoy. Sí.
1: Hay noticias, hay mucho para hacer.
0: Hay agenda.
1: Y hay mucho para compartir en el programa del día de hoy.
0: Yo te propongo que te quedes con nosotros. El programa va a estar bárbaro. 11 25 20 6040. Si querés dejarnos algún mensaje en el Instagram, en el Facebook, estamos como Portal Argentina. 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
9: El fin de semana antes del partido que River perdió frente a Rosario Central llegó un comunicado de prensa que decía que no iba a hablar el técnico de River, Caudet, que no iba a hablar los jugadores, porque se iban a encerrar en función de trabajar. Y me pareció una buena elección. Me pareció inteligente. Digo, de acá en adelante se cierran en función de trabajar. Las semanas se cierran en función de trabajar. ¿Qué se cierran? Y van a un lugar donde concentran. Vamos a poner un ejemplo, Cardales, donde concentran, generan dobles turnos, una especie de pretemporada, pero no física, claramente porque están en competencia, sino futbolística, para que esa idea de encerrarse para trabajar sea efectiva. Ahí hay mucho para trabajar en relación a armar un equipo donde se va armando con los jugadores que van llegando en competencia. Entonces rápidamente tenés que armar una especie de pretemporada, lo que no pudiste hacer en el momento de la pretemporada, porque tenía solamente 14 jugadores, esta vez con todos los jugadores nuevos. Y vas armando la defensa y trabajan la defensa y se hacen socios los dos centrales y trabajan en función de ver cómo el 5 se mete adentro, lo mismo en la mitad de la cancha, cómo los dos volantes de creación se acoplan al 9 que se tira atrás, cómo rompen por afuera, bueno, un montón de trabajos que se hacen en relación a armar equipos, funcionamiento de equipos. Era una idea interesante, era una idea importante. Yo dije, esto pasa martes, miércoles, jueves y viernes, porque es la última semana que van a tener libre. De acá en adelante River juega domingo, miércoles, sin parar. Quiere decir que era esta la semana para trabajar. Resulta que el lunes River tuvo libre. El martes River entrenó desde las 11 de la mañana a las 13 horas. Y el miércoles, de las 11 a las 13 horas. Jueves y viernes entrenará por la tarde. ¿Qué planteo? Me parece que es un esquema equivocado. Por un lado para trabajar, por otro lado para conocerse, hacerse amigos. Estar juntos toda una semanita. Para eso sirve la pretemporada de un equipo que se está armando a medida que van llegando los jugadores. Era el momento, era una idea. Yo creía que se iba a hacer. Hasta la trasladé a diferentes lugares de toma de decisiones de River. Lo hago esto siempre que pienso algo, porque cuando tengo convencimiento, cuando tengo como ese algo que me dice que mis convicciones son más importantes que lo que pueda pensar el que recibe lo que digo, lo hago. Y así lo hice y lo trasladé. Es un pecado porque parecería que en vez de dar los pasos que tenemos que dar para encontrar soluciones, vamos embarrándonos más para, en vez de encontrar soluciones, simplemente buscar las figuritas que vayan llenando el álbum, así como los pibes, para creer que podemos tener un equipo solamente con los apellidos. Néstor San Martino, del más grande, 32 años, pensando en River.
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Hola, ¿cómo están? Mi nombre es Marianela Estraceres, soy la subdirectora de turismo de la Municipalidad de Coronel Pringles. Nuestro partido se encuentra al sudoeste de la provincia de Buenos Aires, a 120 kilómetros de Bahía Blanca y a 500 kilómetros de Capital Federal. Si vienen a conocer nuestra ciudad, les recomendamos cuáles son sus 5 imperdibles. El primero son las obras Art Deco, es decir, obras diseñadas por el reconocido arquitecto Francisco Salamone. Ellas son el Palacio Municipal y la Plaza Juan Pascual Pringles, el segundo el ex matadero municipal y el tercero la Cruz del Cementerio. Son obras monumentales que están en muy buenas condiciones y hoy son reconocidas como patrimonio local. El segundo imperdible son las sendas del Pillahuenco, que es un sendero lineal a la vera del arroyo que lleva su nombre, donde se puede conocer la flora y la fauna local y así disfrutar de un espacio en contacto con la naturaleza, y es un espacio donde transmite muchísima paz y tranquilidad. El tercer imperdible de Pringles es el balneario municipal, que es un predio que cuenta con un gran piletón, 2 piletas semiolímpicas, un sector de camping, un sector de fogones ideal para hacerse un buen asado. El cuarto imperdible de Pringles es la visita a un emprendimiento olivícola, donde se puede no solamente conocer el emprendimiento propiamente dicho, sino también degustar su aceite de oliva, que es de excelente calidad. Y el quinto imperdible del partido de Coronel Pringles es la pequeña localidad de Indio Rico, hoy declarado pueblo turístico, que es una pequeña localidad de principios de 1900 que cuenta con su tradicional parroquia, con edificios muy antiguos que datan de su historia y de la importancia que tuvo para el desarrollo del partido de Coronel Pringles. Y con ello también podemos mencionar que en Indio Rico se desarrolla la fiesta provincial del Cordero al Disco, que es una excelente propuesta para difundir la gastronomía local en relación al cordero, que es en realidad una opción gastronómica muy interesante que permite dar a conocer al partido de Coronel Pringles. Así que con todo esto podemos decir que los esperamos para que visiten nuestro partido, que como podrán ver tiene una gran diversidad de actividades y de experiencias que se pueden disfrutar en nuestro partido. Por eso les sugerimos que nos sigan en nuestras redes sociales como Coronel Pringles Turismo, tanto para Instagram como para Facebook, y nuestro teléfono de contacto es el 2923 51 2046.

0: Qué grande, Sueños, de la mano de Diego Torres, del Unplugged de MTV. Tremendo Unplugged, para mí uno de los mejores Unplugged de toda la historia de MTV.
1: Este y el de La Ley me encantaban.
0: Sí, no, hay
1: algo.
0: El de Charlie también, el Charlie tremendo, el de Soda Stereo.
1: Me encantaban los MTV Unplugged. Me encantaba MTV.
0: Bueno, los Unplugged, se fue MTV, terminó MTV.
1: Qué manera de ver reality show. Malos,
0: sí, ¿eh? ¿Viste?
1: ¿Por qué mataron al videoclip?
0: Sí, la verdad que sí, tal vez, qué sé yo, ¿viste? Pero bueno, han cambiado las cosas, porque ahora la gente va a buscar el contenido. Antes el contenido llegaba a vos, ahora vos vas a buscar el contenido. Y bueno, tal vez tenés que ir a Bebo.
1: Y es tan fácil, vas, pones MTV o el número del canal, tic, y vas al de, y vos. ¿Vos?
0: Pero ya no hay más música, ya está, no, cerró, se fundió. No, lo que hay es, quedó el nombre.
1: Hay algunos canales de música, pero son más de música latina.
0: Sí,
1: En algún momento yo trabajé con un canal que era excelente, que era Concert Channel.
0: El Concert Channel.
1: Excelente porque era todos videos en concierto.
0: Mirá, en inglés, en español,
1: De todo.
0: Claro,
1: había unas colecciones muy buenas de todo el mundo.
0: ¿De Claxon?
1: Muy buen canal.
0: ¿De el viejo Claxon? No.
1: De Lea era.
0: Ya. Claro, de Lea. Mirá qué bueno.
1: Muy, muy bueno. Pero también pasó a la historia.
0: Pasó a la historia, no sé por qué, ¿no? Pero bueno.
1: Si la música nos acompaña todo el día.
0: Sí, viste, vuelve el vinilo.
1: Ahora, vas en el auto, ¿qué haces? Ponés. Escuchás a nosotros, pero también escuchás las músicas que ponemos, que son músicas para salir de viaje.
0: Totalmente. Nos vamos, gracias por elegirnos. Muy buena vida para todos y hasta mañana, si Dios quiere.
1: Chao.

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0: Era la gente de La Franela, era Hacer un Puente acá en Portal Argentina. Qué lindo realmente, qué buena canción. Hay noticias, hay eventos, escuchá. Tenemos banda en vivo acá en el estudio, ¿vio? Tremendo, esos saxos.
1: Bueno, hablaba de Hacer un Puente.
0: Esa guitarra, esos vientos, impresiona, esos coros.
1: Qué cool que estamos hoy.
0: Estamos muy cool. Bueno, hagamos un puente.
1: Bueno, esto es para nuestro amigo Pelusa. Va a ser un puente desde Mercedes a Tomás Joffre.
0: Ahí, cerquita.
1: Porque en la plaza de Tomás Joffre se realiza este fin de semana, el domingo 9, la novena fiesta de la galleta de campo.
0: ¡Qué bueno!
1: Es un homenaje a todos los panaderos, al trabajo artesanal y a un sabor de que forma parte de la identidad argentina.
0: Totalmente.
1: La galleta de campo.
0: Sí, un gran abrazo, también los amigos de Campo Lindo Mercedes, ahí Walter, a todos, toda la gente de Mercedes. Muchos eventos en Mercedes, la galleta de campo también me encanta.
1: Van a elegir la mejor. A mí me gustaría ser juez acá, jurado.
0: ¿Cómo?
1: Probar todas las galletas de campo. Viste que no te tenés que comer un pedo, es un pedacito nada más. Por ahí probas 500 y al final del día te vas rodando.
0: Sí, música. Lo más probable que pase.
1: Vas a vivir buen folclore y por supuesto una buena gastronomía campestre.
0: Me encanta, me parece perfecto. Bueno, los que quieran comunicarse con nosotros, te cuento, pueden hacerlo a través del 11 25 20 60 40 en todo el país. Vos, ¿tenés alguna fiesta este fin de semana o la semana que viene? ¿Querés contarnos? Dale, sumate 11 25 20 60 40 o Portal Argentina en Instagram, en Facebook, en todo el país.
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0: Buenas, soy Ricardo Oliver Aguirre, intendente del Trapiche, el pueblo más lindo de la provincia de San Luis. Estos son los cinco imperdibles de la localidad. En primer lugar, el río Trapiche, uno de los pocos ríos que atraviesan por el centro de nuestra ciudad, con más de 6 kilómetros de costanera, con paradores para disfrutar todo el verano. Es imperdible. En segundo lugar, los diques Antonio Esteban Agüero de Río Grande y el dique La Florida, donde se pueden realizar actividades acuáticas, de pesca y con lugares de relajación increíbles. En tercer lugar, nuestro puente colgante en Valle de la Isla, con más de 70 metros de ancho por 40 de altura. En cuarto lugar, la Reserva Florofaunística en La Florida. Es un área natural protegida, colmada de pumas, aves, llamas y zorros. No pueden perdérselo. En quinto lugar, y para cerrar, el circuito religioso, conformado por 5 iglesias: la iglesia de Trapiche, la iglesia de La Florida, la iglesia de Campamento Viejo, la iglesia de Río Grande y la iglesia histórica de Paso del Rey. Además, el santuario de la Virgen de la Cobrera, la que cura, sana y libera, donde la devoción por Nuestra Señora la Cobrera es cada vez más grande. Si quieren conocer más de nosotros, del Trapiche, síganos en las redes sociales Instagram y Facebook, @ Muni el Trapiche.
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9: El fin de semana antes del partido que River perdió frente a Rosario Central, llegó un comunicado de prensa que decía que no iba a hablar el técnico de River, Caudet, que no iba a hablar los jugadores, porque se iban a encerrar en función de trabajar. Y me pareció una buena elección. Me pareció inteligente. Digo, de acá en adelante se cierran en función de trabajar. Las semanas se cierran en función de trabajar. ¿Qué se cierran? Y van a un lugar donde concentran, vamos a poner un ejemplo, Cardales, donde concentran, generan dobles turnos. Una especie de pretemporada, pero no física, claramente porque están en competencia, sino futbolística. Para que esa idea de encerrarse para trabajar sea efectiva. Ahí hay mucho para trabajar en relación a armar un equipo donde se va armando con los jugadores que van llegando en competencia. Entonces rápidamente tenés que armar una especie de pretemporada, lo que no pudiste hacer en el momento de la pretemporada, porque tenía solamente 14 jugadores, esta vez con todos los jugadores nuevos. Y vas armando la defensa y trabajan la defensa y se hacen socios los dos centrales y trabajan en función de ver cómo el 5 se mete adentro, lo mismo en la mitad de la cancha, cómo los dos volantes de creación se acoplan al 9 que se tira atrás, cómo rompen por afuera, bueno, un montón de trabajos que se hacen en relación a armar equipos, funcionamiento de equipos. Era una idea interesante, era una idea importante. Yo dije, esto pasa martes, miércoles, jueves y viernes, porque es la última semana que van a tener libre. De acá en adelante River juega domingo, miércoles, sin parar. Quiere decir que era esta la semana para trabajar. Resulta que el lunes River tuvo libre. El martes River entrenó desde las 11 de la mañana a las 13 horas. Y el miércoles de las 11 a las 13 horas. Jueves y viernes entrenará por la tarde. ¿Qué planteo? Me parece que es un esquema equivocado. Por un lado para trabajar, por otro lado para conocerse, hacerse amigos. Estar juntos toda una semanita, para eso sirve la pretemporada de un equipo que se está armando a medida que van llegando los jugadores. Era el momento, era una idea, yo creía que se iba a hacer. Hasta la trasladé a diferentes lugares de toma de decisiones de River. Lo hago esto siempre que pienso algo, porque cuando tengo convencimiento, cuando tengo como ese algo que me dice que mis convicciones son más importantes que lo que pueda pensar el que recibe lo que digo, lo hago, y así lo hice, y lo trasladé. Es un pecado, porque parecería que en vez de dar los pasos que tenemos que dar para encontrar soluciones, vamos embarrándonos más para en vez de encontrar soluciones, simplemente buscar las figuritas que vayan llenando el álbum, así como los pibes, para creer que podemos tener un equipo solamente con los apellidos. Néstor San Martino, del más grande, 32 años, pensando en River.
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0: Algo contigo, qué canción, por favor, de la mano del señor Gabriel Fernández Capello, más conocido como Vicentico, el cantante de los Fabulosos Cadillacs, en este caso como solista. Me encanta esta cortina. A ver cómo es esa.
1: Bueno, te cuento que su Neuquén suma vuelos directos a Chosmalal. ¿Mirá? Y San Martín de los Andes.
0: ¡Qué bueno!
1: Tendrá vuelos directos entre la capital de Neuquén.
0: Sí.
1: Y estos puntos, la nueva colección aérea busca reducir los tiempos de viaje, mejorar la conectividad del interior provincial y también potenciar el turismo y el desarrollo regional. El gobierno provincial prevé que el servicio comience a funcionar antes de fin de año, una vez finalizadas las autorizaciones y los procesos administrativos que rigen en la zona.
0: Me gusta, para poder viajar mucho más, que vengan muchas empresas, que generen mucho trabajo y también que se pueda hacer más turismo. Si quieren comunicarse con nosotros, estamos en Portal Argentina, cubriendo todo el país a lo largo de 600, más de 600 FMs que nos toman de norte a sur y de este a oeste. Tenemos más cosas que...
1: Esta para usted. Yo estuve buscando qué eventos gastronómicos hay. ¿Y a dónde querés que te lleve?
0: ¿A San Pedro?
1: A San Pedro, porque llega la fiesta nacional de la ensaimada mallorquina.
0: ¡Uy, qué bueno! Estuvimos allí, me acuerdo, hace unos años.
1: Hace muchos años. Sí. Bueno, qué la rico. Fecha para agendar...
0: ¿Cuándo? 10,
1: 15, 16 y 17 de agosto, ya enseguidita.
0: Claro, el próximo fin de semana largo.
1: Así es, esto es en el Paseo Público Municipal de San Pedro, con entrada libre y gratuita y shows en vivo, gastronomía, artesanos, emprendedores, un espacio para las infancias, porque ese fin de semana es el día del niño, día de las infancias.
0: Bien.
1: Y por supuesto, las mejores ensaimadas.
0: ¿No saben lo que es una ensaimada mallorquina? Si no la
1: qué
0: probaron, eso se hace en San Pedro, impresionante.
1: Ay, con esa pastelera, deliciosa.
0: Una cosa de locos. Se viene muy pronto, ya te vamos a ir contando porque vamos a trabajar juntos otra vez. Se viene la noche de las vinotecas en un par de meses, ya para el mes de noviembre.
1: Noviembre.
0: Pero atención a las vinotecas del país, hay que batir un récord y sumar más vinotecas. Ya muy pronto te lo vamos a contar. Bueno, estamos aquí en Portal Argentina. ¿Qué va a pasar el 14, 15 de agosto?
1: 14, 15, 16.
0: ¿Qué va a pasar?
1: En Parque Turismo Juan Domingo Perón, a partir de las 20 horas, el Festival Internacional del Guiso.
0: ¿Dónde es?
1: En Paso de los Libres Corrientes.
0: Muy bien. Abrazo grande a los amigos de Paso de los Libres que nos escuchan todos los días.

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0: Romina Fassani, se vienen distintos eventos en los próximos días.
1: Esto es como periodismo anticipación, te diría.
0: Me gusta.
1: Vayan agendando septiembre.
0: Septiembre, sí, está bien.
1: Porque Suipacha sigue apostando al turismo y lanza la primera fiesta nacional de la mermelada.
0: Un fuerte abrazo a toda la gente de Suipacha, que nos escuchan desde Suipacha, que nos escuchan desde Mercedes también, de la radio de Mercedes. Mandamos un fuerte abrazo. Tengo unas ganas, la próxima vez que vaya a Mercedes,
1: sí,
0: voy a hacer la pulpería de Cacho. Tenemos que hacer un nuevo video.
1: Porque quedamos desactualizados. Fuimos con barbijo.
0: Sí. Hace muchos años. Pero lo vamos a hacer.
1: Volviendo a Suipacha, la fiesta será el 5 y el domingo 6 de septiembre en la Plaza Brown, un espacio que vuelve a transformarse como punto de encuentro de la comunidad. Durante ambas jornadas, vecinos y turistas van a poder disfrutar de una variada oferta de mermeladas locales,
0: show de música en vivo,
1: eso es lo que quise decir, y actividades para toda la familia, así que vayan agendándolo.
0: Todos los amigos de Suipacha, no ahí está la ruta del queso.
1: También, ¿no? Un queso con mermelada, qué rico.
0: Impresionante, tiene un campo de arándanos, no sabes las cosas que tiene Suipacha que no te podés perder, Suipacha, entonces, para agendar y para no perdértela. Vamos a tener seguramente más información, a ver si nos podemos comunicar, porque hay muchas cosas. Y aparte, los amigos de las radios, que a lo largo de toda la Ruta 5, vos venís por la Ruta 5, nos vas escuchando en todos lados. Vas por la 205, nos escuchás en todo el... Está buenísimo.
1: Haciendo zapping, ahí estamos. Somos
0: sí,
1: como
0: por la Ruta 14, en toda la Ruta 14. Así que gracias a todos por hacer de Portal Argentina un programa cada vez más federal. Por la 9, por la 8, ¿no? Bueno, ¿a dónde vamos?
1: A Colonia Carolla.
0: Colonia Carolla, abrazo grande a los Rollo, a los Roya, y a toda la gente de Colonia Carolla.
1: Quiero que alguien sea nuestro corresponsal y nos cuente qué va a pasar el próximo 15 y 16 de agosto
0: en Colonia Carolla.
1: Ahí en la Plaza Nicolás Avellaneda.
0: Sí.
1: Se va a montar un escenario principal, esto es con entrada libre y gratuita, pero lo que nos convoca, otra vez para pensar en tu pancita, es la fiesta de las comidas típicas carollenses, la edición número 30.
0: ¡Qué rico!
1: Sabores que cuentan historias. Sí. ¿Qué historias contarán? Quiero que alguien...
0: Fruliana, claro.
1: Quiero que alguien de Colonia Carolla nos llame y nos diga todo.
0: Sí, mañana producimos. Mañana le mando un abrazo gigante a toda la gente de FM Comunicar, ahí que nos emiten todos los días en Colonia Carolla. Tremendo, ¿no? A los amigos de Don Lino, que hemos comido unos salames impresionantes.
1: Yo puedo volver a comer sin problema.
0: Sí,
1: tremendo.
0: Todo impresionante, Colonia Carolla. Anote, vamos a llamarlo seguramente a los chicos. Bueno, esto es Portal Argentina en todo el país.

0: Víctor Mota, director de turismo de El Soberbio, Misiones, nos cuenta los 5 atractivos más importantes.
1: La Reserva de Biosfera Clavotín, que nuclea el producto madre, que es la selva misionera, las comunidades de Guaraní, los Altos del Moconá, y toda esta experiencia escénica que te había dicho. Eso lo ponemos en el punto número 1. En el punto número 2 tenemos a las esencias. Nosotros somos capital nacional de las esencias, así que cuando llegas acá vas a ver el camino de los aromas, donde hay emprendimiento agroturístico que te van a contar qué es la citronela, cómo se hacen las esencias, cómo se cosechan, cómo es la vida del productor colono que trabaja con esta producción. Los lots y las cabañas que tenemos, no solo en el casco urbano, sino también en la zona rural o en la selva, que son productos muy importantes. También tenemos alojamientos tipo glamping nuevos, con una categoría superior. En el cuarto punto, bueno, ya hicimos biosfera, ya nos hospedamos, ya recorrimos los campos de citronela, ahora vamos a qué, a las actividades para toda la familia. Tenemos kayak, cabalgata, bicicleta, tirolesa, rappel, los paseos náuticos, y una vez que los chicos se cansaron, los padres y mamás, ¿qué van a hacer? Van a cenar. Entonces la gastronomía local es lo más importante que tenemos todo en el Alto Uruguay. La feijoada, la galinada, esa mixtura que tenemos con Brasil se da de una manera tan natural, y los sabores que se presentan en el plato, que los turistas cada vez que llegan agradecen por haber llegado al Soberbio. Bueno, nosotros desde el municipio del Soberbio tenemos una página web que ahí tenés todos los enlaces a lo que nosotros decimos, bueno, los lugares más estratégicos que tiene la provincia, que es, por ejemplo, Visit Iguazú Travel, que es la página de las cataratas. Tenemos Turismo Posadas.tur.ar, que también nos conecta a la ciudad de Posadas, los dos puntos más importantes de la provincia, como dije hoy, en el sentido de distribución de turistas. Nuestra página es elsoberbio.gov.ar/turismo.

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3: Es la hora 19:36.
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1: Es la hora 19:58.
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0: Es la hora 20:03.
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0: Néstor San Martino en Radio Güemes, para invitarte a pensar.
3: El fin de semana, antes del partido que River perdió frente a Rosario Central, llegó un comunicado de prensa que decía que no iba a hablar el técnico de River, Caudet, que no iba a hablar los jugadores, porque se iban a encerrar en función de trabajar. Y me pareció una buena elección. Me pareció inteligente. Digo, de acá en adelante se cierran en función de trabajar. Las semanas se cierran en función de trabajar. ¿Qué se cierran? Y van a un lugar donde concentran. Vamos a poner un ejemplo, Cardales, donde concentran, generan dobles turnos, una especie de pretemporada, pero no física, claramente porque están en competencia, sino futbolística, para que esa idea de encerrarse para trabajar sea efectiva. Ahí hay mucho para trabajar en relación a armar un equipo donde se va armando con los jugadores que van llegando en competencia. Entonces rápidamente tenés que armar una especie de pretemporada, lo que no pudiste hacer en el momento de la pretemporada, porque tenía solamente 14 jugadores, esta vez con todos los jugadores nuevos. Y vas armando la defensa y trabajan la defensa y se hacen socios los dos centrales y trabajan en función de ver cómo el 5 se mete adentro, lo mismo en la mitad de la cancha, cómo los dos volantes de creación se acoplan al 9 que se tira atrás, cómo rompen por afuera, bueno, un montón de trabajos que se hacen en relación a armar equipos, funcionamiento de equipos. Era una idea interesante, era una idea importante. Yo dije, esto pasa martes, miércoles, jueves y viernes, porque es la última semana que van a tener libre. De acá en adelante River juega domingo, miércoles, sin parar. Quiere decir que era esta la semana para trabajar. Resulta que el lunes River tuvo libre. El martes River entrenó desde las 11 de la mañana a las 13 horas. Y el miércoles, de las 11 a las 13 horas. Jueves y viernes se entrenará por la tarde. ¿Qué planteo? Me parece que es un esquema equivocado. Por un lado para trabajar, por otro lado para conocerse, hacerse amigos. Estar juntos toda una semanita. Para eso sirve la pretemporada de un equipo que se está armando a medida que van llegando los jugadores. Era el momento, era una idea. Yo creía que se iba a hacer. Hasta la trasladé a diferentes lugares de toma de decisiones de River. Lo hago esto siempre que pienso algo, porque cuando tengo convencimiento, cuando tengo ese algo que me dice que mis convicciones son más importantes que lo que pueda pensar el que recibe lo que digo, lo hago. Y así lo hice y lo trasladé. Es un pecado porque parecería que en vez de dar los pasos que tenemos que dar para encontrar soluciones, vamos embarrándonos más para en vez de encontrar soluciones, simplemente buscar las figuritas que vayan llenando el álbum, así como los pibes, para creer que podemos tener un equipo solamente con los apellidos. Néstor San Martino, del más grande, 32 años, pensando en River.
0: Néstor San Martino, en Radio Güemes, para invitarte a pensar.